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3: Sí, me parece que la población, las juntas vecinales están preocupados porque si no se aprueba este PO automáticamente nuestro municipio de Oruro se perjudica en realidad, ¿no? Tenemos que cumplir estas formalidades para que todos los proyectos que están asignados en este PUA se puedan tal vez cumplir y también ser catalogados para la siguiente gestión.
4: ¿Cuál es la observación más profunda que se tiene?
3: En realidad son escalas salariales, también hay algunas observaciones de donde es la comisión jurídica y técnica en el ámbito financiero han ido observando que son formalidades, ¿no?, que tienen que cumplir. Ahorita de manera específica no lo tengo, pero son más de 6 observaciones que están haciendo en realidad.
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19: Buenas tardes, ¿cómo está? Gracias por la cobertura para poder informar de alguna manera como gobierno autónomo municipal de Pampa Ollagas, ¿no? Nosotros, bueno, siempre trabajando en beneficio de nuestra población, ¿no? Y bueno, en estos últimos días teníamos esas actividades, ese trabajo de poder cumplir las convocatorias que se han lanzado para poder entregar algunos proyectos, ¿no? Y también, más que todo, ya entregando la elaboración de POA, ¿no? Para la gestión 2027. Entonces, el plazo era hasta mañana, con la prolongación que se ha hecho a nivel nacional. Entonces, ya hoy día se está pudiendo entregar. Nosotros, como municipio de Pampa Ollagas, ya estamos entregando hoy día, ¿no? Para que se pueda tomar en cuenta.
0: ¿Y cuál es el presupuesto, techo presupuestario con este año? ¿Cuánto se tiene para el año? ¿Cuánto sería?
19: Más o menos, según la categoría, por la categoría nos llega, ¿no? El techo presupuestario de participación popular, de IDH, ¿no? Entonces, nosotros casi alrededor de 3,5 millones más o menos llega nuestro techo presupuestario a nuestro municipio de Pampa Ollagas, ¿no? Y eso es lo que tenemos que distribuir, hacer, manejar, ¿no? En la administración.
0: Y ahora, dentro de esto, de plan operativo anual para el siguiente año, algo que se ha priorizado, algo que tiene que hacerse con el techo presupuestario que se tiene.
19: Sí, más que todo trabajar en la producción, ¿no? Como somos en el sector de agropecuario y ganadería, entonces nosotros siempre vamos a poder trabajar en ese tema, ¿no? Más importante de poder trabajar en la agronomía, ¿no? De donde producimos quinoa más que todo, ¿no? Entonces sí, de alguna manera tenemos presupuestado para nuestra producción y también tenemos presupuestado para nuestros proyectos más que todo también, ¿no? Y algunos mejoramientos de toda nuestra población.
0: Estamos ya en mes de septiembre, ya ingresando al tiempo de la siembra. ¿Qué va haciendo la alcaldía?
19: Sí, la siembra, bueno, ya va a empezar y algunos ya están iniciando y nosotros también en el sector de nuestro municipio ya vamos a poder empezar, entonces Bueno, la alcaldía siempre va a estar pendiente, ¿no? Bueno, con los comentarios que puede ver fenómeno del niño, sequía, dicen, ¿no? Entonces nosotros también estamos ya previendo todo esto para poder cubrir, ¿no? Con algún seguro que ya tenemos presupuestado también, ¿no es cierto? Entonces...
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14: Y bueno, pues estamos esperando justamente esta dotación. En realidad, sí, los municipios nos han reportado que muchos de los insumos, incluso los cintillos, están teniendo algún problema en torno a la tela. Sabemos que ha cambiado ya nuestro panorama económico en Bolivia, así que se están ajustando precios, pero nuestra campaña está garantizada. Es una prioridad para nosotros poder proteger a la población de la rabia y bueno, pues hemos vislumbrado más bien varias estrategias para esta gestión. Vamos a continuar con las campañas de esterilización que ha emprendido el municipio.
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3: Particularmente en el tema del diésel, entre casi dos días se tiene que realizar las colas para poder abastecerse, ¿no?, del combustible. Entonces, si el gobierno no da solución a este tema, más por el contrario, sigue aplicando las medidas que para ellos parece que son correctas.
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3: Y este juego de tema de la cotización del dólar, lamentablemente está afectando día a día porque, bueno, cualquier comerciante, importador de algún producto, tiene que refugiarse para poder comprar un producto para volver a venderlo después al precio mayor. Y eso genera inflación, ¿no? Especulación. Y lamentablemente, en ese juego, la mayoría sale perdiendo.
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1: Están caminando por los copapeles, no tenemos agua, no tenemos agua para sembrar maíz y todo. Entonces, estamos caminando, estamos en proyecto, estamos buscando proyecto, voy a tener, pero nuestro papel estamos buscando, pero no tenemos ayuda, pues. O sea, yeah. También está casi 10 años así estamos caminando, no, yeah. No tenemos agüita, por eso estamos caminando así, con los papeles, y ojalá que nos ayude a nuestro pueblo de Asiruri. Entonces, no tenemos agua para llegar, apenas para que toman la gente, los que viven de lugareños.
0: Entonces, para consumo apenas tienen, apenas. Para regar no hay.
1: No hay. Cuando llueve, sí hay, pero cuando un tiempo de lluvia no hay, ahorita no hay ya.
0: No hay.
1: La casa también ya totalmente se ha secado.
0: ¿Ya?
1: Sí.
0: ¿Se puede traer de alguna parte? ¿Hay ojos de agua en alguna parte? ¿Hay lagunas?
1: No, nada. Viene ese rito de Hacienda Chiru, Patapata.
0: Ajá.
1: Eso baja hasta Asiruri, pero ahora en este tiempo ya se lo han sacado por la larga, ¿no? Para llegar a los Alpes, pues no tenemos agua para llegar a los duraznos.
0: Ajá.
1: Duraznos tenemos harto, pero ajá, para llegar a los duraznitos no tenemos agua.
0: O sea, ahorita
1: no tenemos nada. Estamos muy preocupados, todo el pueblo de Asiruri, estamos tristes.
0: ¿Ya?
1: Sí.
0: ¿Cuántos habitantes tendrá Asiruri?
1: Pues tenemos 80 habitantes.
0: 80,
1: sí.
0: Buen número.
1: Buen número, pero como no hay agua, se han migrado. O sea, ahorita aquí en el agua, Cochabamba, La Paz, Guanune, en ese lado están. Pero si podría agua, harta agüita, toda la gente, todos pueden ir a sembrar, todo da. Durazno, tuna, choclo, haba, papa, cebolla, las zanahorias, todo, la verdad, todo daba antes, cuando había tiempo de lluvia, antes.
0: Uh-huh.
1: Pasados. Ahora no hay, no tenemos, no sembramos nada como falta, por falta de agua.
0: Es cabecera de valle.
1: Es cabecera de valle, todo, no hay como, no, como lugar de Asiruri, casi, no hay en ninguna parte.
0: Ajá.
1: Sí, un valle, pero agua no tenemos.
0: Ahora, están haciendo gestión, tú estás tramitando, gestionando. ¿A quién estás solicitando para que puedan dotarlos de agua o pueden ayudarles para que tengan agua?
1: Ahorita estamos con el proyecto la de San Pedro, la alcaldía, de ahí estamos yendo a la de Potosí, a que tengamos una represa por lo menos,
0: ajá,
1: para tenernos agua,
0: ajá,
1: para sembrar para los sembradíos.
0: ¿Y cómo está el trámite?
1: Estamos trámite casi, por eso casi 10 años ya estamos, pero mucha tranca, nos tenemos mucha tranca, también estamos caminando en eso, ayer también llegué de Potosí con los papeles. Nos faltan unos cuantos papelcitos más, entonces para llevarle hasta Potosí, a la gobernación, pero siempre nos pone tranca.
0: Sí. ¿Qué faltaría? ¿Qué cosa les ha pedido?
1: Los documentos, unos cuantos documentos faltan, entonces ahora mañana le estoy mandando a San Pedro papeles para que completen, ¿no? En limpio, para que tengamos una represa.
0: Ajá.
1: Sí,
0: entonces la gobernación fácilmente no quiere ayudar.
1: Sí, pero por falta de papeles ahorita, pues los papeles estamos tranca, esto no se sabe, estos papeles falta esto, pero no hay, nosotros queremos que nos colabore el gobernación de Potosí, igualmente San Pedro, pero en eso estamos, sí, con los papeles.
0: Entonces para un dirigente no es fácil, ¿verdad?
1: Sí.
0: Liderar, gestionar, tramitar.
1: Y no es fácil, pero así yo también 2 años ya estoy caminando,
0: ajá,
1: gastando nuestra platita, también no hay plata en este momento,
0: claro.
1: No hay mucha plata, poca plata tenemos, y tú sabes, sufrimos también.
0: Seguro.
1: Sí, nosotros sufrimos, yo también 2 años ya estoy, pero voy a Potosí, a San Pedro, andate, falta esto, es difícil sacar un proyecto, Sí, en eso estamos caminando.
0: Perfecto, hermano. Esperamos que logren conseguir tener un estanque de agua. No estaría mal.
1: Es maravilla, sería. Sería así, todos nosotros podemos contentos, todo así, todo los días ahorita. Estamos así, caminando. Pero si aquí en Yallago estoy también esperando para que tener un represa por lo menos, ¿no? Para tener todo, para que vivamos nosotros, claro. No, la gente te dice, vive. Cuando siembras, comes de ahí. Eso sería.
0: Perfecto, hermano. Una curiosidad. Dices comunidad Asiruri. Sí. ¿Por qué? ¿De dónde viene este nombre? ¿Hay mucha víbora, mucho acero o qué?
1: Ay, sí, hay también víboras ahí. Ajá. Sí, hay mucha víboras en ese tiempo, hay harto ahí. Ajá. Sí.
0: ¿Y no hace daño esa víbora? ¿No hace daño a las personas, a los animales?
1: Cuando le puede picar, claro, le puede hacer enfermar, ¿no? Porque cuando te pica, también te enferma, ¿no? Yeah. Pero no le ha picado a ninguno también, pero hay harto, sí.
0: ¿Por qué habrá harto, no?
1: Porque es valle, es caliente, ¿no? Entonces, hay harto.
0: Hay víbora. Harto.
1: Sí, ese sería.
0: Ya. Perfecto, hermano. Esta comunidad Asiruri pertenece a la provincia y municipio a qué?
1: San Pedro de Buenavista, provincia de Charcos, ¿no?
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3: Que este censo estaría básicamente para temas tributarios y no lo es así. Negamos de manera categórica este aspecto porque el Instituto Nacional de Estadística está sujeto a la ley 1405, la cual establece simplemente producir datos estadísticos a esta institución, de ninguna manera tratar para otros temas. Segundo, también se ha manifestado que al realizarse este censo se estarían queriendo quitar algunos terrenos de algunos productores. No, En este caso, no interesa de que el productor esté produciendo en tierras alquiladas, propias, cedidas o cualquier índole que sea, ¿no? No interesa, simplemente en el tema del censo básicamente interesa cuánto producimos, qué estamos produciendo en las tierras, ¿no? Entonces, pierdan cuidado porque en realidad nosotros como autoridad acá aclaramos que no ha de existir y no hay esa aplicación de que podamos quitar tierras, de que se aplique algún impuesto, otro aspecto. Simplemente se van a producir datos estadísticos bajo la confidencialidad que nos establece la ley 1405.
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3: En cada municipio tenemos un jefe municipal que está coordinando con todas las autoridades y productores. Y posteriormente tenemos los jefes de área censal, que obviamente varía en cada municipio. Algunos municipios tienen un solo jefe censal y algunos varios, más de dos, dependiendo de las unidades agropecuarias que tengan cada municipio. Hay municipios que son pequeños, que producen, tienen áreas productoras muy pequeñas. Ya, y como Chayapata y otros sectores, sí, su área dispersa es bastante, existen varias unidades productivas, entonces tenemos varios jefes de área censal y por supuesto también se van a tener varias jefes de brigada, ¿no? Y los encuestadores, ¿no? En este caso también queremos hacer conocer de que a la fecha está vigente la convocatoria para jefes de brigada y jefes empadronadores.
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0: En 17 secciones están divididas, ¿no? Obviamente, primero los datos generales del productor, después vendrá cuánto produce, a qué se dedica, qué utiliza para la producción, dónde destina esa producción, ¿es autoconsumo o es para venta? ¿Cómo lo hace? Entonces, todo están divididos por secciones.
1: Muy bien. Lice.
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1: Mire, endeudados hasta el cuello nuestro municipio. Hay unidades educativas como Belén, ya estamos pasando clases en la unidad educativa, es bonita infraestructura, pero no ha pagado ni un boliviano la alcaldía, o sea, sigue debiendo ahí el dinero correspondiente, solamente la contraparte de la gobernación no más da, la alcaldía deudor. Así tenemos proyectos en Tocoría y a las unidades educativas donde ya están construidos. Por ejemplo, aquí mismo en la población de Chiquita tiene una calle, tal vez se dan cuenta, la entrada, se ha asfaltado hasta la salida.
2: Sí.
1: Ahí el 100% también debe la alcaldía. Imagínense, si ese dinero pagaríamos, nos quedamos sin dinero para toda la gestión. Entonces, no sé, están pagando pico a piquito, lo están picoteando, y con eso, bueno, a ver, creo que ahora la gobernación dice, hay contraparte. Tenemos los proyectos, vamos a llevar adelante. No hay contraparte, seguramente no va a entrar ninguno de nuestros proyectos a la gobernación mientras no tengamos el dinero de contraparte. Así nomás está nuestra suerte. Bueno, en esa parte.
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1: Bueno, en esa parte creo que tenemos nomás buena producción, puesto que, bueno, están volviendo la gente, no sé por la. Tal vez por la economía, Chuquiuta siempre se basa, ¿no? Que es un pueblo minero. Y en Chuquiuta, Belén, Micani, Saroca, en todos esos lugares de nuestros núcleos educativos, no sé, es bueno también que está apareciendo, creo que el mineral, el oro, el estaño, y la gente está retornando, porque creo que ahí se han ido de aquí mucha gente se ha tenido que ausentar a la ciudad.

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0: En septiembre, el Papa León XIV nos invita a rezar por el cuidado del agua.
1: En el nombre del Padre, del Hijo y del Espíritu Santo. Amén. Señor, fuente de fecundidad, frescura y esperanza, ella calma la sed, fecunda la tierra y limpia las heridas. Damos gracias porque también ella es símbolo de tu gracia, de tu amor, nos renueva por medio del bautismo. Hoy te pedimos, enseñes a custodiarla con gratitud, justicia y responsabilidad. Te pedimos perdón por haberla convertido en mercancía, olvidando que es un regalo universal, un derecho sin fronteras destinado a todos tus hijos. Vemos con dolor a tantos hermanos y hermanas que no tienen agua limpia, que caminan kilómetros para encontrarla, aman por su vivir con

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4: años
3: de tantas unidades educativas, tantas
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5: Visita de muchas autoridades, tanto a nivel nacional, departamental, senadores, diputados, alcaldes municipales de los diferentes municipios de Cochabamba. Hemos tenido también la presencia de concejales, concejalas. Hemos tenido la presencia también de lo que viene a ser el comerciantado, el transporte, las organizaciones sociales de Quillacollo que se han hecho presentes para rendir homenaje a un pueblo que valeroso, trabajador, un pueblo formado por hombres y mujeres que durante todos estos años han construido una quillacollo que le ha permitido tener ese orgullo de decir soy quillacolleño. Y en ese sentido, a los 121 años que ha cumplido el día de hoy, nosotros nos encontramos contentos rindiendo ese homenaje y reafirmando nuestro compromiso.
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4: establecidos en la presente gestión ha establecido lo que es la cultura tributaria. Esta cultura tributaria va a ser en distintas fases. Vamos a empezar en la Plaza Colón con la semana de concientización tributaria. Esto con el objetivo único de que la población conozca todas las facilidades de pago que tiene para pagar sus impuestos municipales. Mucha gente desconoce de los beneficios. Tenemos el descuento de un 15% durante el primer semestre de cada gestión. Ahora estamos con un 10% para la gestión vigente, que es el 2025. Asimismo, también tenemos lo que es el perdonazo tributario, que en este mes de Cochabamba y dentro del plan de reactivación económica es que se ha lanzado y se ha ampliado 3 meses hasta este 5 de octubre. Este
2: 5 de octubre, Camara, Chaips, Duranga, Eka, y Joaquín Beneficios, Ley Municipal, Cajnista, Yosirin, Chaikunaka, Chaips, Ñaupastaga, Cajchunca, Huatata, y Huañupo, Sapa, Chuncahuata, Impuestos, Cajcunaga. 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
3: Buenos días, señoras y señoras, amigas, amigos, oyentes de la red Pío 12. Qué gusto reencontrarnos en esta nueva jornada. Comenzamos inmediatamente el desarrollo de las informaciones. Cochabamba conmemora su 216 aniversario de efeméride departamental este 14 de septiembre del año 2026, recordando el grito libertario de 1810. Walter Unzueta ya está listo con un resumen de las informaciones previas de este acontecimiento en La Yacta. Muy buenos días, Walter.
4: Muy buenos días, Aurelio. Muy buenos días a todos nuestros amables oyentes en el país. Efectivamente, Cochabamba cumple este 14 de septiembre su nuevo aniversario. Un aniversario que también está generando bastante información en Cochabamba, porque nuestras autoridades, el gobernador Leonardo Loza, el alcalde de Cochabamba, Manfred Reyes Villa, se encuentran pues un poco distanciados y enfrentados por la organización de las actividades conmemorativas de este 14 de septiembre, donde Cochabamba celebrará 216 años de independencia o de su grito libertario de 1810, como decías bien, Aurelio. Vamos justamente a escuchar las palabras del arzobispo de Cochabamba, que reflexionaba a las primeras autoridades del departamento y del municipio, pidiéndoles unidad y también no politizar estos actos cívicos en el departamento. Además, pidió mostrar unidad a la población.
5: El arzobispo de Cochabamba exhorta a las autoridades de la gobernación y del municipio del Cercado a la unidad y no politizar los festejos por el aniversario de Cochabamba. Monseñor Óscar Aparicio afirmó que se extendió la invitación tanto al gobernador Leonardo Loza como al alcalde Manfred Reyes Villa a la misa de Tedeum, programadas para este lunes 14 de septiembre a las 10 de la mañana. Pero se espera que ambas autoridades participen del resto de las actividades cívicas como desfiles, sesiones de honor y otras actividades programadas por las fiestas septembrinas.
6: A las 10 de la mañana en la catedral, pidiendo a Dios que podamos disfrutar de unidad y sobre todo de atención a los más necesitados. La Eucaristía en la catedral es propiamente una celebración de la arquidiócesis y se invita a todas las autoridades, en este caso gobernación. Ojalá que podamos encontrar siempre, como he dicho antes, lazos de unidad, de atención a los más pobres y enfrentar todos estos desafíos y problemáticas juntos. Esperemos que sí. Y se pueda tener esta unidad anhelada.
5: El pedido de unidad del arzobispo surge a raíz de que el gobernador señaló que no fue invitado para los actos cívicos de Cochabamba.
7: Yo lamento que el gobierno nos haya emitido un decreto supremo desconociendo al departamento de Cochabamba. Esto es un aniversario de un departamento, 216, no es un aniversario de ningún municipio, es departamental. Lamento que el gobierno pretenda hacernos pelear.
5: Ante la polémica generada de la no participación del gobernador Leonardo Loza en los actos cívicos de Cochabamba, el presidente del Consejo Municipal, Mauricio Noya, afirmó que la organización de los actos cívicos por el aniversario de Cochabamba le corresponde a la alcaldía y pide al gobernador no dividir a la población. Al contrario, sumarse a estos actos, desfilar y demostrar la unidad de los cochabambinos.
8: La tuición del desfile este año recae en la municipalidad. Sería lindo que ellos en todo caso respalden, apoyen y podamos caminar juntos, porque nuestro deber el próximo 6 de agosto será respaldar el trabajo de la gobernación en estas organizaciones y participar de estos actos. Lo otro es dividir, y lo que nosotros precisamente no queremos es ser parte de una división que nada bueno le ha traído en estos últimos 20 años al país. Por lo tanto, le pedimos a las autoridades departamentales que puedan ser parte de estos actos. Y le pedimos al gobernador, que no ha desfilado el 6 de agosto, que lo haga en esta oportunidad como primera autoridad de Cochabamba. Porque finalmente

0: el objetivo último de este tema es que Cochabamba se luzca este 14.
1: Y bueno, ya se tienen también las diferentes actividades programadas para este 14 de septiembre en Cochabamba. Se van a realizar desde el día domingo diferentes actividades, desfiles cívicos, desde las 7:30 en la zona sur, donde va a participar el gobernador Leonardo Loza. Mientras que en la zona del Cercado, en el distrito 1 de Cochabamba, se realizará otro desfile, el desfile cívico escolar, donde va a estar el alcalde Reyes Villa. Luego, a las 10:00 a.m. de este mismo día, se va a realizar la misa de Tedeum en la Catedral Metropolitana, mientras que el gobernador va a realizar una misa ancestral en la Plaza San Sebastián, en un acto separado del principal acto de la misa de Tedeum. Posteriormente, a las 3:00 p.m, está previsto el desfile cívico escolar, también en la zona central. Hay un almuerzo de invitación de parte de las autoridades principales. El alcalde va a invitar al presidente, vicepresidente y otras autoridades que van a llegar a Cochabamba, un almuerzo tradicional de Cochabamba en lo que es la playa turquesa en Coña Coña. Pero el gobernador hará un acto similar, un almuerzo para sus invitados en la Casa de las Culturas, exgobernación de Cochabamba, en la plaza principal. Así, de esta manera, un poco con estas dificultades, está encaminando los actos cívicos de Cochabamba. Y luego el día domingo también se tienen otros actos como desfiles cívicos, la iza de la bandera, la entonación del himno a Cochabamba y otros actos cívicos que están programados para el día lunes en nuestra ciudad. De esta manera, Cochabamba, entonces, con dificultades, con desentendimientos de las autoridades, está desarrollando ya sus actos cívicos por los 216 años de Cochabamba. Sin embargo, eso no le quita brillo, no le quita el orgullo que sienten los cochabambinos por este su terruño de este rincón de nuestro país.
2: Para mi yacta, Cochabamba, se va la primera.
1: Con esas informaciones desde Cochabamba nos trasladamos hasta Oruro. Aurelio, estamos nuevamente contigo.
3: Estaremos en la cobertura de las actividades oficiales de este aniversario de la yacta en la red Pío 12. Seguimos con informaciones, nos vamos a sala de prensa de Pío 12 Oruro, nuestra colega de trabajo Fabiola Aquino. Muy buenos días.
4: Aurelio, ¿qué tal? Muy buenos días amigos y amigas de la red Pío 12. Desde Oruro, otras realidades, la llegada, bueno, en este caso, la falta de las vacunas está retrasando una de las campañas importantes que se desarrolla en el país, la campaña antirrábica. Mientras el CDC en Oruro está continuando con la planificación de esta campaña, vacunación antirrábica 2026, no se tiene la fecha oficial confirmada. La responsable de la área de epidemiología, la doctora Ana Cuellar, ha informado que se espera la llegada de los biológicos enviados por el Ministerio de Salud, requisito fundamental para definir el inicio de la campaña. De manera preliminar, se prevé que la actividad se desarrolle a fines de octubre, tomando en cuenta que habitualmente se realizaba en el mes de agosto. La autoridad ha explicado que los municipios ya cuentan con sus planes y que se están gestionando los insumos necesarios, pese a las dificultades registradas a nivel nacional por el incremento del precio. Paralelamente, se prevé continuar con las campañas de esterilización y avanzar en la digitalización del registro de mascotas. Estas medidas que buscan fortalecer la tenencia responsable y contribuir al control de la población canina. Es preocupante, aumenta el incremento de las mordeduras. Según esta área de epidemiología, en lo que va del año se registraron alrededor de 2.823 accidentes rábicos en el departamento de Oruro, de los cuales aproximadamente el 10% serían casos graves que se han registrado de enero a septiembre. Bueno, más informaciones con el área Mine Oruro.
5: La dirigencia de la Federación Sindical de Trabajadores Mineros de Bolivia exige que el Ministerio de Minería asuma con una mayor responsabilidad una política clara en la cadena productiva minera, en este momento cuando existen altas cotizaciones de los minerales. Los mineros asalariados advierten con movilizaciones a nivel nacional si sus demandas para reordenar la cadena productiva no son atendidas en un breve tiempo.
6: Un ministro de Estado, que es la cabeza de sector del sector minero, debería estarse preocupando en la cadena productiva en Corporación Minera de Bolivia, en los distritos, debería estarse preocupando todo el acontecimiento minero y cómo está influyendo en el tema económico. Y aún en estas altas cotizaciones, el ministro de Minería debería estar fortaleciendo los diferentes distritos. Vemos una despreocupación, no hay esa coordinación, no hay esa comunicación, y en la cual nosotros llamamos al ministro de Minería y en la cual nos responde que la Federación Sindical de Trabajadores Mineros de Bolivia ha pedido la destitución de este ministro porque la minería es dinámica, no es estática. Y en la actualidad todo el acontecimiento político, económico, social del país está afectando al sector minero productivo.
5: Por su parte, la Federación Nacional de Cooperativas Mineras del país lamenta que la cumbre minera no haya sido el escenario para elaborar políticas públicas para el sector minero por los desaciertos cometidos desde el Ministerio de Minería. Exigen al gobierno nacional instalar mesas de diálogo para conocer las propuestas que tienen los actores mineros privados, cooperativizados y la minería nacionalizada.
7: Lamentablemente, informe tras informe, el ministro ha estado mintiendo al pueblo boliviano, mintiendo a los tres actores, asimismo mintiendo al presidente. Desde el momento que se ha hecho la convocatoria a una cumbre, nosotros habíamos sido bien claros. Vamos a participar, pero a debatir, a trabajar los tres actores, la privada, la estatal, las cooperativas. Pero no hemos encontrado ese escenario. No se ha estado dividiendo, llamando a un sector o a otro sector, pero en sus informes que hace ante la opinión pública, pareciera que todo ya estuviera trabajado. Mentira, que no hemos trabajado, no hemos avanzado ni un punto, ni hemos leído, ni conocemos su propuesta. Nosotros, como cada sector productivo, hemos presentado ese debate, tenemos que consensuar, pero no se encuentra escenario.
5: Es otro de los sectores que anunció movilizaciones en caso de no ser atendidos en sus demandas.
3: Hasta cualquier momento, Fabiola, y seguimos con informaciones. Ahora en Potosí, Juan Carlos Enríquez, muy buenos días.
8: Gracias. Aquí en el departamento de Potosí tenemos noticias. Y bueno, al empezar, tomamos contacto con Héctor Mariaca. Nos advierte de que hoy termina el plazo para la presentación de los POAS al gobierno. Caso contrario, podría haber congelamiento de cuentas bancarias.
9: Gracias, Juan Carlos. Muy buen día. Buenos días a la audiencia de la Red Pío 12. Informarles que el plazo es improrrogable para la presentación del Plan Operativo Anual POA 2027 ante el Ministerio de Economía y Finanzas Públicas, que vence hoy viernes 11 de septiembre. El Consejo Municipal de Yayagua, la tarde de ayer, sacó un pronunciamiento deslindando responsabilidades porque hasta las 4 o 5 de la tarde de ayer el Ejecutivo Municipal no remitió el POA 2027 para su revisión y luego aprobación por el Consejo Municipal. En una pausa de la sesión del Honorable Consejo Municipal, los concejales dieron una conferencia de prensa. Lamentaron que hasta ese momento no se haya remitido el documento del POA 2027 al Honorable Consejo Municipal por parte del Ejecutivo. La presidenta del Honorable Consejo Municipal, la concejala Paula, en la oportunidad decía:
10: resuelve, primero, expresa su preocupación y realiza la conminatoria al alcalde municipal de Yayagua en la remisión al Consejo Municipal de la documentación correspondiente al Plan Operativo Anual y Presupuesto Municipal de la Gestión 2027, exhortándole a cumplir estrictamente los plazos y procedimientos establecidos por la normativa vigente. Segundo, recomienda al Ejecutivo Municipal adoptar las medidas administrativas y de coordinación necesaria para garantizar que la formulación, revisión y remisión del POA presupuestal municipal sea realizada.
9: Entre tanto, los concejales mostraron amplia voluntad, incluso manifestaron de que podrían madrugar para poder sesionar, revisar y aprobar el POA 2027 a fin de evitar el congelamiento de cuentas. Hace 6 días atrás, la Federación de Asociación de Municipios de Bolivia, la FAM Bolivia, dio a conocer un comunicado del Ministerio de Economía y Finanzas que comunica a todas las entidades del sector público que se amplió el plazo para la presentación del Plan Operativo Anual POA 2027 hasta hoy día viernes 11 de septiembre. La ampliación permitirá que las entidades municipales puedan contar con mayor plazo para completar y presentar sus planes y presupuestos correspondientes a la gestión 2027. Este plazo que dio el Ministerio de Economía y Finanzas es improrrogable, dice el documento del Ministerio de Economía. En el informe, Héctor María Casomero para las de Pío 12.
8: Gracias, Héctor. Y a propósito, anoche trabajaron los concejales municipales hasta muy tarde. El alcalde sí les envió este informe del POA 2027, pero no de manera digital, sino por escrito. Ingresaron un cuarto intermedio a eso de las 10 de la noche con 30 minutos y hoy van a volver a trabajar en horas de la mañana para terminar de revisar ese POA y enviarlo al gobierno. Más novedades aquí en Potosí. Un sismo de intensidad 5.0 sacudió ayer la provincia de Charcas de Potosí, según el Observatorio San Calixto. Ocurrió a las 5 de la mañana con 5 minutos y a una profundidad de 399 kilómetros. Según el observatorio, no hay datos ni registros de sismos en la provincia de Charcas en los últimos años. Y este habría sido uno de los sismos más fuertes en todos estos años. Se originó a 22 kilómetros de Torotoro, a 44 kilómetros de Ansaldo y a 59 kilómetros de Colquechaca. Por la gran profundidad es poco probable que se haya sentido y que haya producido desastres, es decir, no ha producido desastres. Según el reporte, es la causa de este sismo es como el planeta está lleno de placas que se mueven, pues habría un roce entre la placa de Nazca y la placa sudamericana. Vamos con más novedades. Alcaldes autoconvocados de municipios productores de minerales se reunirán hoy en la capital potosina para analizar la redistribución de la regalía minera. Exigen menos para la gobernación y más para las alcaldías. Grover Baptista Ali, alcalde de Colchacá, dijo que William Cervantes, alcalde de la capital potosina, es uno de los que lideriza esta autoconvocatoria. En pasadas semanas, Cervantes, David Cruz y otras autoridades municipales manifestaron que el reparto de regalías debería ser la mitad para la gobernación y la otra mitad para los municipios productores de minerales. Actualmente la ley de minería dice que del total de esa regalía minera un 85% ingresa a la gobernación y un 15% va a las cuentas bancarias de los municipios productores de minerales. 6:18. Hacemos una pausa publicitaria. Luego tendremos noticias del departamento de Cochabamba, las noticias destacadas en ese departamento.
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1: Continuamos con más informaciones, esta vez desde el departamento de Cochabamba. Tenemos una temperatura de 9 grados centígrados, una máxima de 24 se prevé para la jornada de hoy. El dólar se cotiza en 12.67 bolivianos. Vamos con las informaciones. La policía investiga un atraco generado en la jornada de ayer en un centro comercial denominado Upermall. Se investigan a los antisociales que participaron de este atraco.
22: Hace 15 horas atrás se desarrolló un acto violento en el interior del Upermall, catalogado de momento con robo agravado, en virtud de que 5 personas, todos uniformados con overoles blancos, irrumpieron de manera violenta, no solamente la joyería, sino también agredieron físicamente al guardia de seguridad. Bajo ese contexto, rompieron la puerta utilizando un combo y extrajeron una gran cantidad de joyas y dinero que hasta ahorita no ha sido cuantificado por la propietaria.
23: ¿Estaban armados con armas de fuego, coronel, esas personas?
22: Por las entrevistas que se han llegado a obtener, sí estaban portando armas de fuego. Es más, realizaron fuera del Upermall disparos, se lograron colectar una cantidad de casquillos que no lo van a decir de momento. Tienen que entender de que esto se suscitó hace 15 horas atrás y en ese momento el personal de inteligencia, como decisión de propiedades y otros elementos que están coadyuvando esta investigación, están en pleno seguimiento de lo acontecido.
24: ¿Este vehículo sería robado debido a que las placas tampoco coinciden con el utilizado?
22: Bueno, de momento decir de que si este vehículo fue robado no se puede aseverar porque no hay una denuncia de robo como tal. Sin embargo, lo que sí es evidente es de que las placas no coinciden con las características físicas del mismo vehículo. Este fue abandonado y bueno, pues sobre la base de los elementos que se han colectado en el lugar del hecho, mediante de un registro, se están realizando las pesquisas correspondientes para dar respuesta.
1: Según las cámaras de vigilancia, los antisociales, 4 vestidos con overoles o mamelucos blancos, ingresaron al Upermall, a una joyería que se tiene en este centro comercial, y se robaron dinero, joyas y otros objetos. Luego escaparon en un motorizado que fue abandonado en la zona norte. Allá se cambiaron la ropa, se sacaron los mamelucos, abordaron otro motorizado y se dieron a la fuga, dejando el vehículo en el que operaban pues abandonado. otro motorizado esperaba en la zona norte con otros dos ocupantes. En realidad, entonces serían seis los antisociales que participaron de este atraco. El caso continúa en investigación. Ahora nos trasladamos a Quillacollo, se iniciaron los actos conmemorativos también en este municipio, porque Quillacollo también está de aniversario, 121 años cumple esta población. Guillermo Ríos, buenos días.
0: Gracias. El vicepresidente del Estado Plurinacional de Bolivia, Edman Lara, participó ayer en horas de la tarde de la sesión de honor organizada por el Consejo Municipal de Quillacollo por los 121 aniversario de creación de la provincia de Quillacollo. En la oportunidad, la autoridad de gobierno ponderó el trabajo de los quillacolleños, que se esfuerzan cada día para salir adelante y forjar su desarrollo, y por ser una tierra de fe hacia la Virgencita María de Urcupiña, una población bendecida por Dios, sostuvo.
2: En ese día tan especial, recordando los 121 aniversario de este municipio, de este bello municipio que aporta tanto al país. Hoy yo quiero celebrar con mucha alegría junto a ustedes estos 121 años de aniversario en esta tierra de gente trabajadora, sobre todo gente humilde que sale todos los días con esperanzas para sacar adelante a sus familias, a su municipio y a nuestra patria. Gente luchadora, gente muy devota en la Virgen de Urcupiña, le tiene mucha fe y la Virgencita siempre bendice su vida, ilumina su camino y su vida. Quillacollo tiene algo que lo hace especial. ¿Y saben qué es eso? Es su gente. Gente que madruga todos los días. Gente que lucha por su familia. Gente que sale adelante siempre con esfuerzo, con fe, con dedicación. Y gente que nunca pierde la esperanza.
0: Con esa información, retorno hasta cabina central.

0: Continuamos con informaciones desde Cochabamba. Las autoridades de salud del Servicio Departamental de Salud esperan que el ministro o la ministra de Salud entregue los 200 ítems comprometidos a nuestro departamento.
1: El asunto de los ítems para el departamento de Cochabamba. Yo sigo manejando la parte que hemos quedado con la ministra de Salud y el jefe de recursos humanos del Ministerio de Salud. ¿Qué es lo que hemos quedado? Que ellos van a estar el 14 de septiembre, seguramente también va a participar el presidente y nos va a entregar los ítems para Cochabamba. La última vez que fui, que fue la anterior semana, ellos no han querido dar exactamente el número de ítems, pero sabemos que extraoficialmente nos habían ofrecido 150 y que por la cuestión técnica que hemos mandado, los datos técnicos nos podrían subir a 250. Esperamos que esos 250 ítems lleguen a Cochabamba y se lancen a convocatoria, porque no queremos ese cuoteo, ese que viene con su nombre, que no va a eso. Vamos a hacer la parte más limpia y transparente posible. Estaba escuchando algunos hospitales, por ejemplo, que están pidiendo ítems y que sea dirigido a ese hospital. Eso en la normativa no existe. Tiene que ser un ítem para todos. Se lanza la convocatoria y precisamente estamos dando ya una nueva imagen de ítems en el CEDES precisamente. Los 8 ítems para profesionales que tenemos acéfalos lo hemos mandado a convocatoria. Salió la convocatoria el día domingo.
0: Las 6:28, amigos oyentes. Revisamos otra vez la cotización del dólar, 12.67 bolivianos la cotización para la jornada de hoy. Hacemos una pausa publicitaria. Enseguida viene pues la información minera a través de la radio Siglo XX en Potosí. Espérenos unos instantes, ya retornamos.
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11: Seis horas 6:35 en Bolivia. Vamos rápidamente con las informaciones mineras. Noticia minera para empezar esta segunda parte del informativo.
12: Gracias y buenos días. Las cooperativas mineras a nivel nacional ratifican el pedido de abrogar el decreto 5676. El secretario de Seguridad Social de la FENCOMIN, de la Federación Nacional de Cooperativas Mineras de Bolivia, Silverio Llanque, dijo que su sector ha ratificado la exigencia al gobierno nacional de abrogar el decreto supremo 5676 que incrementa el litro de diésel a 18 bolivianos para grandes consumidores. Es un pedido de todos los actores productivos que son afectados por este incremento en el precio de los carburantes, sobre todo de diésel, dijo a tiempo de mencionar lo siguiente.
13: Estimados de la prensa, creo que es un pedido no simplemente del movimiento cooperativo, sino que también de todos los actores. Por supuesto que nosotros habíamos planteado en primera instancia que vamos a pedir esa abrogación y vamos a mantener nuestro pedido, porque no podemos vulnerar el derecho a vivir de nuestros bolivianas y bolivianos. En ese contexto vamos a ser solidarios con nuestros compañeros de la clase media, que otros refresqueros que al día viven, y si el litro de diésel va a costar 18 bolivianos o cuesta 18 bolivianos en este momento, es atentatorio contra la canasta familiar y contra todo tipo de que se tiene que hacer. Entonces creo que nomás vamos a ratificar nuestro pedido de la abrogación del decreto supremo 56.
12: Y cambiamos de información. Dos trabajadores fueron encontrados sin vida al interior del centro minero de Huanuni en el Cerro Pozoconi, departamento de Oruro. El Ministerio Público ha iniciado una investigación para esclarecer las circunstancias del hecho y determinar las causas y la data de los fallecidos. De acuerdo con las declaraciones del fiscal departamental en Oruro, Alexander Casanova, durante una verificación realizada en el lugar, se ha constatado el hallazgo de dos cuerpos de dos trabajadores mineros dependientes de la empresa minera Huanuni, de sexo masculino, quienes habrían perdido la vida en el interior de la mina, dijo la autoridad departamental.
14: En la verificación se ha podido establecer un hecho que se había traducido al interior de la mina de Huanuni, en la que se tiene lastimosamente dos personas de sexo masculino que habrían perdido la vida al interior de esta mina. Estas dos personas han sido objeto de valoración ya por parte de la médico forense del IDIF, y en futuros momentos más los dos fiscales de materia se van a constituir en comisión a poder verificar el lugar de los hechos y qué es lo que realmente habría sucedido.
15: ¿Qué circunstancias? ¿A qué hora era?
14: Bueno, aparentemente estas personas han sido encontradas ahora a las 16:40 aproximadamente, ¿no? Pero los actos de investigación van a poder establecer la causa de la muerte real y la data del deceso de estas personas.
12: La autoridad de la Fiscalía Departamental de Oruro aseguró que los cuerpos ya fueron sometidos a una valoración por parte de una médica forense del Instituto de Investigación Forense. Es la información en cuanto a materia minera. En el informe, Héctor María Casomero para la Red Pío 12.
11: Y este dato minero más aquí en la Red Pío 12, cotización de los minerales. Libra fina de estaño, $24.82. Libra fina de plomo, 84 centavos de dólar. Libra fina de zinc, $1.86. Libra fina de cobre, $6.52. Tonelada métrica de litio, $21.572. Onza troy de plata, $65.71. Onza troy de oro, $4.303. Y ahora vamos en la Red Pío 12, vamos hasta el departamento de Oruro con más noticias ahora del ámbito regional. Adelante, Aurelio.
16: Claro que sí, Juan Carlos. Y Oruro se levanta conociendo las rutas turísticas y sabores de su gastronomía. El fin de semana se visitará, por ejemplo, el Parque Sajama. Estas y otras noticias con Wilson Cruz.
17: Gracias, estas son las informaciones de esta sala de prensa. La Fiscalía Departamental de Cultura y Turismo, dependiente de la Gobernación, está invitando a toda la población a una diversidad de experiencias para todos los gustos. Turismo, cultura, gastronomía, cociendo destinos que aguardan historia, la identidad viva de nuestras comunidades. Así lo señaló Hilda Huanca, de la Secretaría de Turismo y Cultura de la Gobernación.
18: Te has realmente recomendado con de Sajama, una ruta turística, que vamos a trasladarnos hasta el Parque Sajama con guías tour. Considero que es una propuesta muy interesante que en un solo día podamos conocer parte de lo que es el increíble Parque de Sajama, y queremos invitar realmente a toda la población.
17: Además, exhortó a la población a poder animarse y conocer nuevos lugares, vivir la riqueza turística de nuestro departamento.
18: Productores de camellos de Oruro y Choquecota, festival autóctono, un desfile de modas, también tenemos una feria gastronómica, la feria agrícola de ganadería de Vilaque Vinto, las rocas de escaladores de Oruro.
17: Finalmente, ha señalado que se está preparando el lanzamiento de la marca Sajam, que ya no será una ruta, sino una marca turística a Cotahuanca. Federación de Microempresarios de Oruro, FEDEMICOR, anunciaron que uno de sus principales objetivos es la representación y defensa de los derechos de los contribuyentes del régimen general de Oruro.
19: Vamos a enfrentar toda esta crisis económica dialogando con nuestras autoridades. Lo que queremos ser un pilar al lado de nuestras autoridades, que comprendan que el microempresario es el pulmón y el motor de nuestra ciudad, ¿no?, de nuestro departamento. Lo que queremos es que entiendan que nosotros somos los que facturamos.
17: Además dijo que la falta de combustible y el incremento de los dólares está trayendo dificultades al sector de los microempresarios porque no existe estabilidad en los precios.
19: Todo ya va variando, no hay caso de hacer una proforma porque no son ni 5 días, ya estamos con otros precios.
17: Finalmente, ha señalado que el alivio tributario del gobierno tiene alcance a pocos sectores y que los impuestos, especialmente el sector paga normal, en lo estipulado. Con este informe, regreso hasta estudios. Wilson Cruz para la red Pío 12.
16: Y el gobierno municipal de Oruro aplicará un plan de reducción de gastos de funcionamiento para fortalecer la inversión en obras y proyectos. Estas y otras noticias con Fabiola Aquino.
20: En el municipio de Oruro, el presupuesto proyectado para la próxima gestión alcanza los 626 millones de bolivianos, monto que contempla el pago de deudas de corto y largo plazo, gastos establecidos por ley, funcionamiento e inversión. Desde la Dirección de Planificación indicaron que la intención para el 2027 es reducir los gastos de funcionamiento para destinar mayores recursos a proyectos de inversión.
21: El municipio de Oruro en esta gestión solo va a ejecutar el 19.7% de lo que corresponde para gastos de funcionamiento. La norma nos dice que podemos utilizar hasta un 25%, pero con la política del señor alcalde Iván Quispe, vamos a bajar todo lo que es funcionamiento y eso lo vamos a llevar a inversión. Nosotros para la gestión 2027 hemos enviado un presupuesto de 113 millones para proyectos de inversión. Y muy aparte de los 113 millones, estamos enviando 72 millones para programas no recurrentes. Proyectos menores como limpiezas, refacciones, reparaciones, ampliaciones. Entonces, 72 millones. Aproximadamente son 185 millones que estaríamos asignando para atender obras en la ciudad de Oruro. La escala salarial no ha variado, se mantiene, no ha habido incremento. Lo que sí ha habido, y para optimizar esto del municipio, es la reducción de secretarías municipales.
20: La alcaldía planteó la reducción de secretarías municipales de 8 a 5, redistribuir personal de unidades donde, según la alcaldía, existe exceso de funcionarios. Otro de los puntos planteados para reducir gastos es cambiar la forma de administración del Carnaval de Oruro. El presidente del Control Social de Oruro, Marcelino Martínez, anunció vigilancia constante para el cumplimiento de los proyectos de inversión.
22: Bueno, en este año hemos estado todos los representantes, los miembros del Control Social en todas las cumbres. Hemos anotado cada una de las necesidades de los diferentes juntas vecinales. 10 años atrás, algunos no se han atendido nunca. Por eso este año hemos hecho un seguimiento al milímetro. El alcalde no vamos a dejar escapar ni un centavo. Todo lo que es los impuestos debe ir a proyectos de inversión. Eso es lo que estamos viendo en todo este tiempo.
20: Finalmente dijo que este 2027 se pueda resolver las necesidades planteadas por los vecinos que durante muchos años no fueron atendidos. Les informó Fabiola Aquino desde Oruro para la red Bio 12.
16: Una pausa publicitaria para nuestros patrocinadores de esta edición informativa y luego volvemos con más informaciones.
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4: Seguimos con informaciones en la mañana de hoy. Noticias en Potosí, Juan Carlos Enríquez, adelante.
5: Bueno, gracias por este reporte aquí ahora en el departamento de Potosí. Según la sentencia, hablamos de una sentencia que se ha dado en relación al medio ambiente en el municipio de Uncía, incumplen mandato de sentencia agroambiental que ordena control y educación ambiental para evitar mayor contaminación en aguas de los ríos Pacula y Centenario de Uncía. La sentencia ejecutoriada el año 2022 ordena que la Alcaldía de Uncía, la Gobernación de Potosí, el Ministerio de Medio Ambiente controlen más y eduquen a la población para que disminuya la contaminación en las aguas de estos ríos. El juez agroambiental de Uncía, Omar Garita, cuando le preguntamos, ¿se está cumpliendo esta sentencia en este punto?, dijo que esos mandatos de controlar y de educación ambiental no se están cumpliendo a la fecha. Esa es la respuesta que nos dio el juez Omar Garita. Y tenemos ahora el reporte de Héctor Mariaca.
6: Gracias, Juan Carlos. Muy buen día. Buenos días a la audiencia de la Red Pío 12. Informarles que en la Alcaldía Municipal, a través de Seguridad Ciudadana, se viene coordinando con la policía y algunos choferes del transporte para poder definir esto de la ruta de lo que será la entrada universitaria. Para este 17, 18 y 19 está previsto llevar a cabo actividades con motivo de la entrada universitaria número 27, con la participación de 28 fraternidades que va organizando la Universidad Nacional Siglo XX. En sí, la entrada folclórica universitaria se va a realizar el próximo sábado 19 de septiembre. Para tal acontecimiento, la Unidad de Tráfico Vialidad de la Alcaldía de Yayagua está organizando una reunión para hoy con la Universidad Nacional Siglo XX, la policía regional, los choferes del transporte, para definir cómo va a ser la ruta de la participación de más de 28 fraternidades por las principales calles y avenidas, además de hacer conocer las calles que van a estar habilitadas para la circulación vehicular durante la jornada del próximo sábado 19 de septiembre. Cambiamos de información. Se anuncia la presencia del vicepresidente Edman Lara en la región del norte de Potosí. Para horas de la mañana va a estar visitando algunas comunidades rurales, sobre todo en el municipio de Uncía, la segunda autoridad del gobierno nacional. Se va a reunir también con algunas organizaciones sociales, respectivamente el segundo mandatario que estará en esta región del norte del departamento potosino. El Comité Cívico de Yayagua ha confirmado la presencia de Edman Lara, vicepresidente que estará por Yayagua, se anuncia, pero todavía está eso por confirmarse, pero lo que sí está confirmado que va a estar en el municipio de Uncía, en la provincia de Rafael Bustío, del norte de Potosí, la jornada de este día, viernes 11 de septiembre. Informaciones que compartimos a esta hora de la mañana contigo, Juan Carlos.
5: Gracias, Héctor. Y ahora nos trasladamos hasta el departamento de Cochabamba con más novedades.
7: Muchas gracias, Juan Carlos. Rápidamente vamos a las informaciones desde nuestro departamento de Cochabamba. Para el diputado Guillermo Mendoza, Yacimientos Petrolíferos Fiscales Bolivianos, YPFB, no debe desaparecer y la importación de combustibles debe ser tanto por empresas privadas, pero también por parte del gobierno. Luis Vargas con la información.
2: La crisis de combustibles en el país también abre otro debate si es o no necesaria que continúe aún operando yacimientos petrolíferos fiscales bolivianos. Para el diputado de Libre, Guillermo Mendoza, YPFB aún debe de operar, sin embargo, debe de achicarse y su labor debe de especificarse en importación de combustibles, así como también la regulación del trabajo de privados en esta tarea para aliviar la crisis energética del país. El parlamentario sugiere achicar la empresa estatal.
8: Cuando se dio la capitalización, que fue la que atrajo los inversores privados que nos garantizaron provisión energética que la dilapidó el MAS, porque los 32 trillones de pies cúbicos que nos ponían como la segunda reserva gasífera en el continente, se generaron con el proceso de capitalización, eso hay que reconocerlo. Cuando vino el MAS y tiró todo eso por la borda, empezó a dilapidar los recursos, no hubo inversión en exploración, ¿no es cierto? Y se le dio el monopolio a YPFB, se le quitó todo el incentivo a la parte privada para que puedan invertir, para que puedan traer. O sea, YPFB no debe desaparecer, no debe desaparecer, es una posición muy particular, siempre lo he pensado así, pero YPFB debe volverse pequeña, debe supervisar el trabajo de los privados para evitar que pueda haber excesos, digamos, en esto. Pero la importación de carburantes, la distribución debe abrirse. Está mostrado que no ha dado resultados el monopolio de YPFB.
9: También.
7: Seguimos con este tema. El vicepresidente de la Federación de Empresarios Privados de Cochabamba pide al gobierno una mesa técnica para abordar la crisis energética y de hidrocarburos.
2: El sector empresarial de Cochabamba destacó la reactivación de las refinerías y los avances registrados en la atención a sus principales demandas por parte del gobierno. El vicepresidente del sector empresarial, Raúl Solares, señaló que la intervención a la ANH e YPFB permitió evidenciar problemas de distribución de diésel, mientras que la reactivación de las refinerías representará un avance para incrementar la capacidad de refinación del país. El sector empresarial mantiene como principal pedido la conformación de una mesa técnica energética para discutir la salida a la crisis de los combustibles.
10: De los 5 puntos, creo que muchos de ellos se han planteado soluciones, los consideramos como atendidos, ahora hay que ejecutarlos y hacerles el seguimiento. En el tema del diésel, creo que la intervención de ANH, de YPFB, han demostrado que la distribución no era equitativa y no estaba controlada. Eso ha demostrado que nuestro punto estaba muy bien planteado. En el tema de solicitar que las capacidades instaladas de refinación empiecen a operar en su máxima capacidad. Ayer se han relanzado las refinadoras Alberto Villarreal y la de Santa Cruz, y eso también está demostrando que nuestro pedido en el mandato empresarial ha sido atendido. El único pedido que de momento no se está atendiendo es el tema de conformar una mesa de energética, ¿no? Que es una necesidad por la crisis que se avecina con el tema de gas, la crisis que estamos trabajando con combustibles y demás. O sea, fue un constante diálogo. Ayer nos dio la oportunidad de participar en el evento del relanzamiento, la reactivación de la refinería, y previo a la actividad hemos estado con el ministro Mauricio Zamora, con el ministro Oscar Mario Justiniano, con el ministro Blanco de Hidrocarburos, donde les hemos manifestado las inquietudes y las necesidades que tenemos como Cochabamba. Ha servido ese preámbulo antes de hacer la actividad principal, y ellos muy atentamente han tomado nota de todas nuestras necesidades que han tenido.
7: Las 6:55, amigos oyentes, muchas gracias por su preferencia y la sintonía prestada. Nos reencontramos el día lunes con nuestro informativo Pío 12 en contacto. Muchas gracias y que tengan un lindo fin de semana.
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0: Un gran cariño para todos ustedes, amigas, amigos, oyentes de nuestro noticiero Bolivia en Contacto. Llegamos a este día viernes 11 de septiembre de 2026. Los choferes de Oruro anunciaron movilizaciones a partir de octubre si no hay solución a la falta de combustibles.
1: La crisis por el desabastecimiento del diésel y la gasolina, el departamento de Oruro continúa dejando largas filas en estaciones de servicio y un creciente malestar entre los conductores. Ante esta situación, el representante de los tres operadores del servicio público, Carlos Choque, ha señalado que ya se están preparando movilizaciones para el mes de octubre.
2: Es la reacción de los que se sienten afectados porque ven que sus intereses pues están siendo pues en algún afectados en gran magnitud. No, ya el transporte está cayendo casi un 40%, eso mismo lo dicen los informes del mismo INE. Si usted revisa, el tema de la construcción ha caído. Entonces, ¿qué está pasando en este país? Que no hay una reactivación, y más por el contrario, se van ahondando las crisis, la crisis se va ahondando, la recesión económica, y eso.
1: Además, señaló que el sector ya no está dispuesto a sostener más reuniones con ministros de Estado, tras calificar como un fracaso las promesas incumplidas por parte de las autoridades nacionales.
2: Que dos días tengas que estar haciendo fila, no poder movilizarte para poder desarrollar tu trabajo. Tienes que estar haciendo filas, y en ese sentido nos encontramos bloqueados. El bloqueo continúa por parte del gobierno hacia la sociedad civil, ¿no? Y en este caso al transporte.
1: Finalmente dijo que las leyes y decretos que se lo ocurre al presidente son sin fundamentos y que hasta el momento no están dando resultados. Informó Wilson Cruz, de Pío 12, Herbolo Duro.
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0: Los choferes de Oruro anunciaron movilizaciones a partir de octubre si no hay solución a la falta de combustibles. El gobierno defendió el acuerdo con el Fondo Monetario Internacional y asegura que no pone como condición la eliminación de bonos. El economista Ramiro Cabero cuestionó al gobierno y aseguró que no está dando toda la información sobre el acuerdo con el Fondo Monetario Internacional. El ex senador masista Andrónico Rodríguez desmintió las acusaciones de Evo Morales sobre unas presuntas concesiones mineras que estarían a nombre de sus familiares. En Santa Cruz, pacientes con cáncer denunciaron que personas inescrupulosas estarían aprovechando su situación para captar recursos económicos. Aprehendieron a 4 soldados en la ciudad del Alto por robo de material explosivo de contrabando. Sentenciaron a 30 años de cárcel a un hombre que le quitó la vida a su esposa en la ciudad del Alto. La Organización de los Estados Americanos llamó a actuar contra el régimen de Nicaragua tras el veto a la oposición en las elecciones. Estas y otras informaciones aquí en su noticiero Bolivia en Contacto.
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0: 7 de la mañana con 4 minutos. El gobierno defendió el acuerdo con el Fondo Monetario Internacional y asegura que no pone como condición la eliminación de bonos.
1: El gobierno, mediante el ministro de Economía, informó de los principales aspectos del acuerdo del financiamiento con el Fondo Monetario Internacional, subrayó las metas macroeconómicas que se pretenden alcanzar sin descuidar el aspecto social. Sin embargo, enfatizó que se tratan de políticas soberanas y apropiadas para la situación del país.
2: El acuerdo con el Fondo Monetario no inicia al momento del acuerdo técnico que hemos arreglado con ellos, sino, por contrario, es una continuidad de lo que nosotros

0: ya veníamos haciendo de manera ordenada y de manera responsable para poder salir del banco que hemos heredado. Aspectos importantes del acuerdo con el Fondo Monetario. La proyección del déficit del sector público para el 2026 está establecido dentro del acuerdo, cerrar con un déficit del 9.1, 6.4 para el 2027 y para el 2028 un 3.8 de déficit fiscal. Esta política fiscal que prevé reducir el déficit reordena las finanzas públicas mediante el recorte de los gastos superfluos y innecesarios. Impulsamos el gasto en el ámbito social, porque queremos, como les mencionaba, proteger a los más vulnerables. Y esto es gracias a los recursos externos que también vamos a permitir generar dentro de nuestra economía. Estos son los aspectos relevantes. Para el 2031, la expectativa es cerrar en un déficit de alrededor del 2%.
1: Enfatizó también el aspecto social del programa con medidas de protección a las familias, principalmente con el control de la inflación. Dijo que antes la inflación era galopante, pero con las medidas de ordenamiento se busca también no dejar de lado a los más vulnerables. De acuerdo, también ha mencionado que este acuerdo se encuentra en el tratamiento en la Asamblea Legislativa y su implementación dependerá de su aprobación. Gracias, la Doradora Nucarbo La Paz.
2: A tiempo de socializar el acuerdo con el Fondo Monetario Internacional en la Asamblea Legislativa, el Ministerio de Economía aseguró que no se olvidará a los más vulnerables. Puede ser con bono u otro mecanismo.
3: Mientras se socializa el acuerdo con el Fondo Monetario Internacional en la Asamblea Legislativa, el ministro de Economía, Cristian Morales, enfatizó que las medidas contemplan mecanismos de apoyo para los sectores más vulnerables durante la transición económica mediante una ayuda que podría ser un bono. La Autoridad de Economía indicó a Herbol este aspecto.
4: Focalizar a los más vulnerables, es decir, que el Estado no se va a olvidar de aquellos sectores que realmente necesitan un apoyo por parte del Estado.
3: El plan presentado al fondo y que permitiría el financiamiento de unos 1.900 millones de dólares en 3 años, tiene metas de recorte del déficit, reducción de gastos, además de proponer el retiro de la subvención a los combustibles desde 2027. El ministro indicó que el acuerdo fija metas en cuanto a la reducción del gasto, pero aseguró que no dejarán a un lado a los más vulnerables. Como ejemplo, mencionó que el apoyo social en esa transición económica podría darse mediante un bono, como el que ya entregó el gobierno a inicios de gestión cuando se ajustó el precio de combustibles.
4: Es una estructura que tenemos que manejar. Hay diferentes formas de acompañar a los más vulnerables. Pueden ser transmisión de bonos como hemos hecho con el PP u otros mecanismos que vamos a ir generando.
3: Así el ministro de Economía, Cristian Morales, pidió a los asambleístas comprender la situación económica que, según afirmó, el actual gobierno heredó y expresó su expectativa de que el acuerdo sea aprobado con celeridad.
4: Nosotros contamos que los diferentes asambleístas entienden cuál es la situación que tenemos actualmente y que hemos heredado y que lo van a aprobar a la brevedad para que nosotros prosigamos con todos los actuados ante el Fondo Monetario.
3: Rodrigo Fernández, Herbol La Paz.
2: El economista Ramiro Cabero cuestionó al gobierno y aseguró que no está dando toda la información sobre el acuerdo con el Fondo Monetario Internacional. Escuchemos a Ramiro Cabero, economista, en entrevista con el noticiero Bolivia en Contacto de la Red Herbol.
5: Bueno, parto por decir algo que es muy importante y es que el gobierno no nos está dando todo el acuerdo con el Fondo Monetario. Un acuerdo con el Fondo Monetario tiene una serie de documentos y nos está dando uno de los anexos. Tú tienes primero una carta de intenciones donde el ministro de Hacienda o de Economía en este caso, con el presidente del Banco Central, firman una carta de intenciones donde le solicitan el apoyo al Fondo Monetario. Luego tienes el memorándum técnico de entendimiento donde se pone cada de las definiciones y luego tienes todas las proyecciones económicas de las cuentas fiscales, de las cuentas monetarias, de la balanza de pagos. O sea, es un documento enorme y por algún motivo, siguiendo con el gobierno que es lo menos transparente posible, no quieren publicar eso. ¿Qué quieren esconder? No sabemos. ¿Por qué no lo quieren publicar? Es inentendible, porque lo lógico es que este es un plan del país, no es del gobierno. Si bien el gobierno lo ha suscrito, todos los bolivianos deberíamos tener derecho a conocer todos los documentos, todas las proyecciones, y no solo un pedacito con un título que dice anexo. Entonces ahí es el primer problema que el gobierno continúa sin ser transparente y sin publicar todos los documentos que incluyen en un acuerdo con el fondo. Y ojalá todos hagamos un grito pidiéndole al gobierno transparencia y que se publique todo, porque esto le interesa al país entero y no puede ser que se esconda información.
2: Declaraciones de Ramiro Cabero, economista, en entrevista con el noticiero Bolivia en Contacto de la Red Herbol. La información a través del periódico digital de Herbol. El ex senador masista Andrónico Rodríguez desmintió las acusaciones de Evo Morales sobre unas presuntas concesiones mineras que estarían a nombre de sus familiares. ¿Qué dice esta publicación? Reiteramos a través del periódico digital del Bol. Andrónico a Evo, tus informantes te mienten, por eso estás como estás. Andrónico Rodríguez negó las acusaciones de Evo Morales contra su persona y emplazó al exmandatario a presentar las pruebas respectivas. El ex senador publicó un desmentido después de que Morales lo denunció públicamente de concesiones mineras que estarían a nombre de familiares. Tus informantes patriotas te mienten y siempre te mintieron. Por eso estás como estás, afirmó mediante un posteo en redes sociales. Rodríguez desafió a Morales a formalizar una denuncia ante las instancias judiciales. Te emplazo a que muestres las pruebas hoy mismo y te reto a que presentes una denuncia formal ante las instancias judiciales. Basta de tirar la piedra y esconder la mano, sostuvo Andrónico. Rodríguez afirmó que las recientes acusaciones forman parte de una práctica de guerra sucia que Morales habría utilizado contra él desde 2022. Cuando, según señaló, lo acusó en reuniones internas de estar involucrado en hechos de narcotráfico, negocios millonarios con Mercurio, supuestos negocios con el arcismo, recepción de dinero para campaña electoral, pagos para evitar la habilitación de Morales y entrega de dinero a dirigentes. Calificó esas acusaciones de mentiras, chismes y rumores y cuestionó que Morales recurra ahora públicamente a ese tipo de señalamientos. Qué lamentable que un líder al que admirábamos tanto recurra a la guerra sucia contra sus propios hermanos, manifestó. Rodríguez atribuyó las acusaciones a la falta de ideas y al temor ante el surgimiento de nuevos liderazgos, y sostuvo que Morales busca frenar el crecimiento de una alternativa política joven. Cambiamos de información. En Santa Cruz, pacientes con cáncer denunciaron que personas inescrupulosas estarían aprovechando su situación para captar recursos económicos.
6: A nosotros ya nos parece demasiado, digamos, pesado que nos estén utilizando los pacientes, que se esté instrumentalizando el dolor del paciente.
7: En Santa Cruz se gestionaban recursos a nombre de los enfermos de cáncer, pero al final este dinero jamás llegaba a los pacientes.
6: Bueno, lo que cuentan los pacientes, lo que mencionan es que ella les dice que va a conseguir donaciones y les va a apoyar en su curación, en su gasto de medicamento, y a la hora de la verdad no hay un peso.
7: Es por eso que se ha denunciado y piden que se esclarezcan las acusaciones contra Liezer ZC, a quien señalan de canalizar apoyo y contribuciones utilizando a los pacientes de cáncer.
6: Que nos estén utilizando los pacientes, que se esté instrumentalizando el dolor del paciente, a título de que ella genera contenido, carga sus redes sociales, y es la forma de cómo hace captación de dinero, porque está demostrado y es lo que se ha podido ver a través de una denuncia que está instaurada en el juzgado de la Moliendita, y que dicho sea el marco para hacer su audiencia cautelar. Las autoridades están tomando cartas en el asunto, la justicia va a ser justicia en nuestro hospital y se va a llegar a la verdad.
7: El Bol Santa Cruz, Mercedes Fernández.
8: Enseguida retornamos con el noticiero que une al país.
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0: Bueno, son las 7 de la mañana con 21 minutos. Vamos con nuestras unidades móviles.
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0: Estamos con José Chacolla de la Red Pío 12 Vol. José, buenos días.
2: Gracias, Hugo. Desde Ventilla, pasando Sencata, el tramo que estaba previsto para la conclusión en 2 años, esta vía genera molestia al comercio. Señora, todavía no están concluyendo esta obra que está perjudicando al transporte, al comercio también, ¿no?
3: Sí, mucho, más que todo al comercio, porque mucha trancadera hacen, hay muchos se parquean aquí, ya no nos deja vender también, porque antes había doble estacionamiento, por allá pasaban los autos y aquí se estacionaban, por lo menos que como se compran, ¿no? Y ahora nada, mira cómo ve, aquí están los autos y a los demás derechos se pasan los autos.
2: ¿Congestionamiento?
3: Sí, claro, ya no nos compran nada, entonces ha bajado la venta mucho, desde que ha empezado a acabar todas las cositas, mucho ha bajado la venta.
2: Joven, ¿cuándo terminarán? ¿No sabe? ¿No los han dicho los de la ABC?
4: Sí, buenas noches. No, aquí mira, estamos con la molestia de todo esto, lo que pasa con el polvo, más que todo el tráfico. Mucho en sí, mucho polvo. Cuando no llueve, digamos, hace tremendo.
2: Muy bien, muchas gracias. El criterio del comercio, vecinos de Ventilla, casi llegando a La Pacheta, no hay avance como se había tomado en cuenta para habilitar esta vía en 4 carriles de ida, 4 de vuelta, una obra que se deja esperar y genera molestias en la ciudad del Alto. Retornamos hasta Bolivia. En contacto, Hugo.
0: Bien, muchas gracias, José Chacolla, desde la ciudad del Alto. Nos vamos hasta Cochabamba.
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0: Estamos con este contacto. Iván Camacho. Iván, ¿cómo estás? Muy buenos días. Bienvenido. Adelante con el informe.
5: Gracias, compañeros. Muy buenos días a todo el país. En este momento estamos en la terminal de buses de Cochabamba, lo que dentro de poco se llegaría a denominar la antigua terminal, porque mañana sábado se estará haciendo la entrega de la nueva terminal de buses en la zona de Albarrancho, al sur de la ciudad de Cochabamba, un poco más alejado, al cual estará llegando también la línea amarilla del tren metropolitano. Pero con la entrega de mañana no significa que inmediatamente todos los viajes se van a realizar de ahí, ya que esa entrega debería haberse realizado en el mes de febrero, recientemente se lo va a hacer, pero vamos a consultar a las empresas cómo están haciendo para el traslado de todo lo que viene siendo sus equipos para la emisión de pasajes y demás. Vamos a consultar acá. Buenos días, disculpe, estamos a través del Gol para todo el país. ¿Cómo están previendo ya el traslado hacia la nueva terminal?
6: Todavía no sabemos nada. Mi persona no está todavía informada. Sí.
5: Vamos a aproximarnos hacia otra de las boleterías también para consultar por qué todas las empresas de acá se van a trasladar a la nueva terminal, que va a contar con más de 120 boleterías, 58 andenes para embarque y para las llegadas también. A ver, vamos a consultar en otra de las empresas. Buenos días, disculpe, estamos a través de Herbol para todo el país. ¿Cómo están haciendo para el traslado hacia la nueva terminal?
7: Buenos días, le comento que mañana es la inauguración recién de la terminal y no tenemos todavía un informe verásico para saber qué fecha realmente nos vamos a ir allá.
5: ¿Pero ya están tomando sus previsiones ustedes o todavía?
7: Le comento que todavía no hay la ordenación allá, cómo vamos a ser ubicados, de la situación, estamos a la espera de información de gerencia para saber dónde vamos a estar ubicados, bajo qué términos y demás situaciones, todavía no tenemos conocimiento de tal cosa.
0: Gracias. Son las 7:25. Estamos con Unidad Móvil en la sede de gobierno. Vamos con Rodrigo Fernández. Rodrigo, muy buenos días, bienvenido. Adelante con el informe.
8: Sí, muchas gracias, Hugo. Buen día. Bueno, me encuentro acá en el edificio de la Alcaldía de La Paz, donde se está desarrollando una protesta. Ya es el cuarto día, la tercera noche, de trabajadores del relleno sanitario del Pacoma y Sacachuru, que estarían pidiendo el cobro de 7 meses pendientes sin salarios. Pero bueno, para los detalles nos vamos a acercar con ellos. Buen día, estamos saliendo para la Red Herbol en una protesta extrema, ya durmiendo acá con encadenados, por favor.
9: Buenos días, señor periodista. Sí, exactamente, estamos aquí con el cuarto día. Exigimos nuestros salarios de los 7 meses, ya que el Ministerio de Trabajo, el proceso judicial, nos dan la razón para que nos cancelen ya. Y no lo quiere hacer el alcalde y toda su mesa directiva.
8: ¿Qué les ha dicho el alcalde? ¿Cuál sería el problema para que no puedan cancelar estos 7 meses?
9: Ellos se basan a poner chicanería, diciendo que éramos 52 y ahora solo somos 42, y tiene que hacerlo el juez, tiene que reducir a los 15 que han firmado más antes. Pero eso no es, es algo absurdo, porque él tiene la potestad de hacer eso, él, la alcaldía, la gobernación, pero no lo quiere hacer. Tratan de dilatar, hacernos cansar al cansancio, jugar con el bolsillo del obrero.
8: Pero hay un fallo judicial, entonces, que tienen que dar cumplimiento, ¿no?
9: Exacto, y hay, no sé, esa es su terquedad, por eso están jugando a la chicanería. Y bueno, como usted lo ve, señor periodista, aquí estamos, sigue y vamos a estar de pie, porque tenemos todo, todos nos han dado de ganar, tanto el proceso judicial como el Ministerio de Trabajo.
8: Perfecto, bueno, muchas gracias, muy gentil.
9: Sí, señor periodista, gracias por la...
8: Bien, Hugo, el panorama acá en la Alcaldía de La Paz, lo han escuchado, es un trabajo, es una medida extrema. Tenemos unos segunditos, algo cortito, por favor, también usted quiere expresar.
10: Y muy, muy buenos días, gracias por la cobertura, compañeros de la prensa.
0: Muchas gracias a Rodrigo Fernández. Son las 7:27. Vamos a otras informaciones. Aprendieron a 4 soldados en la ciudad del Alto por robo de material explosivo de contrabando.
11: Al menos 4 soldados del Regimiento de Caballería Mecanizada 4 Ingavi del Alto fueron aprehendidos ante las denuncias de que estarían implicados en el robo de material explosivo incautado por contrabando. Mediante una acción directa, el Ministerio Público activó una investigación para establecer participación de cada uno de los soldados que presuntamente hubieran participado en la sustracción del explosivo.
12: Hay instalaciones del Regimiento Ingavi, toda vez de que se ha tomado conocimiento que soldados, es decir, conscriptos, han realizado la sustracción de explosivos de un delito de contrabando. Es por ello que el Ministerio Público ha procedido a realizar la acción directa, del cual se están realizando actos investigativos.
11: La información fue proporcionada por el fiscal del caso, Daniel Chávez, quien indicó que la investigación también podrá establecer la implicancia de un vehículo que estaría relacionado con el hecho.
12: Ya las intervenciones y ya en el transcurso de la investigación vamos a establecer la participación y el modo del cual habían realizado los soldados. Los explosivos se encontraban en un vehículo en el cual se encontraba presentado, del cual estaba relacionado a un delito de contrabando.
11: Luego de conocer el caso, la Defensoría del Pueblo activó una verificación con la finalidad de resguardar los derechos de los jóvenes, verificar las condiciones en las que se encuentran y garantizar que cualquier actuación de las autoridades se desarrolle con respeto al debido proceso y a las garantías constitucionales. Omar Escobar Mamani, Herbo La Paz.
1: Enseguida retornamos con el noticiero que une al país.
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1: nuestro costumbre son idioma acá en el campo uno no se olvida la mayoría salieron a la ciudad no le ponemos arroz yuca maíz los hortalizas entonces allá no hay policía bueno el mayor cargo que tiene es se hace reunión y hace le habla no para que no hagan problemas
0: Chaco de los Atsarosa, papá, tú allá vivir aquí, ¿no?
1: Me siento feliz porque sé hablar dos idiomas, ¿no? Mi primer año fue en un colegio así de Pachuga, de tabla. Y después a los quinto años ya hicieron los colegios del proyecto.
0: El escuela, ¿no? Agregado.
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6: Estamos a 21 minutos de las 8 de la mañana. Vamos hasta la ciudad del Alto nuevamente con José Chacolla de la Red Pío 2 Herbol. José.
7: Gracias, Hugo, desde la doble vía, o en este caso los cuatro carriles de ida, cuatro de vuelta, ocho carriles, desde Sincata a la Atacheta. El señor, cada vez que llega a La Paz, sale del Alto, conflictivo salir y llegar, ¿no?
8: Muy conflictivo. Aparte que el tráfico es grave y ya está el tiempo, eso ya hacerlo, pero nos complica mucho para los camiones, nos arruina mucho la movilidad. ¿No?
7: ¿Qué tiempo le lleva llegar desde La Pacheta hasta La Ceja, salir? ¿Será más de media hora, una hora?
8: Sí, más de media hora casi.
7: ¿Qué podemos pedir a las autoridades, a la ABC?
8: Que se apuren y tomen en cuenta, no cobramos más viaje.
7: Muy gentil, muy amable. Perjuicio que genera en el transporte, el comercio, la llegada, la salida de El Alto hacia Oruro, Potosí, Cochabamba y Santa Cruz. Bastante conflictivo en esta ruta que se construye los ocho carriles. Reiteramos, Sencata, Apacheta, Apacheta, Sencata. Retornamos hasta Bolivia en contacto.
6: Gracias, José. 7:40, sentenciaron a 30 años de cárcel a un hombre que le quitó la vida a su esposa en la ciudad del Alto.
9: En una audiencia de procedimiento abreviado, la justicia determinó 30 años de cárcel para el esposo que quitó la vida a su pareja en la ciudad del Alto. De cometer el crimen, el autor del hecho habría ido a la policía a confesar el delito debido a que no habría podido hacer desaparecer el cadáver. Así lo informó el fiscal del caso.
10: En este caso, entre los oficiales, después del hecho, el señor sale con rumbo desconocido. Primeramente se deshace de una corbata que también había ejercido para arrastrarle a la víctima, lo bota en el basurero, pues, y él, al no saber qué hacer en su desesperación y estaba caminando sin rumbo, pues decide entregarse en este caso a las autoridades y acude a la Fuerza Especial de Lucha contra el Crimen de la Ciudad del Alto.
9: Asimismo, el fiscal Gustavo Chambi indicó que el autor del feminicidio de su pareja debe cumplir esta pena de 30 años en el penal de máxima seguridad de Chonchocoro.
10: Se ha dispuesto la sanción a cumplir el penal de Chonchocoro.
9: El hecho ocurrió el pasado martes a las 10 de la noche con 30 minutos. La víctima dejó en la orfandad a 4 hijos, 2 mayores de edad y 2 menores de edad, según la información que se ha logrado obtener. Omar Escobar Mamani, Herbo La Paz.

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2: Son las 7:42.
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2: Revisamos el panorama internacional. Y a través de Infobae. La Organización de los Estados Americanos llamó a actuar contra el régimen de Nicaragua tras el veto a la oposición en las elecciones. Es inaceptable, dice el titular de Infobae. La Organización de los Estados Americanos, OEA, pidió este jueves a sus países miembros coordinar una respuesta frente al régimen de Nicaragua después de que la dictadura de Daniel Ortega y Rosario Murillo bloqueara la participación de sectores opositores en las próximas elecciones. Una decisión que, según el secretario general de organismo, Albert Ramdin, amenaza con convertir el sistema político del país centroamericano en uno sin competencia electoral efectiva. Ramdin sostuvo que los gobiernos del continente deberían analizar una estrategia conjunta para aumentar la presión sobre Managua y abrir eventualmente una vía de diálogo. Lo que está sucediendo en Nicaragua es absolutamente inaceptable, afirmó el secretario general de la OEA al referirse a las recientes decisiones adoptadas por el régimen sandinista. La Asamblea Nacional, dominada por el oficialismo, aprobó la semana pasada una disposición que impide competir en los comicios a personas consideradas traidores a la patria. La medida afecta directamente a sectores opositores y modifica las condiciones bajo las cuales se desarrollarán las próximas elecciones. Ante este escenario, la OEA decidió recurrir a un mecanismo diplomático de carácter extraordinario, una reunión de consulta de cancilleres. Ramdin explicó que el encuentro podría realizarse después de la Asamblea General de las Naciones Unidas, prevista para finales de septiembre, y expresó su intención de concretarlo cuanto antes.

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20: Nos separan 9 minutos de las 8:00 a.m. Vamos con esta información. El Observatorio San Calixto reportó un sismo de magnitud 5,0 en Potosí. El día 10 de septiembre de 2026, a horas 8:05, hora local, la red sismológica del Observatorio San Calixto registró un evento de magnitud 5,0. A una profundidad hipocentral de 399 kilómetros, sismo profundo. El epicentro fue localizado en la provincia Charcas del departamento de Potosí. En cuanto a las observaciones, debido a la profundidad, 100 kilómetros, sismo subducción, es poco probable que sea sentido y cause daños en superficie. Ese informe que nos llega del Observatorio San Calixto, reiteramos que se ha reportado un sismo de magnitud 5,0 en Potosí el día de ayer. Vamos a esta siguiente información a través del periódico digital de Herbol. El presidente de la Cámara de Senadores estima que en un año se llegue al referéndum para la reforma constitucional. El presidente de la Cámara de Senadores, Diego Ávila, prevé que en un plazo de un año se pueda llegar al referéndum para definir los artículos de la Constitución Política del Estado que serían modificados mediante una reforma parcial. Vamos a escuchar a Diego Ávila, presidente de la Cámara de Senadores, en entrevista con la revista La Tarde en directo.
21: Primero, con ser aprobada con 2/3 en el Parlamento, y si eso se logra, recién va un referéndum, ¿no? Eso implica convocar un referéndum, para lo cual el órgano electoral tiene que llevar adelante todo un proceso parecido a las elecciones, tarda aproximadamente unos 6 meses, ¿no? Entonces estamos calculando que el procedimiento puede llevar alrededor de un año, ¿no? Entonces no es tan fácil. El proceso en sí obliga a mucha discusión, a generar un amplio consenso sobre cada uno de los puntos que puedan cambiarse en la Constitución, y después llegar a un referéndum, porque obviamente es el pueblo en términos generales quien al final acepta o rechaza la propuesta de modificación de algunos artículos de la Constitución. Hace bastante tiempo que se viene discutiendo varios de los aspectos. Como digo, estamos obligados a tener una sola ley de necesidad de reforma. Se ha avanzado ya en algunos campos, por ejemplo, el tema de la reforma judicial. Hay algunas propuestas también bien importantes, por ejemplo, de la Universidad de Santa Cruz, la Gabriel René Moreno, que ha hecho un planteamiento amplio de la reforma constitucional, sobre todo en el componente de autonomías. Libre ha presentado también una propuesta de modificar algo más de 140 artículos, y cada una de las fuerzas en el Parlamento tiene un proyecto que ha estado avanzando y bueno, tratando de generar consensos para la reforma constitucional.
20: Declaraciones de Diego Ávila, presidente de la Cámara de Senadores, en entrevista con la revista La Tarde en directo.

0: Y a propósito de la modificación parcial de la Constitución Política del Estado, el exdiputado Rafael Quispe planteó eliminar la obligatoriedad del servicio militar.
1: Entonces, si va a haber un debate, pienso tarde que temprano un debate desde forma constitucional, el servicio militar no debe ser obligatorio. Y si es obligatorio, que los caras también que tienen que ir, hermano, que sean, que no se compren, que cumplan la Constitución.
2: Así el exdiputado Rafael Quispe planteó analizar en la reforma parcial que se quiere hacer a la Constitución Política del Estado la inclusión de la eliminación del servicio militar obligatorio o que sea un documento en igualdad de condiciones. Este exparlamentario anunció que hará todo para que este tema sea tomado en cuenta en el contexto de las reformas que se piensa hacer a la Carta Magna a propósito de un último incidente en el cuartel Bolívar de Viacha, donde varios soldados fallecieron y desaparecieron producto de una explosión.
1: Debería de ser tocado. Voy a hacer toda la situación, hermano, para que toque. O sea, yo tengo mi hijo. Mi hijo, hermano, va a ir a sufrir así, va a ir a servir. Que no tiene seguridad y después que se nieguen de que... O sea, ¿qué cosas somos, hermano, para cuidar esas pirotecnias, pues? Se supone que dentro del reglamento de la NOR estamos yendo a prestar nuestro servicio militar, a recibir instrucción para defender a nuestra patria. Pero otros morchencos, hermano, gobiernan del país comprándose la libreta. Eso no se llama igualdad. La igualdad, dice la Constitución, que todos somos iguales y todos debemos de cumplir.
2: Este exdiputado Rafael Quispe sostiene que llegó el momento de poner un alto a los abusos que viven los soldados del servicio militar obligatorio, que por antecedentes sufrieron en reiteradas ocasiones maltrato hasta encontrar la muerte y no se sancionan a los responsables. Rodrigo Fernández, Herbol, La Paz.
0: El Servicio Departamental de Salud de Oruro exige una socialización del Plan Nacional de Salud y la descentralización de la residencia médica.
3: El director del CDC en Oruro, Marcelo Quilo, expresó su preocupación por la falta de socialización del nuevo Plan Nacional de Salud. Dijo que el documento todavía no fue presentado de manera oficial al departamento y considera necesario conocer y consensuar previamente los lineamientos nacionales. Invitó a la ministra de Salud a visitar Oruro para presentar y debatir este plan.
4: Y nosotros no conocemos cuáles son realmente estas las acciones de este plan. Plan Nacional de Salud, en ese sentido lo que nosotros como a nivel departamental nos sentimos muy preocupados y además cuáles son los lineamientos estratégicos que está planteando. Entonces nosotros también estamos a punto de concluir nuestro Plan Departamental de Salud que debe ser acorde con el Plan Nacional. Nosotros ya prácticamente estamos rechazando este Plan Departamental. Mientras no socialice, no se complemente los datos y no seamos partícipes de este Plan Nacional de Salud.
3: También rechazaron la propuesta del Decreto Supremo que plantea modificar la estructura con la que se administra la residencia médica, convirtiéndola en una estructura bajo dependencia directa del Ministerio de Salud.
4: Se nos ha llegado una propuesta en el Decreto Supremo haciendo desaparecer completamente la residencia médica. Nuevamente centralizar, están haciendo desaparecer los criterios regionales que está conformado por la universidad, por el colegio médico y está conformado por el CEDS. No estamos de acuerdo con esta propuesta de decreto supremo y vamos a hacer conocer a la señora ministra en una reunión del pleno del CRIDEI que se va a manifestar prontamente.
3: La residencia médica es el periodo de formación especializada que realizan los médicos después de concluir la carrera de medicina mediante un proceso de capacitación en hospitales y centros de salud. En el informe Fabiola Aquino, Retiro 12, Herbol Oruro.
0: Bien, muchas gracias a Fabiola Aquino desde Oruro y a ustedes, amigas, amigos, oyentes, por su atención. Un fuerte abrazo en este día, viernes 11 de septiembre de 2026. Nos reencontramos al mediodía.
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1: En septiembre, el Papa León XIV nos invita a rezar por el cuidado del agua.
2: En el nombre del Padre, del Hijo y del Espíritu Santo. Amén. Señor de la vida, tú nos diste el don del agua, fuente de fecundidad, frescura y esperanza. Ella calma la sed, fecunda la tierra y limpia las heridas. Damos gracias porque también ella es símbolo de tu gracia, de tu amor, que nos renueva por medio del bautismo. Hoy te pedimos que nos enseñes a custodiarla con gratitud, justicia y responsabilidad. Te pedimos perdón por haberla convertido en mercancía, olvidando que es un regalo universal, un derecho sin fronteras destinado a todos tus hijos. Vemos con dolor a tantos hermanos y hermanas que no tienen agua limpia, que caminan kilómetros para encontrarla, que enferman por su escasez. Que tu Espíritu nos transforme en peregrinos de lo esencial, capaces de vivir con sobriedad, denunciando el derroche, la contaminación, defendiendo el derecho de cada hermano y hermana a beber sin miedo, sin desigualdad. Haz que nuestro cuidado del agua sea signo de amor al Creador y compromiso con la vida de los más pobres, educando nuevas generaciones que valoren y protejan los recursos de la tierra. Amén.
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Muy buenos días, ¿cómo están? Saludos cordiales a cada uno de ustedes, amigos y amigas oyentes que nos acompañan esta mañana en el espacio servicial de Tome Nota. Una vez más, reencontrándonos en este espacio.

Una mañana agradable, sol radiante, nubes que se asoman, de todo un poco que tenemos, ¿no? Ayer un viento muy fuerte que se ha registrado en nuestras regiones norte potosinas. Por eso a veces es tan cambiante nuestro clima, tan cambiante. Bueno, es así. Estamos en fecha 11 de septiembre y nosotros, el espacio servicial de Tome Nota, arrancamos con esta versión musical que nos presenta Fusión Ruana al ritmo de los Tobas, enviando saludos a la familia Choque Villarpando, a la familia Arista, a la familia, a ver, ahí nos están escuchando, a la familia Condarco, a Darío, a nuestros amigos de acá de Catavi, de Siglo XX, de Llallagua, de los municipios y en el lugar que nos está escuchando. Vamos al ritmo de los Tobas a arrancar este espacio servicial de Tome Nota.

0: teníamos afición ruana al ritmo de los Tobas.
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0: Vamos a empezar con este aviso de venta. A ver, para las señoras, amas de casa, para usted, caballero, quiere cocinar algo diferente, puede preparar un platito especial con pescado, porque llegó a la venta pescado fresco desde Villamontes, de la especie sábalo, dorado, doradillo y salmón, en diferentes tamaños y precios, por si acaso, desde 10 bolivianos, 15, 20, 25, 30, 40, 50, 60, hay de diferentes precios y variedad de pescados. Aproveche y lleve su pescadito. Puede preparar chicharrón de pescado. Pescadita a la parrilla. Qué delicioso, ¿no? O caldito de pescado. ¿Por qué no? Puede preparar de todo un poco. Están ubicados en el sector de Los Pocitos, en Llallagua, al lado del Camal, del Matadero. La venta se realiza hasta hoy viernes 11 de septiembre de esta gestión 2026. Solo hasta hoy viernes, solo hasta hoy. Luego se van hasta Oruro, lo que queda, ¿no? Se lo van a llevar y hasta Oruro. 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Pescadito a la venta. Vamos con este aviso de trabajo. Se requiere con suma urgencia una persona perforista. Requieren un consumo urgencia perforista con experiencia para la comunidad de Janchahuani, sector municipio Uncía, y se ofrece un buen sueldo. Si estás interesado, comunicarte al 64 66 02 64. Una vez más, 64 66 02 64, o mediante WhatsApp al 72 43 11 16. Una vez más, 72 43 11 16. Pasen el dato. Tenemos este aviso de trabajo. Centro de Salud Privado de la ciudad de Llallagua convoca profesionales interesados, interesadas en postularse al cargo de dos médicos generales, una bioquímica, una licenciada en enfermería, un auxiliar en enfermería. Si estás interesado, deberás presentar tu hoja de vida en calle Ballivián número 91-A de la ciudad de Llallagua, en Farmacia San Felipe. O también puede enviar su hoja de vida al número de celular 71 02 1896. Una vez más, 71 02 1896. La recepción de documentos es hasta fecha 18 de septiembre. Pasen el dato. Vamos con este comunicado. Se comunica a todos los adultos mayores de la población de San Pedro de Macha que la Cooperativa de Ahorro y Crédito Abierta Asunción RL estará realizando el pago de la cancelación del bono dignidad el día de hoy, viernes 11 de septiembre. Desde horas 8 de la mañana hasta horas 6 de la tarde van cumpliendo con la atención, así que pueda aproximarse a cobrar su bono dignidad. Esto se está realizando en la cancelación en la ex residencial Salón de Adultos Mayores en la población de San Pedro de Macha. Por favor, pasen el dato a las personas adultas mayores del municipio San Pedro de Macha. 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
1: Silencio en la sala. Aquí están los edictos.
0: Los edictos para el día de hoy. Por el presente edicto se cita, llama y emplaza a los herederos de Vitalia Sánchez Vázquez, viuda de Colque, señores Arminda Colque Sánchez, Julián Canela Sánchez, Efraín Canela Sánchez, Mabel Colque Sánchez y Arminda Canela Sánchez, para que por sí o mediante apoderado legal se apersone al despacho del juez público civil y comercial número 1 de la ciudad de Yayagua en el plazo fijado por ley y asuma defensa dentro del proceso preliminar de reconocimiento de firmas y rúbricas, seguido por Franz Reinaldo Sánchez Céspedes. Edicto librado en la ciudad de Yayagua, provincia Rafael Bustillo, departamento de Potosí, a los 3 días del mes de septiembre de esta gestión 2026.

cerramos este espacio servicial de Tome Nota al ritmo de los doctorcitos. Así que nos vamos, no, cerramos este espacio. Más adelante estamos en su revista en directo. Aquí se viene el grupo Yacha y nos dice Galán, roba corazones.

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0: ¿Qué tal? ¿Cómo están? Buenos días. Empezamos hoy la revista.
1: Muy buenos días, amigas, amigos de la revista en directo.
2: Muy buenos días, gracias compañeros. Estamos con información a la hora.
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A ver, pónganle más ritmo. ¿Qué pasó? Ahí veo pues a algunos que se van preparándose para poder ya participar de las fiestas patronales y demás. Ensayan, ¿no? Toda una semana. Pero algunos están, creo, tan cansaditos, se les ve malaganudos. ¿Qué pasa pues? A ver, vamos con los ánimos. ¿En qué pasa? Nosotros ya nos rebotamos con doble audio.

Muy buenos días, amigos y amigas oyentes. Día viernes. Viernes, alguien dice, el cuerpo lo sabe. No, sí sabemos que mañana es sábado y que tenemos bastante trabajo que cumplir. Algunos están con bastante ajetreo los fines de semana, tienen actividades programados. Algunos se van a casar el día de mañana sábado, ¿no? Y para eso están correteando, pero de aquí a allá van a estar contratando por ahí mariachis y demás. Van a estar pues con ese ajetreo. Así que eso es, ¿no? Para poder casarse, ¿no? Tanto movimiento que uno tiene que cumplir.

con los mariachis y demás, los preparativos para el día de mañana. Sábado, domingo, algunos. Año par, dicen, por eso hay que casarse, dicen algunos. Pero no vamos a empezar nosotros ahí con los novios, las novias que se van a casar, siempre deseándoles por si acaso lo mejor. 9 de la mañana, 34 minutos. Hoy queremos arrancar con música alegre para que no esté ahí caimita nada más, ahí triste, ¿sabe? Que la tristeza hay que dejarlo a un lado. Claro, en la vida siempre hay emociones fuertes, emociones buenas, alegrías y demás. Hay una película, ¿no? Las emociones. Es así nuestra vida, tenemos de todo un poco. Vamos a empezar con Ana Bárbara. Esta vez Anita nos dice: Ana Bárbara, me asustas, pero me gustas. Buenos días, bienvenidos, amigos y amigas oyentes, a su revista En Directo.

Ahí con la música vamos a estar variando su mañana en directo, aparte de los contactos que vamos a tener el día de hoy. Internacionalmente, una fecha histórica que se recuerda el día de hoy. ¿Saben qué ha pasado un 11 de septiembre en el año 2001 en Estados Unidos? Fue el ataque terrorista más grande en suelo estadounidense. Un 11 de septiembre, una fecha como hoy. Esa mañana, ¿saben qué? 4 aviones comerciales habrían sido secuestrados por 18 miembros de Al-Qaeda, según se tiene ese dato. Objetivos principales: Torre Norte del World Trade Center, Nueva York. Un vuelo 11 de American Airlines se ha estrellado directamente en esta torre. El segundo objetivo fue la Torre Sur de World Trade Center, Nueva York. El vuelo 175 de UniAir se ha estrellado en esta torre. Otro de los aviones, el Pentágono Washington DC, un vuelo 77 de American Airlines. Y el otro era el campo de Shanville, en Pensilvania. Un vuelo 93 de la United Airlines que ha caído directamente con los pasajeros. ¿Sabe cuántas personas víctimas de este hecho histórico en Estados Unidos? 2,977 personas que murieron, sin contar a los 19 atacantes, y en la cual miles han resultado heridos a consecuencia de este ataque. El Torre Sur, por ejemplo, que ha sido atacado 9 de la mañana 59, ha caído completamente 10 de la mañana 28 minutos. Un colapso que ha dejado completo el World Trade Center, que ha quedado destruido esto en Estados Unidos. Y la reacción en esto, lo que ha pasado, Estados Unidos le ha declarado la guerra contra el terror. Se ha visto las invasiones de Afganistán en 2001 y a Irak en el 2003. También se ha creado Departamento de Seguridad Nacional y leyes contra el patriota. Un hecho histórico que ha pasado en Estados Unidos, que le ha marcado, ¿no? Que le ha marcado el 11 de septiembre del año 2001, el ataque terrorista más grande que se ha tenido en Estados Unidos. ¿Ya se acuerdan, no? Cuando a momento de los medios reflejaban lo que estaba pasando en Estados Unidos y las torres cuando empezaban a colapsar. Eso es lo que pasó un 11 de septiembre en Estados Unidos. Pero ahora sí, nosotros nos vendremos hacia este lado. ¿Qué tenemos en nuestro país? Y se habla del estado de excepción. Uy, la Comisión de Diputados aprueba ampliar el estado de excepción por 90 días más. ¿Qué le parece sobre esto? La Comisión de Justicia Plural, Ministerio Público y Defensa Legal del Estado, la Cámara de Diputados ha aprobado una resolución para ampliar el estado de excepción por 90 días más. Luego de la advertencia que se ha tenido de algunos sectores sociales con retomar movilizaciones en el país, los legisladores han dicho, no, esto es un argumento, esta medida tiene que buscar reactivar la economía y nosotros no queremos que haya movilizaciones, dicen, por esa razón han decidido eso. Pero esto todavía va a ser remitida y va a ser debatida en la Asamblea Legislativa Plurinacional. Se va a convocar a una sesión conjunta entre ambas cámaras. No es nada más que un lado lo apruebe y el otro lado tiene que entrar en análisis. La iniciativa legislativa está fundamentada con la Constitución Política del Estado, la Ley 1740 de Regulación de Estados de Excepción y el Reglamento de la Cámara de Diputados, la resolución que va a ser remitida a la Asamblea Legislativa Plurinacional para su respectiva revisión. ¿Qué va a pasar en la Cámara de Senadores? ¿Cuál va a ser la respuesta? Lo estaremos conociendo en el transcurso de los días.

El estado de excepción que se tiene en Bolivia casi culminaría inicialmente entre el 18 y el 20 de septiembre de esta gestión 2026. Tras cumplirse los 90 días desde su entrada en vigencia en fecha 20 de junio. Están queriendo posiblemente ampliar 90 días.

0: El dólar ha bajado puntos más. Como está en su tope de flexibilidad, baja el dólar. Para hoy cotiza a 12 bolivianos con 4 centavos el precio del dólar. Hasta ha llegado a más de 60, 12 bolivianos con 64 centavos ha llegado a su tope alto. Ahora cotiza a 12 bolivianos con 4 centavos el dólar estadounidense, según la cotización que ha dado a conocer el Banco Central de Bolivia. Y con este reporte que nos dicen, ¿no?, que en 24 horas ha bajado 38 centavos. De acuerdo al reporte del Banco Central de Bolivia, la cotización del dólar para este viernes ha descendido 38 centavos, es decir, que hoy está en 12 bolivianos con 4 centavos. Llegó hasta su tope este pasado miércoles a 12 bolivianos con 64 centavos. Vamos a seguir nosotros conociendo más novedades en el ámbito nacional, pero también hay actividades que se cumplen en nuestro municipio, porque nuestros compañeros, compañeras, están desplazados por diferentes puntos de la ciudad de nuestros municipios en el norte de Potosí. El primer contacto que vamos a tener, nos vamos a trasladar hasta la provincia Chayanta. A ver, Yolita nos va a decir en qué municipio está, porque Yolanda es toda una purisquiri. Se va pues hasta San Pedro de Macha, Colquechaca, hasta Ravelo, Ocuripo, Cuata. A ver, Yolanda nos va a decir en qué lugar se encuentra en esta mañana y qué nos tiene para hoy. ¿Qué tal, Yolita? ¿Cómo estás? Muy buenos días.
1: Gracias, José. Bueno, con la música, nosotros estamos en Macha, capital del Tinku. Hoy día hay un evento muy importante en Macha. Estamos con el gobierno automunicipal de San Pedro de Macha. Primeramente, frente al monumento Tomás Katari, ya está listo, dice Secretaría Departamental de Desarrollo Agropecuario y Seguridad Alimentaria. Bienvenido al gobernador, lo dice un letrero. Y hay volquetas. ¿Cuántas volquetas? Unos 6 volquetas, dice, para todos los municipios de la provincia de Anta. Pero mayor información nos va a dar el responsable del gobierno automunicipal a nivel de todo el medio ambiente, producción, tenemos. Inge, buen día, seguramente atareado.
2: Muy buenos días, gracias por la cobertura. Se ve que hoy día tenemos una actividad con el gobernador por los eventos climáticos que ha pasado por la nevada, más que todo. Este apoyo es para ganado camélido. Estamos entregando forraje, heno de alfalfa y afrecho de cebada. Seguramente estamos a la espera de que ya llegue el gobernador y vamos a empezar a hacer la entrega.
1: ¿Usted es ingeniero del municipio San Pedro de Macha?
2: Sí.
1: ¿Me he olvidado su nombre?
2: Lisandro Borja.
1: Lisandro, seguramente a cada municipio dan y traerá otros proyectos más al municipio de Macha.
2: Sí, seguramente que sí, gracias al apoyo, recalco, del gobernador. Entonces, justamente ahora estamos con el tema de la nevada. Seguramente, posteriormente, ya va a ser por el tema de sequía. Vamos a seguir recibiendo apoyo de parte de la gobernación.
1: ¿Ya están los gobiernos municipales ya llegando o todavía?
2: Sí, como usted puede ver, también aquí está San Pedro de Buena Vista, está Pocuata, está Colquechaca, está Ocuri, seguramente casi a todo el norte, ¿no?, donde ha caído la nevada.
1: Hablando de Macha en el municipio, usted ha recogido los datos, ha afectado al municipio de Macha, ¿tenemos alturas?
2: Sí, nosotros hemos reportado, tenemos una que han danificado a 84 comunidades y más de 2.000 familias danificadas. Entonces, gracias a la gestión también de mi alcalde, ¿no?, el que está hablando de Coria, entonces justamente se va a entregar aquí en el municipio de Macha a los demás municipios, casi todo el norte.
1: Gracias, Inge, le dejaremos trabajar, ya está coordinando.
2: Gracias, hasta luego.
1: Gracias, ingeniero, así en este momento. Vemos buenos técnicos serán de buen día. ¿De dónde viene?
3: De la ciudad de Potosí. De Potosí.
1: De la gobernación.
3: Sí, sí, sí.
1: El equipo de avance avanzado lo llamamos el gobernador.
3: No, el equipo técnico todavía de la Secretaría Departamental de Desarrollo Agropecuario.
1: Bueno. Dice, ¿pero con qué hemos conversado?
3: Con la ingeniera Elena Gómez.
1: Otro ingeniero que lo tenemos. Inge, aquí la ves la bulla. Inge, buen día, la Red Pío 12. Cuéntele al país, son técnicos de la gobernación. Seguro esta visita está ofreciendo a los municipios entregar.
4: Primero que nada, agradecer la entrevista. Somos de la Dirección de Gestión de Riesgos de la Gobernación de Potosí. Bueno, mi nombre es William Acho Portillo, soy el responsable de la unidad como tal. Bueno, en esta oportunidad, en este área que es el norte, en la región del norte, estamos haciendo también la entrega de los forrajes o alimentos como forraje, afrecho y demás para los animales que han estado sufriendo por este evento que son las nevadas, ¿no?
1: Sí. Bueno, y usted como responsable departamental, ¿qué cantidad a nivel departamento se ha entregado forrajes y también todos los que han entregado?
4: Bueno, se ha invertido un presupuesto más o menos entre aproximadamente, no tengo el dato exacto, pero es 1.400.000 y fracciones. Entonces, las cuales se han invertido en lo que es, como lo mencionaba, forraje, como alfalfa, el tema de afrecho y también vitaminas para los ganados.
1: Para los ganados. ¿A qué hora llega el gobernador?
4: Estamos en la espera de que pueda ya arribar de la ciudad de Potosí. Bueno, yo pienso que va a ser de aquí una hora o a dos horas máximo. Sí, sí, así es.
1: Entonces, hace una hora dijeron que ya ha salido, seguramente ya.
4: Tal vez está bien, no tengo el dato todavía. Y, bueno. Sí, no me voy a agradecerle, pues. Estamos para coordinar. Hasta luego, que lo vaya bien.
1: Bueno, todavía podemos observar volquetas cargados de alfares y afrech, como indicaba el técnico, ¿no?, de la gobernación. Seguramente vamos a preguntar a los compañeros del municipio San Pedro de Macha para qué hora está. Aquí están los concejales. Honorable, buen día y moras para que haya actividad.
5: Costa, hermana, buenos días, hermana Yolanda, y también Picunash, que es Radio Yarem Kunapa, Tukunimpaj, un saludo cordial a nombre del GAN San Pedro de Macha, y Maipik Shari, Kai Punchay, tal vez, Tata Gobernador, Kai Macha, Yataman Chamonga, y si eres panagas, que se haya Maich, Kuskan Punchay, Chamonga, en español, se haya menos canga, hermana, Chay, o si eres, no hay
1: opción. Ya está,
5: Chayu,
1: parlamos
5: hoy, chau, autoridad de... Ari, Kaip, Kashan, Wakuna, avanzad, Sena, entonces, Chayu, no, coordinas, Kashayko, entonces, Painin, 12, por chiquitán, atrás, Arikon, ganes, pero no hay, tal vez, capaz, percance, entonces, Chayu, Kashu, pita, tumpita, que per, Chayu, no hay.
1: Bueno, hable a Gina, según Tian, seguro, Chamon, Caña, y Maratuchus, pero a Gina, Kashan, preparativos, Eusebia, hasta Estudios Centrales.
0: Muchísimas gracias, Yolanda. Están esperando el arribo del gobernador y hay con forraje más. Todo aguardando esto en la provincia de Chayanta, municipio de Pocuata. Un saludo cordial también a sus autoridades municipales. Están a la espera del gobernador que va a visitar la provincia de Chayanta. Más adelante vamos a tener contactos con el municipio de Pocuata.

0: Nos vamos hasta la Villa Imperial Potosí a ver qué novedades tenemos. ¿Sabe qué? El Magisterio Urbano de Potosí está llamando a una marcha de cacerolas vacías. Sí, agarrado de las ollitas vacías, no, que van a hacer una marcha. El Magisterio Urbano ha anunciado que van a retomar sus movilizaciones y han convocado a una marcha de cacerolas vacías para el martes 15 de septiembre en rechazo a la propuesta gubernamental de la ley educativa y porque afirman que no fue consensuada con los maestros. Así que esta situación está convocando ya a que haya movilización en el sector del magisterio con las cacerolas vacías. Son las 9:55. Vamos a tomar contacto con nuestro compañero Wilson Cruz, con Walter Unzueta, Juan Carlos Enríquez para las noticias de la hora. Enlazamos ese contacto.
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0: Estamos en las noticias de la hora de la red Pío 12. Conoceremos lo que se destaca en Cochabamba, Oruro y Potosí junto a nuestros compañeros periodistas de la red Pío 12. Para el primer contacto, Wilson Cruz en el reporte desde Oruro. Vamos contigo, Wilson.
2: Muchísimas gracias, amigos de la red de Pío 12. Un saludo muy especial. En este momento se está realizando una conferencia de prensa, una actividad con la presencia de autoridades municipales, departamentales. Está el gobernador, el presidente del consejo, la Fiscalía Departamental de Oruro, y también ha llegado el ministro del Tribunal Agroambiental para hablar del ambiente. Si amas tu vida, cuida el medio ambiente, porque cuidar el medio ambiente es valorar la vida. Eso es lo que se está tomando en cuenta en esta actividad que se está realizando de la gobernación. Como les digo, está presente el gobernador, está también el Tribunal Agroambiental del país, y bueno, son situaciones que se está realizando en este momento en el hall de la gobernación. En minutos más vamos a conversar qué es lo que dice la empresa del Tribunal Agroambiental respecto a este tema tan importante, el cuidado del medio ambiente y los trabajos mineros que se están realizando en nuestro departamento. Más adelante estaremos con ese detalle. Mientras tanto, seguimos nosotros dándoles a conocer estos detalles.

0: Es Wilson Cruz para la red Pío 12.
1: Muchísimas gracias, Wilson, desde Oruro. Vamos a guardar ese contacto, ¿no? Importante el tema que se va a abordar en Oruro. Ahora sí, nos trasladamos hasta Cochabamba. Walter Unzueta con el reporte. Walter, vamos contigo.
2: Taxis de Cochabamba, Aranco, se pronuncia en este momento sobre la posibilidad de nivelar el precio del combustible a nivel internacional. Estamos con Mauricio Leoni sobre este tema.
3: Bueno, creo que el gobierno, Yacimientos, la ANH, el Ministerio de Carburos, tienen que tener la suficiente prudencia, primero, para no amenazar con medidas que ya desestabilizan desde la canasta familiar. Al solo anuncio, autorrepuestos, medicamentos, canasta familiar ya sufren una elevación indiscriminada e incontrolada. Entonces, ya tenemos un decreto que ha cortado la subvención, a la cual hemos estado de acuerdo. Pero ¿qué hemos obtenido? Gasolina de mala calidad y no hay abastecimiento, mucho menos del diésel. Damos por bien hecha la importación de crudo para que las refinerías trabajen y tengamos evitar los costos de transporte. La refinación va a darnos una gasolina de buena calidad, pero que nos vengan ahora con que van a nivelar o van a quitar la subvención, eso repercute sobre el usuario final, que es el pasajero del transporte público, de radiotaxis, del transporte de micros, trufis y colectivos. Entonces, deben tener mesura y no recargar sobre las espaldas del pueblo boliviano la incapacidad económica de generar divisas.
2: Mauricio, si se nivela el combustible o se elimina totalmente la subvención y se comercializa esta a precio internacional, entonces esto significaría un incremento inmediato de los pasajes del transporte.
3: Claro que sí, es decir, nadie, ningún ciudadano puede trabajar a pérdida. Si se aumenta el precio de los combustibles, ya sea la gasolina, el diésel, necesariamente se ha de elevar el costo del transporte público, como también se ha de elevar la canasta familiar, se ha de elevar los autos repuestos, las farmacias, absolutamente todo. Aspecto que creo que no están considerando y están lanzando estas medidas para salvar la magra situación económica en la que está el gobierno.
2: Con ese informe retornamos a Estudios Centrales.
1: Muchísimas gracias, Walter, por ese reporte. Ahora nos venimos hasta el norte de Potosí. Juan Carlos Enríquez en el reporte. Vamos contigo, Juan Carlos.
4: Y buenos días. Varios alcaldes de municipios donde se explotan minerales se están reuniendo esta mañana en la ciudad capital potosina. Grover Baptista Ali, alcalde de Colchacá, en contacto con Radio Pío 12 horas atrás, ha dicho que es una autoconvocatoria de alcaldes de municipios donde se explotan minerales. Según ya varias autoridades, se ha pedido que la regalía minera que se paga por extraer minerales tendría que ser una mitad para la gobernación y otra mitad para los municipios de donde se extrae ese mineral. Actualmente la ley de minería señala que un 85% de la regalía minera ingresa a la gobernación y solo un 15% va a las cuentas bancarias de los municipios. Y en otro orden de cosas, la Federación de Mujeres está convocando una conferencia de prensa, en realidad para hacer una reminiscencia de por qué se fundó la Federación de Mujeres de Yayagua hace años atrás. Y entre conferencias de prensa también van a presentar técnicos que van a realizar el censo agropecuario aquí en Yayagua, van a explicar cómo se va a hacer, qué tipo de ayuda necesitan y además cómo están pensando desplazarse el día del censo agropecuario aquí en este municipio. Esto mismo se está haciendo en todos los municipios de nuestro departamento y del país entero. Es el reporte. Buenos días.
1: Muchísimas gracias, Juan Carlos Enríquez. En cualquier momento, informaciones en las noticias de la hora.
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Son las 10 de la mañana, 11 minutos, un viernes. Algunos se van hasta la feria Catavi, porque desde el día martes arrancan las ferias, ¿no? En la región norte potosina, martes, miércoles, jueves, viernes, sábado, hasta día domingo.

0: El día de ayer, justamente desde el CEDES, han dado una conferencia de prensa, han denunciado sobre funcionarios resucitan a muertos para evitar cambios en el CEDES. Insólito lo que pasó, ¿no?, sobre este informe. Un abogado que falleció hace 5 años aparece como firmante de memoriales que han sido presentados el día de ayer en defensa de funcionarios de servicios departamentales de salud CEDES Potosí. Esto sobre todo hace notar que habría irregularidades, dicen, ¿no? A ver, ¿qué les parece si escuchamos la conferencia de prensa del CEDES? El doctor Javier Mundocorre, director técnico del CEDES, decía lo siguiente desde la Villa Imperial Potosí.
1: De todo el departamento. Y muy sorprendente, nosotros en el CEDES estamos haciendo rotaciones del personal de salud. Muchos están de acuerdo, digo, muchos no están de acuerdo con el movimiento que estamos haciendo, hacen su representación, ¿no?, como abogado. Y lo sorprendente es que han contratado a un abogado que ha fallecido del 2021. Aquí este es el abogado Jaime Fabián Chávez Cuevas. Aquí está su de la funeraria Santa Teresa, ¿no? Han contratado como 8 personas, ¿no? 8 personas, ahora que me encuentro con nuestro abogado jurídico. Entonces, aquí también está en el registro de la abogacía, fallecido nos reportan, ¿no? Entonces, mi persona el día de ayer ha presentado a la Fiscalía Departamental de Potosí, como nosotros como demandante, ¿no?, para que se investigue por qué estas personas han usado a una persona que ha fallecido en 2021. Son 8 personas de personal de salud, los mismos, y han presentado el memorial. Las firmas son diferentes. Aquí está la firma, una firma también, y esta es diferente la firma, miren. Es una firma, esta es otra firma diferente, del mismo abogado que ha fallecido el 2021. O sea, este es un delito grave. Nosotros estamos revisando por eso, fallo. Hasta podemos, incluso han falsificado una resolución. Los números son diferentes. Nosotros por encubrir, por eso yo siempre he dicho con la verdad, usted me conoce cuando era dirigente, aquí se han tapado. Y estas personas van a pagar. Esas personas no los hemos despedido, a unos 2 sí, pero 7 les hemos movido y han contratado el mismo abogado. Por eso hay clanes en el CEDES y no les gusta moverse. Imagínense una persona que han contratado que ha fallecido. Nosotros vamos a encontrar a la persona y dónde, cómo, dónde, y tenemos la dirección igual, pero es el trabajo de la fiscalía. Nosotros, el día de ayer mi persona como mi abogado hemos presentado nosotros la denuncia, ¿no?, para que se investigue. Entonces, han hecho todo lo que han caído, pues no, estas personas, entonces nosotros vamos a dar. Hay una persona incluso ha cambiado de abogado. Por eso hasta tenemos soplones en el CEDES, que ya hemos identificado esos soplones. Nosotros vamos a trabajar con las personas que realmente quieran transformar la salud en Potosí y queremos que nos ayuden, no que nos resten. Hay gente que se cree intocable. No quieren moverse de oficina a oficina. Hay una oficina que dice saluda. Cuando queremos cambiar, convocan a su famoso sindicato. Nosotros respetamos, pero que no quieran moverse. ¿Quién se ha comprado el ítem? ¿Quién es dueño del cargo? ¿Quién se ha comprado el lugar? Nadie. Aquellos que han entrado por examen, por competencia, solamente son por 3 años. Pero así lucran, para que vean. Por eso pedimos a la población potosina, hay que ver qué abogado estamos contratando. Y si está registrado o no está registrado, lo barato les va a costar caro. Y nosotros vamos a ir con todos. Nosotros estamos investigando todos los de antígenos, de ambulancias, la venta de ítems, nosotros vamos a dar, porque Javier Mundocorre no va a descansar, hasta el último momento iba a dar con las personas que han lucrado, que han hecho venta, y también con algunos dirigentes prebendarios, mochileros, que han hecho uso y abuso de su cargo, ¿no?
0: Y eso mismo hacía conocer en la conferencia de prensa, hacer seguimiento sobre estos casos. Como CEDES, como responsable del CEDES, inclusive ha estado realizando la visita hasta los centros de salud, preguntando, sí, ¿dónde está la planilla de asistencia? ¿Dónde está la persona? Recorriendo inclusive las oficinas, los consultorios donde estaban trabajando en los centros de salud, todo eso. Y en esta oportunidad ha hecho mención de todo el seguimiento que se ha estado realizando, han estado detectando en revisión interna del CEDES con respecto a la documentación que han presentado funcionarios. Y sobre esto han encontrado, ¿no?, como un abogado que ha fallecido 5 años estaba manejando todo esto también, ¿no?, siguiendo los casos. Y la misma autoridad ha dado a conocer que los mismos funcionarios que están trabajando ahí, entre médicos, licenciados, habían recurrido al mismo servicio. Cosas que pasan, ¿no? Cosas que pasan que dan a conocer desde el CDS Potosí. Y con respecto a los centros de salud en nuestros municipios, es realmente preocupante, ¿no?, lo que pasa con respecto en los centros de salud, tema medicamentos, falta de insumos y demás. Don Antonio, ¿qué tal? ¿Cómo está? Muy buenos días, don Antonio.
2: Buen día, mamá Eusebia.
0: ¿Cómo está, don Antonio?
2: Bien, bien, gracias.
0: Eso está bien.
2: Hablando de salud, mamá Eusebia, por eso los años anteriores han manejado lo que han querido los profesionales en sedes. Y están metidos también de aquí del Hospital Plus, el doctor Mijael Felipe y hay un auxiliar de enfermería, es el Teodoro Choc. Ellos es lo que han manejado aquí también, han hecho cambiar y han vendido ítems también en el hospital. Y todo eso tiene que investigar el doctor Mondocosa del CEDES, porque él ha dicho pues, no voy a descansar, ha dicho eso, le felicito yo a ese doctor de CEDES, tiene que destapar todo lo que han querido manejar, especialmente a uno de mis familiares le han sacado con ítem TGN, estaba 10 años ya trabajaba y entonces le han sacado, a ver, y con una ex senadora más han hecho eso, lo que han querido, todo tiene que investigar, mamá Eusebia, es lo que han querido manejar, y aquí también se han callado, no dicen nada del Hospital Plus.
0: Son, por ejemplo, casos, ¿no?, que están dando a conocer y van a hacer seguimiento. Yo pienso que después van a dar un informe de todo el proceso que van cumpliendo desde el CEDES, don Antonio.
2: Por eso aquí ya deberían de también, tiene que haber también responsabilidad aquí en el Hospital Plus. El tomógrafo tiene, le han hecho quemar, ¿quién le ha hecho quemar? Ese no cuesta $1,000, ni $2,000 cuesta. Ya deberían de hacer funcionar ese tomógrafo, porque en Oruro, en otras partes, cuesta $2,000, $3,000 para hacer sacar tomografía, mamá Eusebia. Y estamos perdiendo mucha plata aquí en el Hospital Plus.
0: Estamos hablando del Hospital Madre Obrera Plus, sobre los equipamientos que no están en funcionamiento, y eso nos está compartiendo don Antonio, como vecino inquieto también, ¿por qué no se da esto? ¿Por qué? ¿Quién son los responsables de manejar todo esto? Tiene que haber un informe, nos dice don Antonio. Bueno, don Antonio, se hará ese seguimiento, ¿no?, para poder también conocer de cerca de cómo está trabajando el Hospital Madre Obrera.
2: Por eso tienen que hacer seguimiento, porque también a la doctorita de la hospital primer, no vea, la doctora Helga, la han hecho cambio, la han llevado, no vea, Caripuyo, la han llevado, de ahí la han vuelto a traer. Ese es el autor, es el Mijael, doctor Mijael Felipe. Y todavía la doctorita es discapacitada. ¿Cómo van? Se han jugado con su, ¿no? Entonces todo eso tienen que investigar ahora el doctor Mondocosa. Gracias por haberme atendido, mamá. Sería.
0: Muy bien, don Antonio. Hasta luego, don Antonio. Ahí mismo, ¿no?, haciendo conocer lo que pasa. Desde el CEDES han anunciado eso mismo. Vamos a hacer control, decían, ¿no? ¿Qué es lo que ha pasado en los centros de salud? ¿Y de qué manera se está trabajando en los centros de salud? Vamos a hacer revisiones o visitas sorpresivas. Eso dijo, ¿no?, el doctor Javier Mondocorre. Van a hacer visitas sorpresivas, las atenciones, qué es lo que pasa. Eso, ¿no?, nos hablaban de los centros de salud. Pero también como municipio tenemos que velar el tema de salud. Tenemos postas, tenemos, ahí mismo en nuestros centros de salud pequeños. ¿Será que cumple con todo el equipamiento? ¿Será? Ahora, por ejemplo, los presupuestos destinados en área de salud. Uno va hasta los hospitales, ¿no? Cuando va al centro de salud, hasta los medicamentos, ¿no? Y nos decía una de las pacientes que va al hospital, dice, voy y me hacen comprar medicamento. Y eso no solo está pasando en los hospitales de nuestros municipios, sino en las cajas nacionales de salud. Este último de la Caja Nacional de Salud, ¿no?, a consecuencia de que el caballero denunció a Radio Pío XII, dijo que no hay medicamentos, nos hacen comprar, y es otro gasto, y eso también tiene que verse con el tema de los asegurados.

Ayer ha habido un movimiento sísmico en nuestro departamento. No hemos sentido, ¿no? Muchos de nosotros no, pero algunos sí, dicen, algunos sí lo hemos sentido, sobre todo los que estamos cerca por ahí donde ha indicado el Observatorio San Calixto, por ejemplo, en el municipio de Toro Toro. A eso de las 8:05, municipio de Toro Toro ha sido el epicentro del sismo de mayor magnitud que se ha registrado durante esta gestión. Según la red de sismología, o sea, los que hacen ese seguimiento, ven la tierra desde el Observatorio San Calixto, se ha reportado el movimiento de 5.0. Ha tenido una profundidad de 399.2 kilómetros. O sea, no ha sido así como ha pasado en otros lados, ¿no? Ha sido suave, ¿no? Suave este movimiento, pero la más fuerte que ha registrado el Observatorio San Calixto. El día de ayer, con ese reporte, ha dicho, no, son dos, uno que se ha sentido más que todo en la provincia de Charcas, municipio Toro Toro, con una magnitud de 5.0, con una profundidad de 392.2 por kilómetros. El segundo ha sido en la provincia Sutlipes, que ha sido de una magnitud de 3.3, con una profundidad de 158.6 kilómetros. O sea, un poquito más se ha sentido, ¿no? El otro era más profundo, por eso suave nada más, pero ya cuando es como en el caso de la provincia Sutlipes, ya un poco, ¿no? Se siente. Es lo que pasa con los movimientos sísmicos. Si alguien decía, pero no lo hemos sentido, ha sido con profundidad este movimiento.

nuestra musiquita, hay que alegrarnos en este día viernes 11 de septiembre. Claro. A ver, vamos con esta versioncita musical que nos presenta Gilda y nos dice. Ah, no, pues suavecito, por favor, el otro tema musical que nos presenta Gilda.

0: Ahí teníamos a Gilda en esta mañana con esa versión musical que nos decía Corazón Valiente. Desde la mañana, 28 minutos, una pausita, luego retornamos en directo.
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0: De la mañana, 32 minutos en directo. Vamos nosotros acompañándoles. Héctor Mariaca nos está aguardando en línea. A ver, Héctor, ¿qué tal? ¿Cómo estás? Buenos días. ¿Qué novedades nos tienes en esta mañana? Vamos contigo, Héctor.
9: Gracias, Eusebia. Buen día. Buenos días a la audiencia de la Red Pío 12. Cuarto intermedio en la sesión del Honorable Consejo Municipal. Hace instantes se llevó adelante una conferencia de prensa dando a conocer que el POA que ha remitido, bueno, la parte ejecutiva a esta instancia, como es el Honorable Consejo Municipal, tiene algunas observaciones por el que ha sido devuelto para que pueda subsanar en el transcurso de las próximas horas y para que el Consejo pueda aprobarlo. Estamos con la vicepresidenta del Honorable Consejo Municipal, la concejala Reina Ramos, con quien vamos a conversar sobre este tema. Honorable, entiendo de que ustedes han observado, a última hora les han remitido recién el POA.
6: Primeramente, muy buenos días, saludar al pueblo yayagüeño, y pues sí, estamos aquí. Ayer hemos sido remitidos el POA para a las 5:30 de la tarde, entonces de esa manera a las 6 hemos instalado lo que es la sesión extraordinaria, porque es necesario, porque es un tema que se debe ya llevar, porque el tiempo nos está pisando. De esa manera anoche lo hemos trabajado casi hasta las 10 de la noche, hemos visto las observaciones y hemos continuado hoy en la mañana. A partir de las 8 de la mañana hemos vuelto a poner el cuarto intermedio, retomando a las 8 y poder pues seguir observando, y de esa manera, viendo que hay muchas observaciones, hemos dado también un cuarto intermedio para poder hacer que el alcalde vea que hay muchas observaciones y pueda dar la solución en tiempo y materia, y lo hemos dado hasta las 12, por eso es que en estos momentos estamos en cuarto intermedio.
9: ¿A qué hora van a instalar la sesión?
6: Como bien hemos quedado que el tiempo es pertinente para nosotros, porque tenemos que sacar la resolución, entonces de esa manera nosotros lo hemos dado un tiempo determinado, que es hasta las 12, ¿no? Y entonces seguramente el alcalde nos dijo que nos iba a pasar en digital hasta las 12, y hasta la 1 seguro en físico no los va a pasar, y entonces vamos a seguir estando en sesión para hasta determinar, por lo menos estamos previstos hasta las 5 de la tarde terminarlo todo el POA, y así pueda ser remitido al Ejecutivo, y pues mediante su comisión irá la comisión, ¿no?, a La Paz.
9: Están trabajando en tiempo y materia, ¿no?
6: Sí, ha sido difícil trabajarlo, ver las observaciones, hay algunas cosas que no coinciden, entonces de esa manera ha sido difícil, cansador, pero tenemos que hacerlo.
9: Vamos a ver entre las observaciones, ¿qué se encuentra? ¿Qué son?
6: Más o menos hay los desgloses en los en cada partida, no coincide con lo general, y entonces esas cosas que son, ¿no?, las observaciones, y hay también que en área legal que dice que directamente aprobemos la ley, pero nosotros todavía aún no hemos visto la ley, ¿no? El asesor legal nos dice que se puede aprobar, pero nosotros no lo hemos visto todavía, eso dice en el POA. Esas observaciones yo creo que lo están subsanando.
9: Bien, gracias. Ahí está la información. Hace rato hemos hablado con el alcalde, él decía que sí, ha habido algún retraso, has reconocido, pero que esto lo ha atribuido también a otras observaciones que tiene que ver con el documento que está ahora en revisión y, bueno, subsanar estas observaciones. La información contigo, Eusebia, hasta Estudios Centrales.
0: Muchísimas gracias, Héctor, por ese reporte que nos has tenido desde el Consejo Municipal.

0: Bueno, en esta mañana vamos a hablar también de mujeres, de nosotras, las mujeres, claro. Y ayer una de las emprendedoras nos decía, ¿no? Estamos invitados para el día sábado, vamos a ir, será, voy a preparar algo, iré hasta la feria que se va a organizar por parte de la Federación de Mujeres del municipio de Llallagua.
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0: Ayer hemos escuchado, por ejemplo, el testimonio de Juana, ¿no? Y hemos escuchado partecita nada más de Juanita, de su vida. Juanita nos ha compartido su vida ampliamente, sobre enseñanzas, sobre no rendirse, sino levantarse. Algunos dirán, yo no sé leer ni escribir. Alguien dirá eso, ¿no? Yo no sé, mana, ya se han hecho en el gaita ni ñaurita, así en quechua, ¿no? No lo sé. Pero hoy por hoy hay varias maneras de poder aprender. Hay centros de educación alternativa y hay que apoyar a esto como hijos, hay que apoyar con esto como esposos y también las esposas a los esposos. Pero no hay que dejarse. Doña Juanita nos dice, yo no he terminado el colegio, no lo he podido hacer porque éramos varios hermanos, nos dice Doña Juana. Y el día de hoy queremos compartir su testimonio. Escuche muy bien, amiga. Escuche muy bien, señora. A ver, por ahí a las chicas, escuchen este testimonio que les compartimos de Doña Juanita. Ella muy contenta, muy feliz de todo lo que ha logrado durante tanto tiempo. Ella dice, no, a pesar de que yo era analfabeta, no me he dejado, sino he seguido adelante. A ver, escuchemos este testimonio de Doña Juanita.
2: La verdad, hemos sido como 8 hijos de mi papá. Mi papá no nos ha podido hacer estudiar, por lo menos tener una profesión o salir bachiller, ¿no ve? De mi parte, o sea que he puesto mucho empeño en esta vida. ¿Qué ha sido lo primero? Mi papá está primer básico, me ha hecho estudiar, de allá no ha podido más hacernos estudiar. ¿Qué he hecho? Yo he crecido ya jovencita y he empezado a trabajar como empleada. De ahí, a mí no me gustaba ser, digamos, empleada de otra gente cuando te dice apúrate, ya estás, apúrate, que tienes que apurarte. Y a mí no me gusta eso y entonces he querido ser independiente en mi trabajo y eso es lo que me ha impulsado, ¿no? A trabajar, a seguir adelante y así ser yo autosuficiente para trabajar. Ese ha sido mi impulso para seguir adelante en este rubro.
3: ¡Qué bien! Ni el estudio le ha detenido, puedo decir, ¿no? El no poder terminar la escuela, el colegio, pero tú has seguido en eso, te has preparado más.
2: Sí, la preparación de mi parte ha sido, o sea, que como he sido una analfabeta y he entrado, digamos, a la alfabetización, después de eso he aprendido a escribir, o sea, que mi inquietud era ser, pues, digamos, por lo menos escribir algo y ser artesana y ser profesora. Desde mi niña siempre ha sido un sueño eso, ¿no? Ser una artesana y ser profesora.
3: ¿Y has cumplido ese tu sueño?
2: He cumplido mi sueño, gracias a Dios, ¿no? Y ha habido personas también, ¿para qué decir? He sufrido, he ido a participar en institutos, a capacitarme, ¿no? De tejido, de macramé, pintura entera, de todo me he capacitado, ¿no? Y entonces, de ahí saliendo, yo preparo mi cartón, voy a algún instituto así, quiero trabajar con profesor, y me pregunta, ¿tu título de bachiller? No tengo, no puedes. Oye, un tiempito he estado muy decepcionado de eso y gracias a Gregoria Paz tenemos un centro que es Gregoria Paz que apoya a las mujeres allá en La Paz. Un día fui a estudiar lo que es telares, ¿no ve? Para capacitarme más. Y entonces don Juan Carlos, ella se llamaba el ingeniero, nunca me voy a olvidar. Necesitamos una profesora de macramé, dice, ¿no? Y de ahí mi profesor que era de telares, le dice, aquí está la Juanita. No, le dije, tráeme tus papeles, me dice. Le llevo, mira, lo siento mucho, pero no voy a poder. ¿Por qué no, Metzi? Porque yo soy analfabeta. Y vos con orgullo te dices que eres una analfabeta, Metzi. Sí, le digo, ¿por qué no he estudiado? Y siempre me han pedido en institutos que trae tu certificado de bachiller. Y entonces no tengo, le dije, no voy a poder. No te preocupes, Juanita, quiero que me demuestres. En este te voy a mandar a tal lugar, quiero que me demuestres. Si me sales bien adentro, a Gregoria, pues te vamos a apoyar, me dijo. Bueno, pues he hecho una exposición bien linda, gracias a mis alumnas también, ¿no? Siempre me recuerdo mis alumnas de Nuevos Horizontes, que el día de la exposición ha sido, hemos preparado bien, así ellos han tenido bastante cariño también. Me ha ido bien, después he tenido que entrar a Gregoria Paz a capacitar. De capacitación de Gregoria Paz ya me han invitado, digamos, a ONGs, donde he ido a capacitar a Uyuni. Entonces, ese ha sido un recorrido muy largo, enseñar en Sud y Norlipes. Ya he estado como 18 años ahí capacitándoles a todo lado. Pero gracias a Dios, digo, no he cumplido mi sueño. ¿Por qué? Porque tengo la voluntad y ese ganas de trabajar. Y entonces, si tienes un sueño que cumplir, digamos, y que quieres, digamos, hacer algo, nunca hay que vencer. No, siempre hay que seguir adelante.
3: Qué bonito, ¿no? Esa forma de motivarse. Ella no se ha dejado, sino que ha continuado. ¿Cuántos hijos tienes, mami?
2: Yo tengo 6 hijos.
3: ¿Seis hijos?
2: Sí, 6 hijos.
3: ¿Todos son profesionales, bachilleres?
2: Son bachilleres, ¿no? Pero hasta ahora no he podido, casi la mitad están estudiando, ¿no? Y otra la mitad está dejada porque no tengo apoyo por sí, ¿no? Mi esposa ha fallecido en pandemia y entonces yo sola tengo que luchar en esto, un poco sí. Delicado. ¿No?
3: Sí. Sí, realmente es duro para una mamá luchar con todo esto. ¿Ser mamá así sola es fácil?
2: No es fácil, ¿no? Pero siempre los hijos dan un cariño especial y entonces ese te motiva mucho. Un cariño te dice, mamá, te quiero, mamá, te amo. Te dicen, esa a mí más me motiva. Mis hijos me quieren, tengo que luchar, ¿no? Siempre así.
3: Qué bonito, ¿no? Como alguien dice, ¿no? Tienes tu hijo, tu hija. Ese es el amor más grande que tienes en las buenas y en las malas. Sí. Te ven triunfar, te ven caer, te ven levantarte. Y también es ese ejemplo para que de aquí a un tiempo digan, mi mamá ha hecho esto, ¿no ves?
2: Sí, sí, es un orgullo, ¿no? Para mis hijos también, que yo he salido adelante así. Dicen mis hijos, mami, tú nos has dado un gran ejemplo, ¿de dónde has salido? ¿Cómo has salido? ¿Cómo te has levantado? Hasta profesora te has vuelto, me dicen, ahora eres una artesana, te buscan, tienes tus pedidos, exportas, ¿qué más, mamá? Me dicen.
3: Sí, pues, y tus hijos están siguiendo ese mismo paso, ¿no?
2: Sí, mis hijas están siguiendo ese mismo paso, tienen ellos, por eso se le traen sus trabajitos de muñecas, ¿no? Los ropitos de muñecas ellos se hacen, otros se hacen sus lapiceritos, sus trabits. Yo me tejo lo que son los ponchos, chompas, alpaca, o sea que trabajo con lana de alpaca y alpacril y acrílica.
3: Qué bonito. Interesante testimonio que encontramos en el emprendimiento, porque no es agarrar la mercadería y salir a vender, no es esto lo mismo. Esto es autoanimarse a levantarse y a seguir batallando, porque en eso tenemos que luchar todas las veces.
2: Siempre, siempre tenemos que levantar la cabeza y seguir adelante, seguir luchando. Yo no digo que este ha sido el primero, ¿no? Yo he tenido muchas experiencias, por decirte, si voy a vender ropa usada, no me caía porque yo soy una artesana, no puedo, ¿no ves? Y vendía gelatina, yo he vendido refresco, he vendido comida, ha sido lo último, ¿no? En la comida, cuando me sentaba en una esquinita, así me voy a vender comida, ¿no? Y entonces venía su colerito, se lo llevaba la comida, dije, ¿no? Esa ha sido lo último, la prueba que he hecho después de batallar en todo, ¿no? Entonces, como digo, el sueño es desde pequeño. Si tú has soñado desde pequeña qué quieres ser, ese sueño se cumple. Yo, como digo, he querido ser una artesana, una profesora de artesanías desde pequeña y estoy aquí como artesana. ¿Qué?
0: Es el testimonio de Juanita. No hay que rendirse, dice, ¿no? Yo he empezado a vender desde gelatina, refrescos, lo último que he vendido ha sido la comida, nos cuenta, ¿no? Tiene una larga historia que compartir, desde anécdotas que le ha tocado vivir, visitar lugares donde no ha conocido. El impulso de aprender le ha llevado hasta diferentes sectores, municipios potosinos, hasta estado por Uyuni, ha estado por Surlipes, ha estado por el municipio de Colchacá, ha acompañado al proyecto Vale como capacitadora en el tema de marroquinería, en artesanía. Una gran presentación que ha hecho ella. Y ella dice, todo eso no lo he dejado atrás. No he sido bachiller, pero sí me he sabido capacitar. He ido a todos los cursos, había institutos, me he ido a formar en pintura, en tejido, en macramé, en todo lo que he podido. Eso nos dice. Y hoy por hoy anda con su propio emprendimiento. Emprender no es nada fácil. Claro, al inicio va a ser grave, ¿no? Uno va a tener miedo. No es fácil por eso de empezar. Pero cuando ya empiezas, empiezas, sigues y sigues sin rendirte y logras. Juana nos decía, ha habido momentos en que no he vendido nada, pero eso no quiere decir que no voy a vender mañana. Entonces guardo mis cosas y me preparo para mañana. Y eso es lo que tenemos que hacer, no rendirnos. Gracias Juanita por ese testimonio. Y vamos a tener así en las semanas pequeños testimonios de mujeres luchadoras que dicen que se puede en esta vida. Y no quedarnos ahí tal vez entre lágrimas cuando no se tiene platita, sino empezar a levantarnos, a sacudirnos y decir, aquí vamos de nuevo, las mujeres podemos. Eso mismo nos decía el día de hoy. Muchísimas gracias a Juanita. Ella es paseñita, ¿no? Y hace un recorrido con su emprendimiento. Ha hecho un recorrido, a ver, por los municipios, ha llevado el conocimiento, ha llevado su mercadería, de todo un poco. Diez de la mañana, 47 minutos.

0: vamos a tomar contacto con el municipio de Pocuata. Claro, nuestra compañera Yolanda Choque ya está presente ahí. Le vamos a preguntar lo primero. ¿Ya ha arribado el gobernador, Yolanda? ¿Qué tal?
1: Gracias, Celia. Un abrazo. Nuevamente retornamos desde Capital del Tinku, ¿no? Desde la provincia de Chayanta, como te hemos anunciado. Aquí están varias movilidades de varios municipios de la provincia, ¿no? También estamos observando varias autoridades municipales, sus técnicos, ¿no? Hace rato ya hemos conversado con el técnico del municipio de San Pedro de Macha. Ahora vamos a conversar con el alcalde municipal de nuestro municipio, San Pedro de Macha, como este evento es tan importante en Macha. Honorable, muy buenos días. Cuéntele al país, ya está todo listo, preparado para que se lleve este evento.
2: Bien, muchas gracias. Primeramente, siempre agradecer a Dios por un día más. De la misma manera también todos los que escuchan y captan esta radioemisora, tengan ustedes muy buenos días. Sí, efectivamente, estamos aquí trabajando, coordinando con lo que es para la visita y llegada del hermano gobernador, del doctor Renejo Aquino. Entonces, nosotros siempre agradecidos, ¿no?, por el trabajo que se realiza día a día. Entonces, estamos coordinando con lo que es temas riesgos. Entonces, va a llegar el hermano gobernador. Específicamente, yo creo que va a dar a conocer las cantidades a los beneficiarios también. Se va a dar a conocer, entonces se está entregando a lo que es a los 5 municipios, va a ser la llegada a la gran provincia de Chayanta.
1: Arquitecto Rolando Coria, alcalde municipal de este municipio. Bueno, ¿cuántos municipios están invitados?
2: El último dato es para la provincia de Chayanta, para los 5 municipios, pero efectivamente así la cantidad no podría decir, porque yo creo que el hermano gobernador llegando va a hacer conocer ese dato.
1: Bueno, esta visita seguramente había un compromiso con anterior, ustedes han ido hasta Potosí y los técnicos dijeron que va a venir otro momento a visitar para escuchar a San Pedro de Macha.
2: Efectivamente, sí, se ha ido esto coordinando, se ha ido trabajando de cerca con lo que es con los técnicos y con el área que corresponde. Entonces, siempre se está trabajando en forma coordinada para poder realizar de mejor manera las cosas con gobernación y municipios de lo que es de la provincia.
1: Bueno, gracias, honorable. Ya está casi todo listo, las movilidades cargadas también de forraje.
2: Efectivamente, tenemos ya las volquetas cargadas de forraje, lo que es forraje, y después también afrecho. La cantidad, como podría indicarle, no sabría decir específicamente, pero ya estamos todo listo, preparando siempre con los brazos abiertos para el hermano gobernador.
1: Gracias, honorable. Ahí está nuestro alcalde municipal, arquitecto Rolando Coria. Ahí están también. Podemos preguntar a nuestros otros técnicos y también visitantes de otros municipios, ¿no? Las volquetas, estamos en este momento en transmisión de Facebook, como ustedes observan, ahí está la gente cargado de alfares y afrechos, ¿no? Alfares y afrechos para los municipios, ¿no? Hace rato nos decían, hay volquetas de otros municipios cargados ya para repartir seguramente por el gobernador, ¿no? Así han mencionado. Eusebia, amigos oyentes, retornamos hasta Estudios Centrales. Ya también estamos observando más gente, más delegados que han venido para también seguro recibir los técnicos, concejales. Así estamos observando de varios municipios sus movilidades para este evento tan importante. Con esta nota, hasta Estudios Centrales.
0: Más adelante tomamos contacto con Yolanda Choque. Están aguardando el arribo del gobernador de Potosí, Renejo Aquino, que va a estar de visita en el municipio San Pedro de Macha de la provincia Chayán. De la entrega de forrajes y demás, nos decía nuestra compañera Yolanda. Así que más adelante vamos a conocer todo eso. Juantito, arriba el gobernador.

0: una semana de los hechos luctuosos que ha pasado en Viacha, no hay respuesta para algunas familias. A una semana de la tragedia, 5 soldados aún no son encontrados sus restos. Desde el IDIF han dado un reporte que se tiene 48 bolsas con restos humanos y están en pleno trabajo de laboratorio para identificar los cuerpos. Y están cumpliendo ese trabajo, decían, ¿no? Pero las familias aún siguen postrados en las puertas de este cuartel, pidiendo respuestas. Una mamá decía, quiero verlo salir a mi hijo sano y salvo de este cuartel, pero no sé qué me van a responder. Y es una semana. Un papá dice, yo le he animado a mi hijo a ir al cuartel. Ahora, la noticia que voy a recibir de él, por lo menos un pedacito de él me quiero llevar. Eso es lo que decía un papá. Entre lágrimas, ¿no? Hay familias muy preocupadas, 5 familias que están aguardando aún las respuestas del cuartel. Son una semana de estas explosiones que se han registrado en el Regimiento Bolívar en Viacha. Aún están en búsqueda por los desaparecidos. Siguen levantando los escombros. Hay daños en las viviendas. Están pidiendo respuestas inmediatas. El alcalde ha dicho, no, vamos a dar un reporte, un informe de todo lo que ha pasado. Esta tragedia ha traído luto a las familias. 9 personas que han fallecido, que han sido entregados sus restos a sus familiares, y aún 5 desaparecidos. Esperemos que les den respuestas. Las familias están esperando las respuestas, sobre todo de estos 5. Quieren una respuesta. Ya hemos llorado demasiado, dicen las familias. Y hasta el momento no lo hay. Una semana de este hecho trágico que pasó en Viacha. Momento de las noticias de la hora de la Red Pío 12.
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0: Noticias de la hora de la Red Pío 12. Vamos a conocer lo que pasa en Cochabamba, Oruro y Potosí en el reporte de nuestros compañeros de la Red Pío 12.

0: Los trabajos del Plan Operativo Anual, el Consejo Municipal de Oruro aprobó el Programa Operativo Anual POA 2027. Y esto van a andar paso ya para llevar para que el Ejecutivo pueda cumplir. Hay algunas observaciones, tiene que ser subsanadas y luego la Comisión del Consejo va a volver a trabajar atendiendo sobre todo la revisión minuciosa que va a tener desde el Ejecutivo y luego enviarlo. O sea, ¿qué dicen desde el Consejo Municipal de Oruro?
1: Se ha devuelto al Ejecutivo. Sociedad, a todos los sectores, las juntas vecinales, que en realidad este POA se apruebe. Entonces me parece que en ese ámbito, mediante el Ejecutivo, han ido subsanando las observaciones correspondientes y nosotros hoy en este horario hemos aprobado el POA 2027, que va a beneficiar en realidad a todos los recursos, a todos los proyectos que se van a ejecutar la gestión 2027. Nosotros como ente legislativo, en las competencias de los concejales, es fiscalizar todo el presupuesto que ha sido aprobado el día de hoy para la gestión 2027. Estamos en esa obligación.
2: La patria.
0: La aprobación en concreto luego de la documentación que ha sido devuelta al Ejecutivo, ahora con esa subsanación van a poder enviarlo nuevamente hasta que se cumpla, ¿no? Con

0: Cochabamba ya tiene preparado actos que se van a centrar en la ciudad de Cochabamba y desde la alcaldía van preparando la organización de los actos protocolares para el 13-14 de septiembre. En tanto, el gobernador Leonardo Losa decidió no participar y evitar conflictos. Además, van preparando algunos encuentros en Cochabamba. Desde un desfile escolar se va a tener sesiones de honor. Aparte de eso, un desfile de teas que se tiene programado por el aniversario del departamento de Cochabamba. Desde la gobernabilidad, José Antonio González ha afirmado que la administración departamental no va a realizar actos paralelos y además la celebración ha sido organizada por Cochabamba y eso se va a estar cumpliéndose durante esos días en la ciudad de Cochabamba. Desde Cochabamba nos venimos hasta el norte de Potosí. Héctor Mariaca nos tiene novedades en las noticias de la hora. Héctor, vamos contigo.
1: Buenos días a la audiencia de la Red Pío II. Informarles que a esta hora de la mañana, en ambientes del Salón Rojo del edificio municipal de la Alcaldía de Yayagua, se viene cumpliendo el acto de homenaje por el 24 aniversario de la Federación Municipal de Mujeres en Yayagua. 24º aniversario, con presencia del alcalde, concejales, mujeres de distintas organizaciones que están presentes a esta hora de la mañana. Escuchemos a doña Lucy, una de las promotoras, una de las que ha impulsado la creación de la Federación de Mujeres del municipio de Yayagua, hace una reflexión, pero además una reseña histórica de la organización.
2: Esto no es porque es culpa del que maneja el auto o de los que van, sino son cosas que ya está su vida útil y acabó. Entonces tenemos que ver eso. Y el reto es para todas nosotras, junto a las concejales que son mujeres. ¿Qué tal si vemos a fin de año o a principios de año ver un nuevo basurero? Que les vamos a decir bravo a nosotros y bravo a ustedes. Porque están mujeres como nosotros. No es como ofenderlas, pero es un reto que estamos queriendo hacerlo. Estamos dispuestas, o no todas las mujeres, a poner un granito de esfuerzo para poder ayudar y coadyuvar. No solamente la Federación de Mujeres puede servir para encarcelar al hombre. No, compañeras. Es para comprender, ayudar y tratar de que la mujer, el hombre responda los derechos que tiene el niño y la mujer. Es una reflexión en este momento para que todos pongamos nuestro esfuerzo y peleemos como mujeres los derechos que nos tocan y cumplamos.
1: Bien, ustedes han escuchado ahí una de las impulsoras de la creación de la Federación de Mujeres del municipio de Yayagua, doña Lucy, que hace estas reflexiones en este 24º aniversario que cumple hoy, día viernes 11 de septiembre, la Federación de Mujeres del municipio de Yayagua. La información que se genera esta hora de la mañana contigo, Eusebio, este Estudios Centrales.
0: Muchísimas gracias, Héctor, por ese reporte. En cualquier momento, en las noticias de la hora.
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bongo. 11 de la mañana, 13 minutos en contacto con cada uno que nos acompaña en esta mañana de día viernes 11 de septiembre. Pero vamos a seguir en esta oportunidad en contacto.

0: Héctor Mariaca está afuera por las calles recorriendo algunos sectores, algunas instituciones. A ver, ¿qué nos tienes, Héctor? Vamos contigo una vez más en esta mañana.
1: Gracias, Eusebia. Buen día. Retornamos con informaciones. Nos encontramos acá en el Centro Integral de Protección a la Familia. Estamos con la doña Patti Camargo. Es la nueva presidenta de las promotoras comunitarias. Doña Patti, buen día. Acaban de elegirle como nueva representante.
2: Muy buenos días a todos los radio audiencias. Bueno, sí, hemos sido elegidas, ¿no?, como representantes de las promotoras comunitarias. Hemos sido posicionadas por el gobierno municipal. Bueno, vamos a trabajar, ¿no?, de manera coordinada con el CIP, ¿no? Y estamos después, somos madres de familia, pero somos promotoras voluntarias que queremos hacer ese trabajo coordinado con el fin de eliminar la violencia. Más que todo, queremos familias felices, niños felices, y erradicar siempre la violencia en las familias y en los niños.
1: ¿Cuántas promotoras tenemos?
2: Bueno, actualmente estamos conformadas con 8 a 10 promotoras. Estamos uniéndonos, ¿no?, a este proceso que estamos formando como promotoras comunitarias.
1: Con la experiencia que tienen, ¿qué tipo de violencia es la que más se registra hacia las mujeres en Llayago?
2: Bueno, la violencia está la psicológica, el maltrato físico y el maltrato sexual. Entonces, esos tres se estuviese verificando, ¿no?, más que todo en las mujeres.
1: Bueno, van a seguir trabajando entonces, ¿no?
2: Sí, vamos a seguir trabajando, como les decimos, de manera voluntaria, como madres de familia, pero realmente queremos seguir trabajando.
1: Ahora, para ser promotora, ¿qué uno tiene que hacer? Tal vez hay voluntarias más que quieran ser parte, ¿no? Algunas incluso que han sido víctimas de violencia y que no quieren que se repita lo mismo en otras mujeres.
2: Bueno, las puertas están abiertas, eso es lo que queremos, ¿no? Más que todo, juntar más personas, ¿no? Que no se necesita nada para ser promotora voluntaria, sino más que todo tener la voluntad para poder trabajar así en contra de la violencia.
1: Y disculpe con la pregunta, ¿hay hombres que están como promotores?
2: Por el momento no, pero hay ese interés también de los hombres, ¿no? No está cerrado la puerta, hombres y mujeres podemos unirnos y así la unidad hace la fuerza y hacemos más trabajo.
1: Bien, gracias. Nombre, buen día.
3: Mi nombre es Elvira Rapileaño.
1: Doña Elvira, bueno, siendo parte todavía de este sector de las promotoras.
3: Sí, somos promotoras las que nos interesa trabajar más que todo por nuestro municipio de Llayagua.
1: ¿Y qué podríamos decir del trabajo que van a cumplir aquí en adelante?
3: Bueno, estamos aquí para colaborar, para apoyar a los licenciados, tanto del DNA, del SLIN, y tanto a los licenciados de Desarrollo Humano.
1: Esto implica tiempo, ¿no?
3: Sí, efectivamente, ¿no? Nosotros como madres, como mujeres, como parte de nuestra sociedad, entonces queremos colaborar más que todo a los niños y a los jóvenes. Porque es muy importante, ya que la violencia, el VIH y tantas otras cosas, porque nosotros hemos sido preparadas como promotoras.
1: Se avecina la entrada universitaria. ¿Cuáles serán sus actividades en este evento?
3: Justamente en eso, como va a ser nuestra universidad, entonces tenemos que colaborar dándoles a los jóvenes más que todo los condones. Después vamos a ir yendo a todos estos locales que hay, ¿no?, karaoke, qué sé yo, van a colocar afiches contra la no violencia, contra el VIH y otras enfermedades.
1: Bien, gracias. Bien. Muchas gracias. La información que se genera a esta hora de la mañana con ustedes, compañeros, hasta Estudios Centrales. Nos vamos.
0: Muchísimas gracias, Héctor, por ese reporte, ¿no? Promotores. ¿Hay hombres o no? Dice la pregunta, ¿no? Y bueno, también son interrogantes que se tienen, ¿no? ¿Cuántos hombres se animan a ser promotores? ¿O solo tienen que ser promotoras? Claro que están los promotores también, para poder hacer ese acompañamiento. Anímese también usted a sumarse para ser promotores.

11 de la mañana, 19 minutos. Ahora sí, ¿qué van a preparar para el almuercito de mediodía? Por ahí van a preparar, por ahí, a ver, una sopita de maní, puede ser. Una sopita de fideo, una sopita de arroz, por ahí un segundito, un saicecito. Alguien dice solo arroz con papita y su huevito y su ensaladita nada más, porque la carne está carita para comprar. Y es la verdad, ¿no? La carne está cara. Ay, esta semana no hemos tenido el precio de los abarrotes, el precio de las verduras, pero ahí nos decían, el aceite ha subido un poco. Lo que antes estaba hasta 75, ¿no? Ahora está entre 90 y 95 bolívares. Y nos dicen, no, vamos a ir para la próxima semana, no sabemos a cuánto va a llegar el precio de los productos, nos decía una de las caseritas. No sabemos con lo que nos vamos a tropezar porque ya vamos culminando esto, la entrega, y ya no va a haber más y vamos a tener que ir y a otro precio ya va a llegar. Dice. Realmente eso preocupa, preocupa a las familias, a las señoras amas de casa, el precio así que baja, sube de algunos productos. Pero tampoco nos aprovecharemos de la situación, del bolsillo de las familias. Frente a tanta realidad que va pasando en nuestro país, el bolsillito de la familia está bien afectado. Papá, mamá está arañando la platita y no alcanza, no alcanza. Y eso empieza a preocupar sobre todo a las mamás al momento de ir al mercado. Los precios, carísimos. La fruta, por ejemplo, ahora antes comprabas 25 hasta con 10, 8, ahora ¿cuánto está 25? De 20 para arriba, ¿eh?

0: vamos a tomar contacto con nuestro compañero Rubén Marconi desde el Centro de Salud, desde la Caja Nacional de Salud en el Norte Potosí. Se han identificado a 4 pacientes con cáncer de mama. Sí, el cáncer también, los pechos que se tiene ese cáncer. Hasta este mes de agosto 2026, 4 pacientes han sido diagnosticadas con esta enfermedad del cáncer. Hay, sobre todo, las pacientes son del sector de magisterio. También son rentistas, entre las edades de 40 a 60 años. A ver, vamos a tomar contacto porque nuestro compañero Rubén Marconi ha conversado con la doctora Reina Pazzi, responsable del Servicio de Ginecología del Hospital Jaime Mendoza, que decía lo siguiente. A ver, escuchemos.
1: Bien, amigos y amigas de las redes sociales y de la red de comunicación Pío XII, estamos con la doctora Reina Pazzi. La doctora Reina Pazzi es responsable del área de ginecología aquí en el Hospital Jaime Mendoza, Caja Nacional de Salud de Lucía. A ella le vamos a preguntar en relación a un tema que está preocupando aquí a este personal, especialmente al servicio de ginecología, en torno a los casos de cáncer de mama. Doctora, ¿cómo está? Muy buenas tardes.
2: ¿Cómo está? Buenas tardes, la doctora Reina Pazzi, ginecóloga del Obrero de acá de Lucía, ¿no?
1: Doctora, evidentemente se están presentando casos de cáncer de mama.
2: Sí, nos ha llamado mucho la atención y nos preocupa también porque es nuestras pacientes aseguradas que están ya en etapa avanzada, ¿no? Ya tenemos en esta gestión, son 4 pacientes ya diagnosticadas con cáncer de mama, ¿no? Las edades son entre 40.
0: ¿Qué ha pasado ahí mismo? Escuchando ahí.
2: 6 años hasta los 66 aproximadamente, ¿no? Ese es el rango de edades que hemos presentado a los pacientes. Uh-huh. Ya diagnosticadas por mamografía, ecografía y también por biopsias con diagnósticos histológicos ya. Esas pacientes han sido referidas a la ciudad de Oruro y algunas a la ciudad de La Paz para que sea manejo por un servicio de oncología.
1: Uh-huh. Bueno, doctora, ¿se puede prevenir este cáncer seguramente?
2: Sí, sí, se puede prevenir porque, mire, se nos han presentado pacientes ya en una etapa avanzada, ¿no? Entonces, sí se puede prevenir, ¿no? Con los exámenes de mama, con las ecografías de control que nosotros realizamos anualmente, por lo menos. Entonces, sí se podría prevenir. Un diagnóstico temprano, pues podría prevenir esta situación, ¿no?
1: Bueno, ¿y la caja qué ofrece para prevenir esto, doctora? Aparte de la especialidad que se tiene, el personal médico, ¿tenemos el equipamiento, doctora?
2: Sí. Tenemos la ecografía de mamas que realizamos de control, paciente que acude, entonces tenemos la ecografía de mamas de control. Aparte tenemos el equipo para realizar la biopsia de una tumoración en mama, entonces podemos realizar la biopsia de mama, ¿no? Pues tenemos el disparador con ecografía guiada, entonces realizamos ya esos procedimientos mínimamente invasivos. Entonces, para que nosotros podamos tener ya un diagnóstico certero de con qué tipo de tumoración nos encontramos en la mama, ¿no? Entonces, sí, ya tenemos eso. Lo que sí nos hace falta es la mamografía, pero sí mandamos a la paciente que se realice en la ciudad de Oruro, ¿no? Para que hagamos un buen control y un buen seguimiento de este tipo de pacientes.
1: ¿De qué sector son las pacientes que se han diagnosticado con este cáncer?
2: Les comento que son del sector de magisterio y rentistas, ¿no? Esos son pacientes.
1: Bien, bien, doctora, muchas gracias.
0: Gracias, Rubén. Ese dato importante, la información. Hay que cuidarnos. A veces la revisión tardía y el avance que tiene el cáncer, según el diagnóstico, lleva hasta la muerte. Pero si se hace un seguimiento rápido, se hace la detección rápida, se cumple con el tratamiento, puede mejorar. Y eso siempre nos lo han dicho desde nuestros centros de salud, tanto en el cáncer del cuello uterino, ahora en el cáncer de mama y en cualquier otra enfermedad. Sin miedo a acudir hasta los centros de salud. 4 pacientes que nos dicen, ¿no? 4 pacientes que están, algunos ya en estado avanzado, con el cáncer. Este cáncer que se cobra la vida de muchas personas.

hora de decir hasta el día lunes nuevamente en directo para seguir acompañándolos con otras novedades. Esta semana se tiene fin de semana y actividades, ferias, por ejemplo, en Llallagua, de emprendedores. Esta noche es la segunda visita de la Chichiraya en el municipio de Uncía, junto con las instituciones o fraternidades de las diferentes instituciones públicas y privadas que van a participar. La velada, ¿no? La velada que se va a cumplir. Están con plena elección de sus ñustas, de sus fraternidades que tienen. Luego se va a tener ya la elección de la ñusta la próxima semana. Actividades ajetreadísimas en el municipio de Uncía. Les deseamos todo lo mejor y nos vamos con la bamba. Y nos dice de esta manera, para bailar la bamba, nos vamos, el reencuentro hasta el día lunes.

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0: Amigos, amigas, ¿cómo están? Saludos en esta jornada de viernes. Sí, estamos ya finalizando otra semana y rumbo a medio mes, amigo oyente. Y también rumbo a celebrar la fiesta de la exaltación de nuestro Señor. Exaltación, realzado, exaltado, elevado, es lo que vamos a celebrar el 14, ¿verdad, amigo oyente? Bienvenidos, empezamos este espacio con este ritmo que nos habla sobre el tema del perdón. Dios perdona, sin duda que sí. Pese a las dificultades, tropiezos, Dios perdona, está ahí para perdonarnos, para alzarnos, levantarnos el ánimo y para seguir en camino.
1: Pues no va para el que piensa que ya falló demasiado. Escucha bien, Dios sí perdona.

Dios perdona, sí, pero también transforma. Él no te quiere hundido en la vergüenza, te quiere de pie, arrepentido y caminando diferente.

0: Así es, amigo, amigo oyente, Dios perdona, Dios te levanta, Dios no traiciona, es el tema, ¿verdad, amigo, amiga? Que precisamente en esta semana venimos hablando sobre el tema del perdón, ya que Jesús, del evangelista San Mateo, nos plantea esta frase, este pasaje, ¿no? Cuando dice, perdona 70 veces 7. Cuando Pedro corre al encuentro de Jesús, se le pregunta, ¿qué debo hacer? ¿Qué debo hacer? Y perdona, la respuesta de Jesús, perdona 70 veces 7. No te dije solamente una sola vez, sino muchas veces. Perdona siempre, la respuesta que le dio. Entonces, es lo que reflexionamos. Pero realmente es lo que dice la Escritura. Les invito a escuchar la palabra del Señor.
1: Entonces se le acercó Pedro y le dijo,
2: Señor, ¿cuántas veces perdonaré a mi hermano que peque contra mí? ¿Hasta siete?
1: Jesús le dijo, no te digo hasta siete, sino aún hasta 70 veces 7. Por lo cual el reino de los cielos es semejante a un rey que quiso hacer cuentas con sus siervos. Cuando comenzó a hacer cuentas, le fue presentado uno que le debía 10,000 talentos. A este, como no pudo pagar, ordenó su señor venderle junto con su mujer e hijos y todo lo que tenía para que se le pagara la deuda. Entonces aquel siervo, postrado, le suplicaba diciendo, Señor, ten paciencia conmigo y yo te lo pagaré todo. El señor de aquel siervo, movido a misericordia, le soltó y le perdonó la deuda. Pero saliendo aquel siervo, halló a uno de sus consiervos que le debía 100 denarios y agarrándole le ahogaba diciendo, «Págame lo que me debes». Entonces su consiervo, postrándose a sus pies, le rogaba diciendo, «Ten paciencia conmigo y yo te lo pagaré todo». Pero él no quiso, sino que fue y le echó en la cárcel hasta que pagara la deuda. Viendo sus consiervos lo que pasaba, se entristecieron mucho y fueron y refirieron a su señor todo lo que había pasado. Entonces, llamándole su señor, le dijo, «Siervo malvado, toda aquella deuda te perdoné porque me rogaste. ¿No debías tú también tener misericordia de tu consiervo como yo tuve misericordia de ti?» Entonces su señor, enojado, le entregó a los verdugos hasta que pagara todo lo que le debía. Así también mi Padre Celestial hará con vosotros, si no perdonáis de todo corazón cada uno a su hermano sus ofensas.
0: Es la palabra del Señor. Amigos, amigas, oyentes, esta parábola tendría que preguntarnos o invitarnos a preguntarnos si de verdad nosotros somos o nos identificamos con una de esas dos personas. Que Dios perdona, el Señor perdona. Y el otro no quiere perdonar ni siquiera 10 talentos, o sea, 100 bolivianos. Diferencia, ¿verdad? Cuán importante es en la vida perdonar. También tomando en cuenta que Dios nos perdona pese a las fallas, dificultades que cometemos. Pero sin embargo, usted amiga, ¿ustedes qué dicen? ¿Qué reacción uno pone cuando alguien te viene a decirte perdóname? ¿Hay esa inquietud de perdonar de corazón o qué es lo que pasa?
3: Ese momento Dios sabia es como para desear lo malo todo, pero no, hay que analizar y decir no. Entonces, a mi manera de pensar es eso, que hay que orientar.
4: ¿Qué hiciste cuando sentiste el daño?
3: Unos momentos me enojé, luego he analizado y dije no, nadie es perfecto, todos fallamos y así he entendido.
4: ¿Así fríamente?
3: He denegado todo ese rato de accionar, pero no, después al poco rato analizo y digo de que no, debo nomás controlarme en sí, eso.
4: Uh-huh. ¿Era manejable el problema?
3: Sí, sí, acepté nomás el problema, ¿no?
4: Sí, entonces ya, perdonar, sí, importante.
3: Sí, es necesario nomás perdonar. Uh-huh. Cuando Dios nos ha perdonado, nos perdona, ¿no? Nuestros pecados, todo. ¿Y nosotros quiénes somos, no? Para no perdonar, ¿no es cierto? Sí, eso tengo, esa idea yo.
4: Pero ¿es posible perdonar?
5: Claro, como por ejemplo el padre entregó ha sido por nosotros, ¿no? Pero a veces nosotros no podemos, ¿no? Tenemos un resentimiento realmente que a veces no podemos. Pero como dice la Santa Palabra, hay que saber perdonar, hay que saber perdonar al enemigo, al que le ofende. Realmente eso es muy importante para nosotros, especialmente para el padre y para el hijo, ¿no? Cosa que el hijo no se sienta. Como dicen, a veces cuando uno no perdona, el hijo va, sigue sangrando nuestros pecados, ¿no? Entonces, precisamente, ese es el perdón que uno tiene que seguir según la Biblia y las parábolas, después los mandamientos, perdonar al enemigo, perdonar al hermano, ¿no? Pero como usted dice, a veces eso es un poquito difícil, ¿no? Pero yo creo que hay que aprender realmente del hijo a perdonar, porque él realmente nos ha perdonado muriendo.
0: Opinión de nuestras amigas entrevistadas a propósito de tema del perdón. Al principio no es fácil perdonar. Sabemos que nos hizo daño. Sabemos que ha habido muchas cosas. Entonces, frente a esto no es fácil perdonar. Da ganas de decir o da ganas de maldecir, tal como decía la señora. Pero sin embargo, lo prioritario es perdonar. Dios perdonó y por tanto nosotros también tendríamos que aprender a perdonar tal como nos indicaron, ¿verdad? Y ahora, también conversamos con Padre Marcos Abascal, para que Padre Marco nos dice lo siguiente.
6: La lectura del Evangelio, ¿no?, del próximo domingo es importante porque es una invitación a que la comunidad sea un reflejo de Jesús, sea un reflejo de Dios. Esto es importante. Y Jesucristo es, ante todo, misericordia. Es una palabra que define todo lo que Jesús ha hecho. Es su misericordia, ¿no? Esta su cercanía, la palabra que se describe en la Biblia es la compasión, es un dolor profundo que siente Jesús al ver el sufrimiento, la tristeza de las personas que están cerca de él. Y por eso es importante también en este contexto entender esta recomendación, ¿no? ¿Cuántas veces debo perdonar? 70 veces 7, parecería que es una tarea infinita. Si es, hay que perdonar siempre, como Dios nos perdona, hay que perdonar siempre. Antes la ley del talión decía ojo por ojo, diente por diente. Jesús cambia esa ley para un perdón, ¿no? Un perdón ilimitado. ¿Por qué? Porque la comunidad cristiana tiene que reflejar, ¿no? Tiene que reflejar lo que es Dios, tiene que reflejar esta misericordia de Jesús para toda la comunidad, ¿no? Somos un espejo de Jesús para los demás y por eso no es tan fácil perdonar como sabemos, ¿no? Se dice que solamente se puede, quien perdona es quien ha sentido el perdón de Dios, porque claro, a veces nos equivocamos, tenemos tantas fallas y sin embargo el Señor siempre espera que regresemos, siempre nos espera con los brazos abiertos y por lo tanto también nosotros tenemos que seguir luchando para que exista este valor tan fundamental como el perdón, el dar otra oportunidad y el que en la comunidad exista la reconciliación. Y más aún, eso cuando en un contexto más fuerte se ha roto el tejido social, hay desconfianza de la zona, en el campo, la ciudad, parecería que no nos vemos como hermanos, no nos vemos como bolivianos, no nos vemos como potosinos. Es importante eso, hablar, dialogar, encontrarnos, perdonarnos y también dejar posiciones, ¿no?, así que nos separan de los demás. Yo creo que es algo que este mes de la Biblia podemos seguir insistiendo y seguir también entonces haciendo que crezca en nuestras comunidades cristianas.
0: Muchas gracias a las palabras del Padre Marcos Abascal, Vicario General de la Diócesis de Potosí. Recojamos algunas ideas lo que dijo. En el perdón de una persona, Dios se muestra, se visibiliza, se refleja, ahí está. Porque cada persona que cree en Dios, que tiene fe en el Señor, es el reflejo de Jesús, nos dice. Entonces, cuando usted, pese a las dificultades, pese al remordimiento, perdona, entonces Dios está obrando ahí. Entonces, la acción de Dios, amigo oyente. Entonces, por eso es importante perdonar al semejante, perdonar al que nos ofende, al que nos hace daño, amigo oyente. Ahora sí, vamos con acciones pastorales. Cada viernes reflejamos algunas actividades pastorales que tenemos en las parroquias. Primero vamos a ir hacia la parroquia, a la Casa de Catequistas en Cochabamba. ¿Qué actividad se tiene? Estamos en contacto con el hermano Félix Laine. Hermano, ¿qué tal? ¿Qué actividades?
7: Hola a todos oyentes del Radio Pío XII. Saludarles siempre, un cordial saludo desde Careca, Casa del Catequista, que tiene como objetivo formar catequistas, agentes de pastoral, tanto urbano y rural, ¿no? En ese sentido, tenemos esta semana siempre apoyando, cada fin de semana anterior se manteníamos la formación que se ha llevado aquí en Careca, básico 3, donde nuestros 13 hermanos de las diferentes parroquias rurales de Cochabamba han participado, también de Santa Cruz han venido. Después teníamos también la graduación de los hermanos que han terminado cursos virtuales. 5 de nuestros hermanos estaban, 2 de la prelatura de Iquile, de la parroquia de Entre Ríos, 1 de la parroquia de San Isidro de Colombia y 2 de la parroquia San Lorenzo de aquí de Colcapirua. Ellos han defendido su proyecto catequético para ayudar en la pastoral, sobre todo con la catequesis, con la música, con todo eso. En ese sentido, pues, los felicitamos, les siempre agradecemos también y animamos también a todos los que quieren participar en los cursos virtuales. 1. 2. Siempre estamos acompañando a los hermanos catequistas de la parroquia de Jesús de Chaya, de la parroquia de San Juan Bautista de Tacopaya. Desde mañana, desde hoy día comienza actividades de encuentro de jóvenes, donde se van a reunir todas las de las diferentes comunidades para celebrar la fe y sobre todo para animarse. Entonces mañana nosotros como Careca siempre vamos a estar ayudando con las temáticas que vamos a hablar sobre el plan pastoral de la Arquidiócesis de Cochabamba, también la nueva evangelización sistemática que nos han pedido. Y también saludamos, pues invitamos a todos los que están, que escuchan esta radio, esa emisora, sobre todo la parroquia Bolívar, la parroquia Jesús de Chaya, todos van, los que están cercanos pueden participar, ¿no? Y va a ser, el encuentro se va a llevar en la comunidad Siquipampa. Ahí están invitando los hermanos catequistas, también el párroco Padre Ademar Onofre. Esa sería alguna actividad, siempre estamos invitando a todos los catequistas que vayan animándose para el año y este enero vamos comenzando con la formación de jóvenes.
0: Muchas gracias, gracias hermano, gracias por las novedades desde la Casa de Catequistas. Entonces saludamos a los jóvenes catequistas quienes van a participar de este encuentro, desde esta tarde, mañana pasado, en la comunidad de Siquipampa, en la parroquia de Chaya o Tacopaya, tal como los indica el Félix, el hermano Félix desde Cadeca. Vamos con otras actividades. Desde Cadeca, Cochabamba, nos vamos hacia Oruro, la parroquia de San Juan Bautista de Chayapata. Ya van ultimando, preparando para organizar encuentro departamental de las comunidades eclesiales de bases. Hermano Ideo, ¿cómo está? Muy buenos días.
8: A tu prestigiosa emisora, a los oyentes más. En realidad, nosotros como anfitriones del encuentro departamental de comunidades eclesiales de base, estamos ya con los preparativos para recibir a los hermanos y hermanas que van a estar de todas las parroquias de Oruro, como también parroquias, algunas parroquias de La Paz, El Alto, Viacha, luego de Patacamaya, Cochabamba también, Villa Pagador, o sea, a varios se han hecho llegar las invitaciones para que puedan participar en este evento.
0: Pues ya se han distribuido las invitaciones, ¿qué más se va haciendo?
8: Ya está, tenemos dos asesores de la CEPS en Oruro, ellos ya se han encargado de quienes van a ser los disertantes, todo ya, o sea, el tema central es la familia y los valores cristianos, como está en la invitación, ¿no? Y parte importante también, ya hemos hecho llegar la nota al nuncio apostólico, porque el obispo ya casi ha confirmado de que va a estar presente. Entonces eso yo creo que entre la siguiente semana ya vamos a ver qué día va a estar acá, para que él también haga su exposición.
0: ¿Y en este mes de la Biblia hacen ustedes algo? ¿Se hace alguna actividad en la parroquia de Chayapata?
8: Con esos preparativos, hermano, un poco alejaditos, pero sí, vamos a hacer alguna actividad. Un día sábado o domingo seguramente va a ser.
0: Muchas gracias, hermano Ideo, gracias por las actividades. Así va los preparativos para el encuentro departamental. Vamos con otras actividades. Este lunes 14 se celebra la fiesta de la exaltación del Señor, ¿sí? Nuestra Señora de Exaltación, dice acá, Nuestra Señora de Asunción en la parroquia de Ayagua, también se celebra la fiesta de la exaltación. Hablamos más de del campamento de Cancañir, allí se ha de celebrar. Y por tanto, ¿cuáles son las misas, celebraciones que se tiene? La primera misa será pues a las 8:30 de la mañana, ¿sí? La primera misa. Y la segunda misa será pues a las 10 de la mañana, ¿sí? En la capilla de Cancañiri. Y la tercera misa a las 11 de la mañana, la misa central para los pasantes, quienes entonces estarán presentes, y la población como tal se constituye en el campamento de Cancañiri. Allí se celebra la fiesta, festividad de Señor de Exaltación. Bueno, son celebraciones que se tiene para celebrar la fiesta de exaltación en este mes de septiembre, el 14, más que todo, amigo oyente. Por último, vamos hacia la ciudad de Potosí. También hay actividades pastorales en este mes de la Biblia. Padre Marcos, por favor, cuéntanos qué actividades tenemos.
9: Sí, Pablo, un gusto saludarte a ti y también a todos nuestros hermanos de la Radio Pío XII del Norte de Potosí. Bueno, qué lindo que podamos celebrar este mes, el mes de la Biblia. Y este mes de la Biblia, como sabemos, se pone porque recordamos a un santo, a San Jerónimo, el 30 de septiembre, un hombre que ha dedicado toda su Biblia para traducir, interpretar la palabra de Dios. Entonces, este mes, aunque todos los días tendrían que ser días y meses de la Biblia, pero este mes, de una forma especial, recordamos que la palabra de Dios tiene que ser alimento, tiene que ser la savia que nutra todas las pastorales, ¿no? Es decir, la pastoral juvenil, de los monaguillos, la pastoral carcelaria, la pastoral de los enfermos, la pastoral social, etcétera. La palabra es importante que anime, fortalezca, porque la palabra es una persona, es Jesús, ¿no? Entonces aquí estamos organizando, hemos tenido la anterior semana un encuentro para socializar el material del mes de la Biblia. Tenemos siempre cuatro encuentros, entonces se ha socializado con las diferentes parroquias y las parroquias después van a reproducir este material, estos encuentros en torno a los hechos de los apóstoles, ¿no? El día sábado vamos a tener la reunión que se llama del BIPODI, Vivistas Populares Diocesanos. Estamos retomando esta actividad y hace años hemos hecho ya 10 encuentros ahí diocesanos y bueno, también queremos retomar un poco esto. Están venidos de varias partes también, están venidos de Villazón, están venidos de Uyuni, a ver, esperemos también del norte y del sur que vengan, todavía están en confirmación, y aquí de la ciudad. Nos vamos a ir al molino todo el día, vamos a estar reflexionando sobre esto que es muy importante, ¿no? Cómo animamos para que toda la comunidad cristiana pueda alimentarse de la palabra de Dios, ¿no? Entonces esto es importante. Después también vamos a tener el sábado, el 26 de septiembre, una feria. Son 18 años que estamos haciendo la feria bíblica y entonces hay mucha participación, más de 60 expositores, y el tema que hemos escogido es la conversión. Como estamos trabajando en toda la diócesis la palabra conversión, entonces también vamos a mostrar algunos personajes bíblicos que han encontrado a Jesús, se han convertido y son discípulos, se han convertido en discípulos misioneros de Jesús, ¿no? Así rápidamente, Pablo, estas son las actividades que estamos hoy organizando y preparando con el equipo bíblico también de la Diócesis de Potosí.
0: ¿Hay algún lema para este mes, mes de la Biblia?
9: Sobre todo el encuentro con Jesús es conversión, ¿no? Es un poco más el lema, podríamos decir, es el lema de nuestra campaña, ¿no? Porque claro, ahí tenemos después también otros lemas, ¿no? Que del mes de la Biblia, más a nivel de toda Bolivia, desde los hechos de los apóstoles, pero importante también que sigamos trabajando por el tema de la conversión, porque este año en toda la diócesis estamos buscando maneras para que podamos acercarnos más a Jesús y Jesús sea importante en la vida y en la misión de la iglesia.
0: Muchas gracias, Padre Marco. Gracias. Entonces, son actividades pastorales para este mes de septiembre, amigo oyente. Un placer haber compartido. Muchas gracias.
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0: continuación nuestros titulares.
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0: Una misión política de la Organización de los Estados Americanos llegaría a Bolivia en las próximas semanas para fortalecer la gobernabilidad y paz social. El gobierno denuncia un gasto de 470 millones de bolivianos en búnkers digitales de yacimientos petrolíferos fiscales bolivianos que no generaron soluciones. Gobernaciones de Tarija y Chuquisaca plantean la necesidad de encarar el proyecto hidroeléctrico, el Carrizal, ante posible crisis energética. La Federación de Mineros pide que el crédito del Fondo Monetario Internacional se enfoque en los sectores más necesitados y en inversión para energías alternativas. El exministro de Gobierno, Eduardo del Castillo, negó haber colaborado con la salida del país de la presunta víctima de Evo Morales en el caso de trata y tráfico. Familiares de los fallecidos por el siniestro de Viacha anuncian una querella contra jefes militares. Guardaparques piden dejar sin efecto instructivo para poner a disposición sus cargos. Brigadistas caminan media hora por agua para combatir un incendio en Villa Serrano, en Chuquisaca. El Comité Multisectorial convoca a un congreso el 26 de septiembre.

0: Seguridad de la Organización de los Estados Americanos llegaría a Bolivia en las próximas semanas para fortalecer la gobernabilidad y paz social. Invitamos a ustedes, amigas, amigos oyentes, a ser parte de nuestro periódico digital de Herbol. La Organización de los Estados Americanos, OEA, y autoridades del gobierno boliviano analizaron el despliegue de una misión política de alto nivel del organismo en Bolivia para las próximas semanas. El objetivo de la misión será facilitar el diálogo con distintos sectores, fortalecer la gobernabilidad democrática y contribuir a la preservación de la paz social, informó este jueves la secretaria general de la OEA. La eventual misión forma parte del seguimiento a las conclusiones y recomendaciones de la misión de alto nivel de los Estados miembros de la OEA, desplegada en Bolivia a fines de julio para contribuir a resolver las tensiones políticas tras el conflicto de los bloqueos de caminos. La misión política que llegaría al país tendría la función de establecer consultas con actores clave de la sociedad boliviana, además profundizar la colaboración con los órganos legislativo y judicial y apoyar la elaboración de hojas de ruta para fortalecer el diálogo, la gobernabilidad democrática y la paz social. El anuncio se produjo tras una reunión entre el secretario general de la OEA, Albert Ramdin, y los ministros Fernando Aramayo y Ernesto Justiniano, quienes fueron de viaje oficial a Estados Unidos. Con 5 minutos. Vamos con informaciones hasta Cochabamba con Wilson Gisbert, que ya está listo a través de Radio Pío 12 Cochabamba. Wilson, buenas tardes, bienvenido.
1: Muy buenas tardes, amigos del país, un saludo cordial desde Cochabamba. Las informaciones: Aramco advierte que eliminar la subvención a los hidrocarburos provocará una subida de los pasajes.
2: La Asociación de Radiotaxis de Cochabamba, Aramco, advierte de una subida de pasajes en el transporte público de pasajeros si se elimina totalmente la subvención y se vende la gasolina y el diésel a precio internacional. Mauricio Leoni, presidente de Aramco, aseguró que el transporte no seguirá aguantando más políticas antipopulares del gobierno. Advirtió que establecer un precio de 18 bolivianos para la gasolina y el diésel significa un nuevo gasolinazo que repercutirá en los precios de los productos de la canasta familiar y la subida del costo de vida, porque todo subirá de precio.
3: Entonces, ya tenemos un decreto que ha cortado la subvención, a la cual hemos estado de acuerdo. ¿Pero qué hemos obtenido? Gasolina de mala calidad y no hay abastecimiento, mucho menos del diésel. Damos por bien hecha la importación de crudo para que las refinerías trabajen y tengamos evitar los costos de transporte. La refinación va a darnos una gasolina de buena calidad, pero que nos vengan ahora con que van a nivelar o van a quitar la subvención, eso repercute sobre el usuario final, que es el pasajero del transporte público, de radiotaxis, del transporte de micros, trucks y colectivos. Entonces, deben tener mesura y no recargar sobre las espaldas del pueblo boliviano la incapacidad económica de generar divisas.
4: Mauricio, si se nivela el combustible o se elimina totalmente la subvención y se comercializa esta a precio internacional, entonces esto significaría un incremento inmediato de los pasajes del transporte.
3: Claro que sí, si se aumenta el precio de los combustibles, ya sea la gasolina, el diésel, necesariamente se ha de elevar el costo del transporte público. Como también se ha de elevar la canasta familiar, se ha de elevar los autorrepuestos, las farmacias, absolutamente todo. Aspecto que creo que no están considerando y están lanzando estas medidas para salvar la mala situación económica en la que está el gobierno.
2: Walter Unzueta, Red Pío 12, Herbol, Cochabamba.
1: 12:08.
0: El gobierno denuncia un gasto de 470 millones de bolivianos en búnkers digitales de yacimientos petrolíferos fiscales bolivianos que no generaron soluciones. Vamos con este informe a través del periódico digital del Bol. El gobierno

0: denunció que yacimientos petrolíferos fiscales bolivianos y EPFB destinó más de 470 millones de bolivianos en los últimos 5 años para búnkers digitales, pero que no lograron implementar un sistema capaz de garantizar la trazabilidad de combustible ni evitar presuntas irregularidades en su asignación y despacho. El informe fue proporcionado por el viceministro de Transparencia, Yamil García, en el marco de la intervención en el gobierno que realiza mediante una comisión en YPFB. Escuchemos a la autoridad, a Yamil García, viceministro de Transparencia.
1: Hemos efectuado una intervención al denominado búnker digital que está ubicado en la avenida 16 de Julio, en el Prado, en la ciudad de La Paz. Hemos recabado información acerca de cuánto ha gastado YPFB en los últimos 5 años en infraestructura tecnológica. Y resulta que los bolivianos hemos gastado más de 470 millones de bolivianos en los últimos 5 años para montar búnkers digitales. Sin embargo, no se ha elaborado un sistema informático y digital que permita la trazabilidad de la información para que todos los bolivianos sepamos cuánto combustible entra, a quiénes se despacha, bajo qué criterios, quiénes están sobrecargando, sobrefacturando, quiénes están desviando, por lo que la responsabilidad no solamente va a la parte operativa, sino que también existen responsables ejecutivos de haber dispuesto 470 millones de bolivianos en el pasado y no han podido generar soluciones estructurales a esta problemática de contrabando y desvío que se ha institucionalizado en el pasado.
0: Acabamos de escuchar a Yamil García, viceministro de Transparencia. Reiteramos, el gobierno denuncia un gasto de 470 millones de bolivianos en búnkers digitales de yacimientos petrolíferos fiscales bolivianos que no generaron soluciones. Gobernaciones de Tarija y Chuquisaca plantean la necesidad de encarar el proyecto hidroeléctrico El Carrizal ante posible crisis energética.
2: El proyecto hidroeléctrico Carrizal, que según estudios podría cubrir la demanda de energía eléctrica del país y generar excedentes para su comercialización internacional, necesita ser una política nacional y ser socializado en los territorios donde se encuentra Tarija y Chuquisaca. La urgencia de este proyecto se hace sensible cuando las reservas de gas están en declinación y el gas es el que genera la energía eléctrica en Bolivia, dijo el gobernador de Chuquisaca, Luis Edson Aillón.
3: Ahí tenemos nosotros algo que plantear al país entre Chuquisaca y Tarija, y eso lo vamos a hacer a partir de impulsar el proyecto El Carrizal, que va a generar una nueva energía sin necesidad de hacer uso de nuestros recursos naturales como es el gas. Finalmente, esto tiene que ser una política nacional, debía haber sido una política, pero la entidad que es ENDE, no vemos de que le esté poniendo interés a este proyecto de impacto para el país.
2: El gobernador chuquisaqueño exige al gobierno nacional definir una postura sobre este proyecto o, caso contrario, las gobernaciones en el marco de sus autonomías tendrán que asumirlo por la necesidad que se tiene de garantizar energía al país en el futuro.
3: Este proyecto tendría que ir sí o sí precisamente para que no tengamos después problemas en los mismos bolivianos, ¿no? Que cuidado que como en Ecuador tengamos apagones, y si el gas ya se hizo gas, pues habría que ver otras alternativas, hay que ser responsables con las futuras generaciones también, ¿no?
2: Elizabeth Rendiz Farfán, Herbol, Tarija.
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0: Hacemos este contacto con nuestro compañero de trabajo, Omar Escobar, en La Paz. El vicepresidente Edman Lara se presenta a la Fiscalía para ratificar su denuncia contra el ex ministro de Economía, Gabriel Espinosa. Omar, buenas tardes, bienvenido, adelante.
5: Gracias, buenas tardes a toda la audiencia de Bolivia en Contacto. Hace instantes acaba de llegar el vicepresidente Edman Lara al Ministerio Público para ratificar su denuncia contra el exministro de Economía, Gabriel Espinosa, por presuntas irregularidades vinculadas con la adquisición de una vagoneta. El vicepresidente ha señalado que va a dar seguimiento a todas las denuncias presentadas por su cartera de Estado.
6: La denuncia del vicepresidente del Ministerio Público se debe a que ha sido citado en calidad de denunciante. En la denuncia que ha presentado en contra del ex ministro de Economía y Finanzas, señor Gabriel Espinosa. En ese entendido, la persona va a responder a todas las preguntas que me haga el investigador asignado al caso y el fiscal asignado al caso.
7: ¿Es por el auto, vicepresidente?
6: Sí, es por el caso Audi, es por la evasión de impuestos, es por el incumplimiento de deberes. Esa denuncia, como ustedes saben, ha sido presentada, ha sido admitida y bueno, ahora me corresponde dar mi declaración y acompañar la denuncia, ¿no? Ninguna denuncia que ha sido presentada por el vicepresidente y que ha sido admitida va a ser abandonada. Vamos a acompañar todas las denuncias.
5: El vicepresidente Edman Lara denunció a Espinosa por los delitos de falsedad en declaración jurada, bienes y rentas, falsedad ideológica, uso de instrumento falsificado y enriquecimiento ilícito. El vicepresidente sostuvo que todo servidor público debe responder ante la ley y la transparencia patrimonial constituye una obligación en el ejercicio de la función pública. Omar Escobar Mamani, Herbol Paz.
0: Muchas gracias a nuestro compañero de trabajo en la sede de gobierno, Omar Escobar. 12:15.
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1: Desde la Federación de Mineros de Bolivia han señalado que el tema de crédito del Fondo Monetario Internacional también debe enfocarse en los sectores más necesitados. El principal ejecutivo, Andrés Paye, ha manifestado también de que se debe invertir en este tema de energías alternativas para que posteriormente la población ya no pueda estar sufriendo en el tema del incremento de las tarifas. Así lo ha manifestado.
2: Mira, el tema del proyecto, todo eso, va encaminado no solamente al tema social, ¿no? Pero tiene que ir también a apoyar a los sectores más necesitados. Pero donde tenemos que ir es a inversión. Por ejemplo, nos dicen de que va a haber un problema energético muy pronto por el tema del gas y demás. ¿Por qué no piensan en la energía eólica, en los paneles solares, en cosas que realmente el pueblo a futuro ya no sufra con el tema del alza del pago del consumo de la energía eléctrica, por ejemplo? ¿No? Son esos temas, compañeros, que seguramente se tiene que tocar y destacar, decimos también, esperemos que realmente se...
1: Graciela Dordoala, no, Carbo La Paz.
3: Informaciones en el periódico digital del Bol. Luego de conocerse el acuerdo con el Fondo Monetario Internacional, el analista financiero Jaime Dunn pide empezar el ajuste económico por el Estado y no por el ciudadano. Tras conocerse el acuerdo con el Fondo Monetario Internacional, FMI, que plantea reducción de gastos y subvención, el político y analista financiero Jaime Dunn sostuvo que cualquier proceso de ajuste debe comenzar por el Estado y no trasladar el costo a los ciudadanos. Dunn advirtió que las familias bolivianas ya han soportado pérdidas de salario, ahorro y poder adquisitivo. Los ciudadanos ya hicieron su parte. Ahora le toca al Estado, afirmó mediante redes sociales. Afirmó que el FMI llega cuando el Estado ya produjo la crisis y se quedó sin dinero para ocultarla, y planteó tres advertencias sobre el proceso de estabilización. Como primer punto, señaló que el ajuste debe empezar por el Estado, no por el ciudadano. Según Dunn, no corresponde corregir el exceso de gasto estatal mediante mayores cargas sobre quienes ya lo financian. En segundo lugar, Dunn sostuvo que el endeudamiento debe estar vinculado a la implementación de reformas. Consideró que asumir deuda para reformar puede ser razonable, pero cuestionó recurrir al financiamiento sin modificar las estructuras que, a su juicio, originaron los problemas. Como tercer elemento, afirmó que un acuerdo con el Fondo Monetario Internacional puede contribuir a ordenar la macroeconomía, pero no reemplaza una gran reforma institucional que involucre a la justicia, inversión, desregulación, propiedad privada, apertura y límites al poder. Reducir el gasto estatal es una de las medidas que plantean analistas económicos.
4: El analista financiero Mirko Galdisic y el economista Oscar Sandy coincidieron en la necesidad de reducir el gasto operativo del Estado boliviano.
5: Hice un ajuste a la estructura institucional del recurso humano que tiene el Estado.
6: Pasa el tiempo, se vuelve de nuevo, va creciendo.
4: Mirko Galdisic señaló que una de las primeras medidas debe ser un ajuste de cinturones, con reducción de los gastos corrientes y el gasto destinado a funcionarios, en un contexto en el que el gobierno busca acceder a créditos y debe considerar las condiciones planteadas por organismos como el Fondo Monetario Internacional.
6: Claro que sí, pues una de las medidas que se ha publicado del Fondo Monetario Internacional en este caso es esa, ¿no? Pues restringir el gasto público para evitar un déficit fiscal, que es el que al final ocasiona también, o sea, termina, si usted quiere, el tema inflacionario, el tema del problema de las divisas.
4: El economista Oscar Sandy va en la misma línea: ajustar los cinturones, el gasto corriente del gobierno nacional, pero va más allá allá. También reducir los gastos de personal de gobernaciones, alcaldías y universidades.
5: Yo creo que hay muchas instituciones en el estado que tienen gente que no hace absolutamente nada. Y entre esas estamos, podemos ver a las organizaciones territoriales como gobernaciones. Yo soy crítico con la estructura institucional del recurso humano, del gasto corriente.
4: Iván Ramos, Periodismo que Cuenta.
3: Son las 12:26 minutos.
7: El Comité Cívico de Oruro coincide en que empresas públicas deficitarias deben cerrarse.
8: Tras el anuncio del cierre de empresas públicas creadas en el gobierno del Movimiento al Socialismo, que no tuvieron un buen rendimiento económico, el presidente del Comité Cívico de Oruro, Fernando Dene, ha manifestado que es una reacción tardía del actual gobierno, pero que es urgente el cierre de estas empresas que quedaron sin ninguna utilidad.
9: Nunca han tenido un estudio de prefactibilidad ni de factibilidad. Tenemos empresas como la de S-Bol aquí en Oruro, la de Cartón Bol, que han sido creadas, pero sin ningún tipo de horizonte. Solamente han sido creadas para absorber a toda esa masa que estaba reclamando en la respuesta cuando el Movimiento al Socialismo ha tenido el respaldo.
8: Además señaló que estas infraestructuras estatales deben ser entregadas para su funcionamiento a personas emprendedoras.
9: Se ha gastado millones de dólares para implementarlas y eso definitivamente el gobierno no puede decir vamos a cesar y vamos a votar a los empleados y que acabó el asunto. Creo que hay que hacer un análisis muy consciente y lógicamente ver la posibilidad de que estas empresas tengan, se abran en una licitación a los emprendedores, a los inversionistas.
8: Finalmente, lo que existen empresas que solamente están como los denominados elefantes blancos sin generar ingresos económicos para el país, informó Wilson Cruz del Pío 12, Herbolododo.
7: A su vez, el asambleísta Enrique Mendieta, asambleísta departamental en Cochabamba, pide eliminar totalmente la subvención y reestructurar YPFB para frenar la crisis y la corrupción.
10: Para el asambleísta Enrique Mendieta, la eliminación total de la subvención a los hidrocarburos es una medida necesaria. Es una medida de shock impuesta por el Fondo Monetario Internacional, pero es la única salida para sacar al país de la crisis de hidrocarburos, terminar con las colas en los surtidores, el contrabando del combustible, la corrupción en YPFB y en esferas de gobierno, aseguró el asambleísta Enrique Mendieta.
11: La solución definitiva pasa por el tema de tener la liquidez necesaria para adquirir el combustible de afuera, sobre todo, y aperturarle a los privados, aperturarle en este caso también a las regiones, la posibilidad de adquirir combustible de manera directa. Yo creo que esa sería una opción para que un poquito haya mayor oferta en el mercado, ¿no? En este caso, nuevamente, estamos viendo las filas, los choferes 2-3 días, el aparato productivo parado. Yo creo que hay que actuar en todos los niveles, no solamente el tema de la reactivación, las refinerías, sino poder permitir que se pueda importar combustible de manera libre, con cero arancel, y que se pueda comercializar también para abastecer al mercado. Como ustedes saben, una exigencia del FMI es ya no subvencionar. Entonces, ¿qué exige el FMI? 18 bolivianos debería costar el combustible en este caso.
10: Las decisiones deben tomarse rápidamente, ya que el gobierno no tiene mucho tiempo para resolver la crisis de hidrocarburos. No es suficiente con reestructurar YPFB. Es necesario aplicar medidas estructurales a este problema, indicó.
11: No importa lo que se haga, pero tienen que tomarse decisiones rápidas, porque si no, yo le soy sincero, al gobierno no le va a quedar mucho tiempo si sigue con estas decisiones lentas.
10: Guatruzueta, Red Pío 12, Herbol, Cochabamba.
7: 12 del mediodía con 30 minutos.
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0: Con 35 minutos, muy buenas tardes, amigos oyentes de la Sed Pío XII. Esta es la edición informativa del mediodía para hoy, día viernes 11 de septiembre. Hoy se recuerda lo trágico ocurrido en los Estados Unidos. Ustedes recordarán que hace 25 años atrás se ha registrado un hecho lamentable en los Estados Unidos. Hoy se cumple exactamente 25 años de los atentados terroristas del 11 de septiembre del 2001. La información da cuenta en relación a este tema que tiene que ver con lo acontecido hace 25 años atrás. El 11 de septiembre se recuerda 25 años de los ataques que dejaron casi 3.000 muertos en Nueva York, Estados Unidos. El Pentágono, estos atentados transformaron la seguridad de los viajes aéreos y la vigilancia en Estados Unidos y dieron paso a la llamada guerra global contra el terrorismo. Imágenes se recuerdan de lo trágico ocurrido hace 25 años atrás. Un atentado terrorista. Las dos Torres Gemelas en Estados Unidos, Nueva York, fueron víctimas que cobró 3.000 personas fallecidas y del que sin duda no se olvida. De este atentado desde los Estados Unidos se hace un trabajo intenso para luchar aún así contra actitudes terroristas. 25 años de la tragedia en Nueva York, Estados Unidos.
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0: Y vamos con nuestros titulares para esta edición informativa de hoy, viernes 11 de septiembre. Con acto especial celebran los 24 años de fundación de la Federación de Mujeres de Yayagua. Sesión del Consejo Municipal entra en cuarto intermedio hasta el mediodía. Esperan que el alcalde cosija observaciones que hicieron al documento del POA 2027. Según el alcalde David Cruz Paco, las observaciones son de los concejales al POA 2027 de Yayagua, son de forma y no de fondo. Serán corregidas hasta el mediodía de este viernes. La Caja Nacional de Salud de Uncía presenta un plan operativo anual 2027 con un presupuesto de 46 millones de bolivianos. La alcaldía realiza demolición de 4 viviendas que se construyeron clandestinamente en inmediaciones del Cementerio General de Yayagua, dando cumplimiento a una resolución administrativa del 2019. Y otras informaciones en esta edición informativa del mediodía.
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0: Vamos con nuestra nota de apertura. La Federación de Mujeres celebra con un acto especial sus 24 aniversario de fundación en Yayagua. El acto se cumple con la presencia del alcalde David Cruz Paco, concejales, exdirigentes y otras autoridades en ambientes del Salón Rojo del edificio municipal de la Alcaldía de Yayagua. Lucy Colque, exdirectivo de la Federación Regional de Mujeres del Norte de Potosí, dijo que antes, en su creación, fue ese denominativo la que llevó, no tanto Federación Municipal de Mujeres de Yayagua. Se ha creado con el nombre de Federación Regional de Mujeres del Norte de Potosí, que formaba o aglutinaba a las 4 o 5 provincias de la región del Norte de Potosí, en las que participaba Uncía, Chayanta, también Chuquiuta y otros municipios también eran parte de esta Federación Regional del Norte de Potosí de las Mujeres. Hubo cambios, dijo, desde aquella época. Escuchemos lo que decía doña Lucy Colque, ex directivo de esta organización, a tiempo de reflexionar a las actuales dirigentes de la Federación de Mujeres a preservar la unidad.
1: En 1960 abandonaron nuestro distrito unas compañeras que peleaban por reivindicaciones laborales, por reivindicaciones de la canasta familiar. Nos hemos visto solas en aquel tiempo porque todas se han ido. Seguramente muchas de ustedes todavía recuerdan y otras tal vez han estado niñas todavía, ¿no? Entonces yo quiero comunicarles, hacerles enterar de que la Federación de Mujeres la he organizado yo como Federación Regional de las 5 provincias del Norte Potosí. Hemos estado por organización. Aquella vez estaba IPTK, que trabajaba con salud. Estaba INCATEN, que trabajaba con capacitación de la mujer. También estaba Pío II, la compañera María Morales. Luego estaba, yo estaba como derechos humanos del siglo XX. Yo trabajaba en derechos humanos. En ese entonces hemos organizado las 4 mujeres con más las provincias, las 5 provincias del Norte Potosí.
0: Esta organización de mujeres tiene su trayectoria, tiene su momento, cómo surgió y cómo en algún instante aglutinó a las 4 provincias de la región del Norte de Potosí. Alonso de Ibáñez, Rafael Bustillo, Charcas y Chayanta, municipios que fueron parte de esta Federación Regional de Mujeres del Norte de Potosí. Hubo cambios de aquella época a ahora. Actualmente es la Federación de Mujeres del municipio de Yayagua, por distintas razones. Un problema interno que hubo en la organización regional derivó de que Yayagua tenga su propia Federación de Mujeres. En la oportunidad, Elizabeth Zocha, quien fue dirigente de la Federación de Mujeres del municipio de Yayagua, pidió a las actuales mujeres que son parte del directorio convocar a un ampliado, buscar soluciones a las indiferencias internas que existen y recuperar el ex INCATEC. Escuchemos lo que decía en su alocución en este acto 24 aniversario de la Federación de Mujeres.
2: Es de las mujeres de Yayagua. ¿Ya? Eso es de las mujeres. Eso me duele mucho. Entonces, ¿qué tenemos que hacer? En este ampliado seguramente vamos a tener que hablar de aquello. Tendremos que ponernos metas, tareas, para que este instituto sirva. Ahora, si no se va a llamar INCATEM, porque también ha sido cancelado esa resolución ministerial, antes se llamaba Emilia Torrico, nosotros le pusimos eso en reconocimiento también a una gran compañera, y si no se llama Emilia Torrico, que se llame otra cosa, pero que sirva para las mujeres, ¿ya? Entonces, compañeras, tenemos ese reto, yo creo, y en cuanto sea posible, que se llame hacia ampliado. Voy a finalizar, después usted hace uso de la palabra. Yo sé que se ha conseguido el derecho propietario porque sigo ando averiguando yo seguido de todas las cosas que existen, ¿ya? Entonces, hay que tomar posesión de este instituto, pero no así nomás. Ese instituto, yo personalmente, cuando estuve en la Federación de Mujeres, he hecho un trámite ante GTZ. Nos han regalado muebles. Nosotros lo hemos llevado y a la semana nos han sacado de la Federación de Mujeres. Entonces, hemos dejado, yo tengo todo el inventario de aquello, y en algún momento todo eso hay que rescatar, ¿ya?
0: Incatec actualmente se encuentra habitada por efectivos de la Policía Regional del Norte de Potosí. Vamos con otra información. Las 12:47 minutos. La sesión del Honorable Consejo Municipal ingresó en cuarto intermedio hasta el mediodía de este viernes. El POA 2027 fue devuelto al Ejecutivo para ser corregido por algunas observaciones que fueron identificadas por los concejales. La mañana de este viernes, el Consejo Municipal hizo público las observaciones del POA 2027 y pidió al alcalde corregir antes de su aprobación hasta el mediodía de este viernes. La vicepresidenta del Honorable Consejo Municipal, la concejala Reina Ramos, en la oportunidad decía lo siguiente, escuchemos.
3: Sin el POA.
4: Primeramente, muy buenos días, saludar al pueblo yayagüeño y pues sí, estamos aquí. Ayer hemos sido remitidos el POA a las 5:30 de la tarde, entonces de esa manera a las 6 hemos instalado lo que es la sesión extraordinaria porque es necesario, porque es un tema que se debe ya llevar, porque el tiempo nos está pisando. De esa manera anoche lo hemos trabajado casi hasta las 10 de la noche, hemos visto las observaciones y hemos continuado hoy en la mañana a partir de las 8 de la mañana, hemos vuelto a poner el cuarto intermedio retomando a las 8 y poder pues seguir observando y de esa manera viendo que hay muchas observaciones, hemos dado también un cuarto intermedio para poder hacer que el alcalde vea que hay muchas observaciones y pueda dar la solución en tiempo y materia y lo hemos dado hasta las 12, por eso es que en estos momentos estamos en cuarto intermedio.
3: ¿A qué hora van a instalar la sesión?
4: Como bien hemos quedado que el tiempo es pertinente para nosotros porque tenemos que sacar la resolución.
0: Y según el alcalde David Cruz Paco, las observaciones al POA 2027 por el Honorable Consejo Municipal es de forma y no de fondo, por lo que serán corregidos hasta el mediodía de este viernes y en horas de la tarde, una vez aprobado por los concejales, el documento será enviado de inmediato a la ciudad de La Paz para presentar ante el Ministerio de Economía y Finanzas, que dio un plazo hasta el día de hoy a todos los municipios a nivel nacional presentar sus POAs del próximo año.
5: Ese trabajo coordinado con el fin de eliminar la violencia más que felices y es dedicar siempre la
6: alcalde, ¿cómo está? Buen día, entiendo que le están devolviendo el POA con
7: algunas concepciones, algún texto, algunas palabras que se han ido y algunos montos que no ha cuadrado, ¿no? Más allá creo que ya estamos. Hasta las 12:20 ya va a estar el digital, hasta la 1:30 ya vamos a estar imprimiendo, de manera que tenemos el tiempo para llevarlo a La Paz, no hay problema.
6: ¿Hasta qué hora será la presentación? Porque entiendo que la fecha vence hoy, a todos los municipios.
7: Sí, es hasta las 23:00, 24:00, 23:00.
6: Hasta las 2 de la noche.
7: Sí, nosotros tenemos ya todo lo previsto para llevarlo, no hay problema.
6: ¿Qué ha pasado, alcalde? ¿Por qué han retrasado?
7: Primero, hemos retrasado por el tema de Indil. Nosotros teníamos hace 2 días atrás ya nuestro POA. Yeah. Entonces, la primera debilidad ha sido que uno de los directivos de Endel, que es exclusivamente el concejal Zenón, que dijo en Endel de que no era necesario el POA de Endel para llevar el POA 2027. Al contrario, el POA de Endel es importante, es el primero que entra antes de nuestro POA. Entonces, eso nos ha hecho retrasar un día. Miren, un concejal ha puesto una objeción y ha hecho retrasar un día. Posteriormente, la firma del control social que nos ha hecho tardar 8 mediodía. Es decir, nosotros hemos estado detrás de ellos.
0: Esos son los motivos entonces que el alcalde explicó por el que se ha retrasado la dimisión del POA 2027, que ha sido aprobado en una cumbre el pasado día sábado y ha demorado llegar al honorable Consejo Municipal. El hecho es que ahora los concejales están trabajando en tiempo y materia para poder, en este caso, revisar y aprobar dicho documento, que debe presentarse hasta las 12 de la medianoche de este día viernes. Plazo que dio el Ministerio de Economía a varios municipios a nivel nacional a que presenten sus POAs del próximo año.
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0: Vamos con otras informaciones. Yolanda Choque tiene información a esta hora en la provincia de Chayanta, municipio de San Pedro de Macha. El gobernador de Potosí, René Joaquino, se encuentra o ha anunciado llegar al municipio de Macha para entregar ayuda social a las familias afectadas por la nevada, y sobre todo de aquellas poblaciones, comunidades en los municipios del norte de Potosí. ¿Qué detalles tenemos sobre este tema, Yolanda? Te escuchamos. Muy buenas tardes.
12: Gracias, muy buenas tardes. Continuamos en Macha, capital del Tinku. Hoy han programado una entrega de forrajes para animales a varios municipios desde la gobernación. Vamos a tener un resumen del director departamental, el ingeniero William Achu Portillo. Ingeniero, muy buenas tardes. Cuéntele a la gente qué municipios están beneficiados.
13: Buenas tardes, gracias por la entrevista. Bueno, por esta afectación del evento de la nevada, pues en el norte también hemos recibido la afectación de varios municipios, las cuales son pues prácticamente 8, 9 municipios que han sido afectados, las cuales hoy están recibiendo los alimentos para los animales, en este caso camélidos, ovinos o caprinos, ¿no?
12: Bueno, tal vez mencionar los municipios que van a recibir.
13: Caripuyo, Chuquiuta, San Pedro de Macha, Pocoata, Chayanta, Ucurí, San Pedro de Buenavista. Ellos son los que son beneficiados y afectados por la nevada en este caso. Prácticamente estamos hablando con el tema de alimento, como es el heno de alfalfa, ¿no? Y la freche como tal, y sus vitaminas.
12: ¿Es el primer bloque? ¿Va a haber otros más?
13: Sí, estamos gestionando un segundo bloque, sin embargo, veremos cómo nos va con este primer bloque, siendo que vamos a llegar a las familias que han sido afectadas, las cuales pues con esto pueden recuperar, ¿no?
12: En el departamento, ¿cuánto por porcentaje ha presupuestado para esto?
13: Bueno, el presupuesto para este tema de los alimentos ha salido por lo menos 1.400.000, que ha sido para el alimento, como es el forraje, como es el alfalfa y la freche como tal, ¿no?
12: ¿Ya están terminando de entregar o es el primero?
13: No, más bien ya estamos terminando. Estábamos de aquí una semana o dos semanas antes, estuvimos en el sudoeste potosino entregando a los municipios afectados. Ahora estamos en el norte, también estuvimos en el centro también haciendo las evaluaciones, las inspecciones y dando respuesta inmediata también sobre este tema del nevado que ha pasado, ¿no?
12: Ingeniero, muchas gracias para informar a nuestra audiencia. Eso es lo que ocurre aquí en Macha, capital del Tinku. Bueno, con esa nota, hasta Estudios Centrales, compañeros.
0: Gracias, Yolanda. Vamos con otras informaciones. La Caja Nacional de Salud denuncia, presenta Plan Operativo Anual 2027 con un presupuesto de 46 millones de bolivianos. El doctor Milán Trujillo, administrador de la Caja Nacional de Salud de UNCIA, ha informado que dentro de la planificación para el próximo año, POA 2027, se ha solicitado un presupuesto de 47 millones de bolivianos para la regional Caja Nacional de Salud en UNCIA, norte de Potosí. Nuestro entrevistado dijo que la gestión 2026, este año, la Caja Nacional de Salud de UNCIA trabajó con 37 millones de bolivianos.
14: Esta gestión más o menos ha estado presupuestado, a lo que tengo conocimiento, entre 37 millones de bolivianos. Para esta gestión se ha ido planteando en lo que es más o menos 47 millones de bolivianos para toda la distrital. La misma fue entregado, remitido ya a la ciudad de La Paz para ser aprobado en el honorable directorio, quienes prácticamente van a aprobar y si no hay observación nos van a dar ese monto.
15: ¿Cuáles son las prioridades en el PAB 2027?
0: Y le preguntamos al médico Milán Trujillo cuáles son las prioridades para el próximo año dentro del Plan Operativo Anual 2027. Esto fue su respuesta.
14: Tenemos varias prioridades, ¿no? Uno es el recurso humano de la institución, que vamos a tratar de aumentar los números de contratos para que puedan cubrir los diferentes SIS. Está lo que es la parte de equipamiento, la parte de medicamentos, reactivos, ¿no? Y lo que está otro es el mantenimiento de lo que es el SIN Fallallagua, dentro de lo que es la construcción de un tinglado como almacén almacén y la parte del muro perimetral, mantenimiento de aceras, esas cosas están incluidos dentro del POA.
15: Doctor,
0: vamos con otra información de noticias. La alcaldía realiza la demolición de 4 viviendas construidas por clandestinos en inmediaciones del cementerio general de Yayagua, en cumplimiento a una resolución administrativa del 2019. Escuchemos lo que decía el arquitecto de la institución de la alcaldía municipal de Yayagua. Estamos hablando del arquitecto Gonzalo Fernández, responsable de ordenamiento territorial de la alcaldía, cuando le preguntamos el porqué de movimiento de maquinaria en inmediaciones del cementerio general de Yayagua. Esta es su respuesta, escuche.
16: Por favor. Muy buenos días, soy el arquitecto Gonzalo Fernández Vázquez, soy el jefe de la unidad de ordenamiento territorial del gobierno municipal de Yayagua.
17: Arquitecto, ¿hoy se están cumpliendo algunos trabajos en el sector del cementerio?
16: Sí, precisamente, en cumplimiento al auto constitucional 073 del 2019, estamos procediendo a hacer el acto de demolición de todas las viviendas que en su momento se han construido de manera clandestina en el sector de la parte baja de la zona 7, lado cementerio, básicamente. Ese proceso ya se venía arrastrando desde el 2019. De hecho, estas personas ya han sido sujetos de una demolición ya en ese entonces. Lastimosamente por, qué sé yo, descuido o algún tipo de dejadez, se ha mantenido eso ya. O sea, se ha hecho los actos de demolición, pero se ha mantenido ahí estas personas. Por lo tanto, han vuelto a consolidar estas construcciones. Y lo que se ha hecho es ir a retirar todo lo que se ha consolidado de manera clandestina, calaminas, muros perimetrales, que no están legalmente constituidos. Lo que hoy día se ha hecho es un acto de resguardo y de resguardo de nuestros bienes de dominio público.
17: ¿De cuánto de extensión?
16: Estamos hablando de una extensión de más de 3.000
17: metros cuadrados.
16: Sí, o sea, englobando, ¿no? Cada lotecito ahí son 7 lotes que se han constituido de manera clandestina. Cada uno tiene una superficie de entre 185 y 190 metros cuadrados.
17: ¿Tienen entonces una demanda ganada ustedes o un derecho propietario?
16: Correcto, por eso le decía, derecho propietario, nosotros somos dueños básicamente de todo el sector. Colinda nosotros terrenos de Comibol, que es la organización Junín. Entonces todos esos predios constituyen bienes de dominio público.
0: Declaraciones del arquitecto Gonzalo Fernández, responsable de ordenamiento territorial de la alcaldía, quien ha explicado que no hubo mucho problema. Evidentemente al inicio sí, pero se hizo conversaciones con las familias afectadas y al final se entendió, se llegó a buenos acuerdos para evitar este tipo de loteamientos en este sector que son de propiedad de la Alcaldía Municipal de Yayagua, dijo. Con esta información le ponemos punto final, amigos oyentes. Enseguida estará Juan Carlos Enríquez en el programa Hagamos Democracia.
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0: Buenas tardes, amigos, amigas, ¿cómo están? Muy, pero muy buenas tardes. Gracias a nuestros seguidores, a quienes están junto a nosotros, muchísimas gracias. Esta es la Red Pío XII, este programa se llama Hagamos Democracia. Y nuestra agenda en esta oportunidad, vamos a conversar con el asambleísta Edilberto Chambi, enseguida, en una primera parte. En una segunda parte vamos a conversar acerca de educación escolar, aprendizaje escolar. Y estamos en contacto con el asambleísta departamental Edilberto Chambi. Vamos a saludarle a él. Don Edilberto, bienvenido a Radio Pío XII. Muy buenas tardes.
1: Que radio escuchan en nuestra región Norte Potosí, también para a todos los que escuchen en nuestro país. Muy buenas tardes.
0: Bien. Bueno, don Edilberto, gracias por esta oportunidad de conversar con usted. Y vamos directo al grano entonces en esta oportunidad. A ver, la información que tenemos a mano dice que ya se ha aprobado el POA 2027 en la Asamblea Departamental. ¿Esto es cierto? ¿Se aprobó ya, don Edilberto?
1: Sí, es verdad, Juan Carlos. Queremos informarle a todos los que escuchan, a los oyentes, principalmente quiero informar también a nuestros municipios que tenemos en la región Norte Potosí, los 15 municipios, seguramente la sociedad, los municipios, la población está escuchando. Y bueno, que tenemos en el departamento los 42 municipios y un municipio indígena más, 43, ¿no? Bueno, el presupuesto vigente tenemos anual en la gobierno autónomo departamental de Potosí. Es verdad, el día de ayer nosotros como asamblea departamental hemos aprobado la POA anual del gobierno autónomo departamental de Potosí. Sí, para mí, Juan Carlos, es una alegría y también es un orgullo también, por un lado, porque sabemos muy bien, en año tras año, gestiones que pasan las autoridades, que de la gobernación llegaba pues un monto menor que de lo proyectado para el año, digamos. Yo me acuerdo cuando era una autoridad administrativa que ocupaba 800 millones de bolivianos anualmente llegaba para los proyectos de inversión pública y gasto corriente. Pero después, mira, en este año 2026 teníamos también un poco más de 1.500 millones de bolivianos. Pero hoy por hoy, mira, para 2000

0: 27 está proyectado un monto techo presupuestario establecido por el Ministerio Medio Ambiente, Economía y Finanzas. Bueno, 2 millones, perdón, 2.528.825.889 bolivianos. Estos recursos están destinados para los 42 municipios. Bueno, eso es una alegría para mí porque como nunca quizás un monto elevado estamos optando y también estos montos van a estar distribuidos en los diferentes proyectos de inversión principalmente, y eso es una alegría para los municipios. Eso es la información exacta que tenemos en este momento de los recursos que se va a manejar en el año 2027, Juan Carlos.
1: Bien, reiteramos entonces, parece que ya este año, 2026, vamos a llegar a manejar 2.000 millones de bolivianos. Pero me refiero a las regalías mineras. Antesitos de responder, don Edilberto, disculpas, don Edilberto, antesitos de responder. Pero el presupuesto, el POA 2027 sería de 2.500 millones de bolivianos. Ahora la gente se preguntará, ¿cuánto es eso? Miren, ¿sabe cuánto ha aprobado Santa Cruz su POA? Su POA 2027 a Santa Cruz ha aprobado con 1.400 millones de bolivianos. 1.400 millones. Potosí está aprobando con 2.500 millones de bolivianos. Es decir, le estamos ganando en presupuesto a Santa Cruz con 1.100 millones más. 1.100 millones más. Ojo, eso es la meta para el siguiente año. Si las regalías suben, si se incrementa el precio de los minerales, ese presupuesto va a ser superado. Entonces, reiteramos, don Edilberto, 2.500 millones de bolivianos para el siguiente año.
0: Así es, Juan Carlos, tenemos que ser serios como autoridades. Eso es una alegría, como lo mencionaba anticipadamente, porque me alegro yo como autoridad departamental, porque sí, nuestros municipios se van a beneficiar, nuestra población van a estar gozando con diferentes proyectos, ¿no? Entonces, la verdad, nosotros también analizamos, Potosí es en primer lugar de tener mayor cantidad de recursos económicos, porque yo digo también, nos sentimos orgullosos porque gracias a nuestros hermanos trabajadores en los diferentes cooperativas y en los diferentes municipios están aportando también con regalías mineras. Es por eso Potosí está con mayor cantidad de recursos económicos, ¿no, Juan Carlos? Entonces, estamos pues felices también para poder ya programar y con toda alegría nosotros ayer hemos aprobado los recursos que están, bueno, para el año está programado en nuestro Gobierno Autónomo Departamental de Potosí, Juan Carlos.
1: Bien. Estamos conversando con don Edilberto Chambi. Vamos a hacer una breve pausita. Por favor, don Edilberto, no nos cuelgue. Tenemos una publicidad aquí en Radio Pío 12, pero vamos a continuar conversando con usted, largo y tendido. Una pausa aquí en Radio Pío 12.
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1: En contacto, amigos, gracias por seguirnos. Estamos en contacto, resumiendo, estamos hablando del POA departamental. Se ha aprobado, ya está oleado, sacramentado, 2.500 millones de bolivianos de POA de presupuesto para el 2027 en el departamento de Potosí. Usted haga una división entre esos 2.500 por

0: 280,000 habitantes que actualmente tiene Potosí, y va a llegar a saber cuánto le toca a cada potosino. Esa es una especulación, ¿verdad? En realidad, todo se maneja en conjunto. Y hacíamos la comparación con el POA de Santa Cruz. Santa Cruz ha aprobado un POA de 1.400 millones de bolivianos. Potosí está aprobando un POA de 2.500 millones de bolivianos. Estoy alegre, decía, pero también, al parecer, hay limitaciones, hay preocupaciones. Si este lado es el más positivo, vamos a tener harta plata, esa es la conclusión. ¿Qué está pasando? ¿Cómo vamos a invertir esa plata, esa gran cantidad de dinero que vamos a tener? ¿Cuál es la preocupación, don Edilberto?
1: Bueno, querido Juan Carlos, también hay que informar a la sociedad, también al pueblo potosino, porque no podemos manejar estos recursos que a la entidad llega para poder manejar. Yo le digo, Juan Carlos, son recursos del pueblo potosino, no es del gobernador, no es de los asambleístas, no es de ningún tipo de las autoridades departamentales. Este monto destinado viene, según el censo, es del pueblo potosino, y por tanto el pueblo debe saber a fiscalizar, a supervisar, y también debe saber cómo se va a manejar en este presupuesto en tema de inversión pública, en gasto corriente. A nosotros el día de ayer también nos ha sorprendido, después de enterarnos el monto, que tenemos mayor cantidad, nos sentimos alegría, pero también nos llegamos a entendernos también y nos preocupa. ¿La preocupación cuál es? En cumplimiento de las normativas, Juan Carlos, tenemos que manejar siempre en las entidades públicas, dice bien claro la normativa, ¿no? Porque encima de los gastos corrientes, tiene que manejarse según el porcentaje en la inversión pública. No se puede manejar, la inversión pública es menor y el gasto corriente que podría ser encima, ¿no? Entonces eso tiene que darse la cuenta la gente, porque nos envía, está así programado. Programación de gasto corriente es 1.920.000 millones de bolivianos, y inversión pública simplemente es 650 millones de bolivianos. ¿Se dan cuenta? Y eso es lastimosamente es preocupante. ¿Por qué esto es preocupante? ¿Por qué está así, está programado? Es que falta la capacidad organizativa, falta la capacidad de preparación, un POA departamental. Porque los secretarios departamentales, los técnicos de Secretaría de Planificación, por ende también en la parte ejecutiva, el gobernador, no han podido organizarse para poder presentar al pueblo potosino. Y en este caso es una falencia, pues, por falta de organizarse, por costumbre, por derecho y también por transparencia. Para elaborar un POA departamental tiene que convocarse, pues, a un cumbre departamental para recabar diferentes proyectos, sugerencias, aportes, en fin, eso se llama una transparencia. Públicamente tenemos que elaborar, pero hasta el día de ayer en ningún momento no se ha hecho esa actividad. ¿Eso a qué se debe? Es una responsabilidad de parte del gobierno autónomo departamental, del MAI, de la gobernación. Y también son culpables, pues, los gobiernos municipales, como alcaldes, concejales, y no han podido insistir para poder presentar. Ahora, ¿cuál es principalmente la preocupación, Juan Carlos? Cuando no se ha hecho en su gala y su gusto a elaborar este POA, de esta manera, y eso se está llevando en adelante. Nosotros ayer podíamos rechazar totalmente, la Asamblea no puede asumir esa responsabilidad, tampoco puede aprobar. Pero los tiempos pisan. El día de ayer esa ya era último día, hoy día es la fecha, el día final, inclusive con ampliación del tiempo para la presentación de los POAs municipales, departamentales. Entonces no podíamos perjudicar nosotros como asamblea, por tanto hemos aprobado para que pueda proceder. Lo único, yo quiero, gracias por este medio, Radio Pío XII siempre llega a rincón, está los oyentes escuchando en este momento, hay que transmitir toda esta situación que está pasando. A ver, lo que nos observábamos ayer, todos los asambleístas, ¿por qué no hay proyectos nuevos? Porque si podemos verificar los datos que están de la cantidad de proyectos de 2026, la mayoría están proyectos de continuidad. Pero hay pocos, unos cuantos proyectitos de algunos municipios, proyectos nuevos. Eso tenemos que fiscalizar, tenemos que saber por qué no hay. Hay plata. Hay saldos caja y banco de este año, hay ca cualquier cantidad de ingresos de regalías mineras, pero ¿por qué no hay proyecto? ¿Qué está pasando? Todo seguramente se va a preguntar. Lo que es eso es una, lo que llamaba, lo que decía, es una incapacidad de que no podemos elaborar un proyecto completo. Porque un proyecto completo de cualquier tipo de proyecto de inversión pública tiene que ir en la planilla de estas de listas de proyectos en el POA, nombre y apellido, ¿no? Y eso va a estar garantizado para el siguiente año, porque mi proyecto está en POA, va a decir. Si no está en POA, no está garantizado. Tendríamos que aprobar con modificaciones presupuestarias, modificaciones para nueva inscripción al año en la Asamblea Departamental. Tendríamos que sesionar varias sesiones para poder aprobar muchos proyectos.
0: Bien.
1: ¿Por qué le digo, Juan Carlos, este tema también es preocupante? Porque los gobiernos municipales, como alcaldes y concejales, no habían presentado proyectos nuevos. Yo preguntaba a Juan Carlos, a muchos alcaldes le llamaba, ¿por qué no hay proyectos? ¿Cuál es tu nota recepcionado que te han recepcionado en el gobierno autónomo departamental? Porque hay plata presente. Entonces decían, no, algunos alcaldes, sí hemos presentado. Otros dicen, no hemos alcanzado al tiempo. Otros decían, no, pues es que tenemos miedo de presentar porque para contraparte mi recurso económico del gobierno municipal no me alcanza. No, esas son excusas, yo le diría, de que de alguna forma hoy por hoy no tenemos proyectos nuevos en los 42 municipios. Eso es la gran preocupación que yo tengo, Juan Carlos, que la población, el pueblo potosino también tiene que conocer de esta forma. Ahora, el pueblo que analice, ¿de quién son sus responsabilidades para que no haya proyectos nuevos?
0: Bien.
1: ¿Cuál sería el culpable para no presentar? Si tenemos plata, ¿por qué no está entrando ahora en POA los proyectos, no? Hasta el Juan Carlos se va a preguntar qué habrá pasado, ¿no? Entonces, esa es la preocupación que tengo, Juan Carlos, para poder informar también. Principalmente yo represento a la región Norte Potosí. De Norte Potosí verificamos proyectos, unos dos o tres proyectos nuevos nada más. Pero la necesidad tenemos amplio todavía, harto, y cómo vamos a resolver, y eso es lo que hay que analizar, las bases, el pueblo, el ciudadano que vive día a día en su distrito, en su comunidad, en su provincia, en su región, tendría que analizar también, porque a las autoridades también hemos elegido para que pueda trabajar, no es para que tenga miedo, no es para que pueda estar perdido, y de alguna forma hay que aclarar esta situación también que está pasando.
0: Ahora bien, don Edilberto, a ver, pero ¿cuál es la tarea de los asambleístas? Está bien, el gobernador debía haber llamado a una cumbre, por si acaso, nosotros hemos pedido varias veces entrevistas con el gobernador, no ha sido posible hacerlo, ni cuando era candidato, ni ahora cuando es gobernador. Es muy difícil realmente llegar a él. Pero los alcaldes debieron haber presentado proyectos. Don Edilberto dice, contaditos con los dedos de la mano, hay nuevos proyectos. Pero, ¿cuál ha sido la tarea de los asambleístas? O sea, en su caso, ¿ha ido don Edilberto usted a hablar con los alcaldes, por lo menos de su provincia, y decirles, a ver, señores alcaldes, presenten proyectos para el POA? ¿Ha hecho usted eso, don Edilberto?
1: Sí, hemos conversado nosotros, inclusive a algunos alcaldes hemos anticipado de que en la gobernación hay plata, de que sabemos que en este año que no se está ejecutando la ejecución presupuestaria anual, no se está llegando a lo que debería llegarse. ¿Eso a qué significa? Obviamente va a haber los saldos caja banco, ya había plata, digamos, antes de reprogramar del POA 2027. Entonces hemos anticipado para que presenten. Lo de malo es no han, de la gobernación no le han dado un tiempo determinado desde tal fecha hasta tal fecha, digamos, para que ellos puedan preparar y presenten. Noche a la mañana ya hasta el día martes tienen que presentar, caso contrario no se cumple. Y eso es lo que han sorprendido a los alcaldes también. Nosotros hemos tratado de socializar. Y eso es lo que decías, Juan Carlos, hay que ser claro, ni a la asamblea no nos han confiado cuánto es nuestro techo presupuestario para 2027. También no nos han querido la información, entonces un poco hemos... peleado en esta situación para poder dar la facilidad, toda la información al detalle a los municipios. Y en ese sentido, digamos, alguna dificultad que está pasando en este momento. Nosotros también ahora quiero aclarar también, mira, por no haberse presentado los proyectos nuevos de los municipios, ahora hemos aprobado para no perder tampoco, para que se vaya, digamos, a otros fuentes, a otras partidas. En la partida de previsión para gasto de inversión pública, hemos aprobado 1.305.383.980 bolivianos. Este monto es netamente para la inversión pública, para los proyectos. Este monto está ahora aprobado para que puedan distribuir a los municipios. Pero eso también tenemos que ser claro, Juan Carlos, los municipios que desde ahora ya tienen una tarea de estar preparando proyectos nuevos, porque había un obstáculo también de la gobernación, eso también hay que aclarar, Juan Carlos, de que decían, un proyecto nuevo tiene que tener su estudio a diseño final acabado. Otro requisito. El proyecto donde están presentando nuevo tiene que tener su derecho propietario. Otro requisito de la gobernación, le exigían para presentar proyecto, la cantidad de proyecto que quiera presentar, tiene que presentar su no deudo al gobierno autónomo departamental. Todo aquello es un candado para que no puedan optar también con proyectos nuevos a los gobiernos municipales. Yo por eso yo lo decía, si tenemos cantidad de recursos, aunque sin contraparte debemos ejecutar como gobernación departamental. ¿Cómo se no van a optar los gobiernos municipales? ¿No? Es una crítica, autocrítica también, habría que analizar a lo futuro. Lo que estoy mencionando, Juan Carlos, este monto que está aprobado ahora en una sola bolsa, que no debería ser así, pero esto hasta reformulado del POA en enero más o menos, que se va a llevar los gobiernos autónomos municipales, tienen que presentar, cumpliendo con todas las normativas vigentes, y así para que nosotros también lleguemos a obligar a la gobernación para que puedan distribuir de manera equitativa los gobiernos municipales. Eso sería la única opción en este momento para poder lograr los proyectos de inversión pública.
0: Don Edilberto, haremos otra pausita, por favor. Tengo publicidad en este momento, pero no me cuelgue porque hay dudas, tengo dudas de lo que me acaba de decir. Vamos a la publicidad y vamos a seguir en entrevista con el asambleísta departamental Edilberto Chambi.
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0: Seguimos, amigos, amigas, gracias por continuar en nuestra sintonía. Estamos hablando del POA departamental. Usted está escuchando el POA municipal, ¿verdad? En su municipio está elaborando el POA municipal, pero así como elaboramos el POA en nuestros municipios, también se hace un POA departamental y también hay un POA nacional. Bueno, don Edilberto Chambi nos está ayudando a entender esto. Don Edilberto, aclárenos lo siguiente, por favor. Esta es mi pregunta. Usted nos ha dicho que se ha aprobado un presupuesto para el siguiente año de 2.500 millones de bolivianos. Ese es el POA 2027. Ahora bien, nos ha dicho también que como no hay nuevos proyectos, no hay nuevas obras, lo que se ha tenido que hacer es dinero, es 1.300 millones se ha puesto en un fondo común para que los alcaldes presenten sus proyectos, los municipios presenten sus proyectos. 1.300 millones de bolivianos para inversión, se está dejando en un fondo. Y los restantes, que serían 1.200 millones de bolivianos, sería para gasto de funcionamiento, gasto corriente. ¿Es así la cosa o no es así?
1: Juan Carlos, es la verdad, es así, ¿no? En total del presupuesto como gobernación tenemos, como ya lo ha indicado Juan Carlos, 2.500 millones y un poco más todavía, ¿no? Pero de total, para proyectos de continuidad que tenemos en actual en muchos municipios y también para gasto de inversión, bueno, de gasto corriente, se va a ir. Pero el saldo y no justifica proyectos, entonces tendríamos que, reservar en una partida que se llama previsiones para gasto de inversión. Y en esa partida se está, en otras palabras, como dicen, ¿no? Como colchoncito estamos reservando, digamos, ¿no? Entonces se está reservando ahí 1.305 millones de bolivianos. Para eso tienen que presentar proyectos con todos los requisitos que corresponde, pero no excusar también de la gobernación para que puedan rechazar a los municipios. Hoy por hoy, el día de ayer, por ejemplo, nos decían, no, colegas asambleístas, ustedes están en vano peleando aquí, discutiendo, nos están observando, pero sus municipios no han presentado proyectos nuevos. Además, no han cumplido con sus requisitos, así nos han indicado, ¿no? Entonces, nosotros también no quisiéramos que pase de la misma forma. Tienen la tarea de que los gobiernos municipales que presenten, que estén preparando, de este monto reservado que podrían optar muchos proyectos para nuestros municipios. Eso es la idea también en este caso. Yo sé que la gobernación no va a publicar, no va a informar, no va a transparentar de esta forma. Entonces nos queda a nosotros también de alguna forma, gracias por tu medio también, llegar a la población e informar de alguna forma nosotros esta... de estos datos que son importantes para el pueblo potosino.
0: Bien, bueno, hasta aquí hemos entendido muy bien. Ahora don Edilberto, ¿cuáles son los ingresos de esos 2.500 millones de bolivianos? ¿De dónde viene esos 2.500? ¿Viene de regalía? ¿Viene del IDH? ¿Podría eso más explicarnos como con Chuis, a nosotros aquí en Pío XII, a la audiencia, de dónde se reúne ese dinero de 2.500 millones de bolivianos? ¿De dónde ingresa todo eso? Por favor.
1: Hay que indicarlo porque hay fuentes de ingreso al gobierno autónomo departamental, ¿no? Uno están por regalías, es lo que más importante, también impuestos especiales a los hidrocarburos tenemos todavía, aunque poca cantidad, impuestos directos de hidrocarburos también, ¿no? Entonces, esos son los fuentes. A ver, en el detalle, Juan Carlos. Impuestos directos a los hidrocarburos y IDH nos llega todavía al gobierno autónomo departamental 69.199.000 bolivianos el ingreso total a la institución. Y el otro fuente es impuesto especial a los hidrocarburos y derivados. Ahí nos llega todavía 41.866 millones de bolivianos, bueno, 1.000 bolivianos, y regalías nos está llegando lo que más supera en nuestro departamento, es 2.417 millones de bolivianos. Esos son los fuentes que tenemos en nuestra entidad que nos llega según al informe del Ministerio de Economía y Finanzas.
0: Por favor, don Edilberto, reitere cuánto va a entrar al año por regalía minera. Por favor, reitérenos ese dato.
1: Bueno, para el año está proyectado para 2027 2.417 millones de bolivianos.
0: Bien. Bueno, amigos, amigas, se dan cuenta, el 95 o más del 90% de los ingresos de Potosí son regalías mineras. 2.400 millones de bolivianos van a ingresar por regalías mineras. IDH, apenas 60 y tantos millones de bolivianos. Impuesto especial a los hidrocarburos y EHD, apenas 40 y tantos millones de bolivianos. Más del 90% de los 2.500 millones va a entrar por regalía minera. Bien, ahora, don Edilberto, habiendo hecho esta aclaración, don Edilberto, ahora quisiéramos disgregar también lo siguiente. Usted nos ha dicho 1.300 millones de bolivianos lo hemos puesto a una bolsa, a un fondo común, a un fondo común. Para inversión, pero nos sobraría aproximadamente casi 1.200 millones de bolivianos. Nos sobraría ¿para qué? ¿Gastos de funcionamiento, gasto corriente o en qué más se gasta eso? Esos casi 1.200 millones de bolivianos que sobraría separando el dinero de 1.300 millones de bolivianos que es para inversión. ¿En qué se gasta esos casi 1.200 millones de bolivianos? ¿Cuál es su destino?
1: Bueno, sí, este presupuesto está destinado también, hay muchos proyectos que están de continuidad, proyectos de inversión, ¿no? Y también para gasto corriente de funcionamiento del gobierno autónomo departamental que tiene 11 secretarías, pero eso también ha habido una observación el día de ayer. Hoy también quiero mencionar, Juan Carlos, las secretarías, como por ejemplo la industrialización, Secretaría de Turismo y Secretaría de Minería. Yo ayer en la sesión ordinaria hablaba de que si bien estamos aquí con mayor aporte de regalías mineras, ¿por qué no pensar a lo futuro de tener proyectos nuevos en la Secretaría de Minería y Metalurgia? Porque no hay ni un proyecto en esta secretaría. Si bien estamos

0: presentar, y la gobernación también tiene que tener pues la que devolver de alguna forma a estos sectores que están aportando con regalías mineras. Gracias a regalías, proyectos de IVA, entonces, ¿por qué no también los macros para fortalecer a estos, para que podamos ayudar también a este sector? No, eso era una crítica de mi parte. ¿Por qué le digo esto de las tres secretarías? Porque si no tiene proyectos de seguimiento, no tiene proyectos nuevos presentados, por ejemplo, en la Secretaría de Industrialización, ¿qué seguimiento va a hacer esos funcionarios? ¿Cuánto están haciendo el gasto total mensual y anual estos funcionarios cuando no hay proyectos, cuando no hay proyectos nuevos? ¿Qué van a hacer? ¿Vamos a pagar de lo que están sentados? ¿Vamos a pagar de lo que están en la oficina amontonándose? ¿Qué cosa? Entonces eso deben desaparecer. O en cambio deben funcionarse entre secretarías para llevar en adelante. Eso era mi criterio personal, porque si verificamos al detalle del POA, no tiene ese proyectos para el futuro, ni tampoco en el... para su continuidad, no están justificando. Eso es la observación que tenemos también. Eso también tiene que saber la población. En este caso, si hay una secretaría para trabajar en el departamento, la Secretaría de Turismo y Cultura tiene que participar en los 42 municipios. ¿De qué manera los recursos tienen que coadyuvar en las festividades patronales, en los deportivos, en los culturales? Para eso es el presupuesto, está presupuestado, para eso estamos pagando mensualmente los sueldos, el pueblo potosino está pagando. Ahora, en la industrialización, por ejemplo, en la Secretaría de Industrialización se presupuesta para gasto corriente, pero para inversión no tiene ni un proyecto soñado siquiera. Entonces, ¿de qué sirve? Va a estar funcionando. Y eso seguramente en la Nacional también ha pensado, por eso hay muchos ministerios que se han desaparecido, ¿no? Entonces, en la gobernación también eso tenemos que analizar al detalle, y seguramente ojalá el gobernador también todos estos detalles que verifique, que analice de alguna forma para que podamos analizar y manejar de manera transparente los recursos económicos.
1: Bien, preocupante lo que dice el asambleísta. En industrialización hay gastos para gastos de funcionamiento, pero no hay un solo proyecto, señala el asambleísta departamental. Ahora bien, él dice, el dinero de regalía tendría que reportarse también. ¿Qué dice la ley minera? La ley minera señala que un 10% de los ingresos a la gobernación debe destinarse a exploración, para prospección y exploración de minerales. Hagamos un cálculo apresurado. Por decir, si de los 2.400 millones de bolivianos que al año se van a recaudar por regalía minera, el monto de la gobernación de esos 2.400 tendría que ser más o menos unos 1.600 o 1.800, ¿sí? O más, o un poco más. Y por tanto, un 10% de eso tendría que ser unos 180 o 200 millones de bolivianos, tal como manda la ley minera, para exploración de nuevos yacimientos mineros. Don Edilberto, pregunta, en ese presupuesto no se está mencionando que 10% de la regalía minera, que en este caso sería 180 a 200 millones de bolivianos, se está destinando para el siguiente año a exploración, ¿no dice eso el POA 2027?
0: No, lamentablemente no había... ningún proyecto. Yo eso criticaba alegremente. Nuestros asambleístas también, igual que yo, simbólicamente utilizan el casco de minero, pero no decían ni una palabra el día de ayer. Para ellos eran todo acuerdo, solamente es levantar la mano. Eso es lastimosamente, me preocupa personalmente. Si yo bien represento, tengo que luchar para mi sector, también tengo que estar proponiendo pues por lo menos recursos que vayan a destinando, porque no podemos ser solamente aportantes, trabajadores, y que no haya ningún tipo de proyectos. Claramente usted ha dicho, Juan Carlos, de que hay una normativa vigente, la ley minera. Yo decía el día de ayer, por ejemplo, ¿por qué no estamos retribuyendo a los compañeros trabajadores de mineros con proyectos de

0: deberíamos retribuir de alguna forma para poder fortalecer. Hay sectores que están peleando, hay sectores también que están así usurpados para poder explorar nuestras riquezas que tenemos en los diferentes municipios. Y en ese sentido no está pues presupuestado, ni siquiera no está soñado. Y lamentablemente lo que justificaban es Sergio Méndez, su tarea de presentar, porque no ha dicho nada el día de ayer. Si no presenta a nosotros, ¿qué podemos presentar o sugerir? No hay la idea, pero eso es una irresponsabilidad total también del MAI. Entonces, todo aquello tenemos todavía tiempo para coadyuvar, para poder informar a la población. Y si fuera estar peleando, pues discutiendo e insistiendo para que tenga un proyecto, pero ellos no dicen, aunque así nosotros tenemos que trabajar equitativamente, seamos mineros, aunque no seamos, tenemos que trabajar para el pueblo potosino, y en ese sentido hemos planteado de que se presupueste. Recién los demás se dan cuenta de poco de rato, si tienes la razón, habría que verlo. Entonces yo insisto en este momento también, gracias por a través por esta información, de que los sectores cooperativizados, los sectores trabajadores como nuestros municipios mineros, que planteen, que preparen también para que tengamos la sostenibilidad de los ingresos. También hay que verlo pues la sostenibilidad económica del departamento. No vamos a, en su momento, hasta acabar nuestros regalías y no preparar a lo futuro como nuestro petróleo, en su momento era pues un elevado económico para nuestro país. Los ingresos de IDH, por ejemplo, habían pues cualquier cantidad, pero no habíamos sabido proyectar a lo futuro. Ahí está, pues, vemos que hoy por hoy no tenemos combustible, no tenemos el gas licuado, igualito puede pasar en nuestro departamento. Por tanto, hay que proyectar a lo futuro para que Potosí siempre tenga sus recursos económicos por las regalías, para que tenga siempre mayor cantidad de recursos económicos para invertir en los proyectos de inversión pública.
1: Uh-huh. Seguimos conversando con don Edilberto Chambi, asambleísta departamental de Potosí. Don Edilberto pregunta, el anterior gobernador, don Marco Antonio Copa, prometió aquí al norte Potosí, prometió a todo el departamento, dijo lo siguiente: estamos haciendo un estudio con una universidad de Estados Unidos para tener proyectos de plantas de tratamiento de aguas ácidas. Fíjese, la minería está enorme, se ha multiplicado terriblemente y también hay contaminación. Y el gobernador anterior dijo, vamos a construir cuatro plantas de tratamiento de aguas ácidas en las cuatro regiones del departamento, grandes plantas de tratamiento de aguas ácidas para curar la contaminación de las aguas por efecto de la minería. Estamos haciendo esto. ¿Algo de esto se ha presentado? ¿Alguien ha dicho algo? ¿O esto ha quedado en el olvido? Porque esto es vital para el departamento de Potosí. Don Edilberto, mi pregunta, si alguien ha dicho algo, si se ha incluido, se ha debatido o prácticamente no, la necesidad de construir plantas de tratamiento de aguas ácidas que el anterior gobernador había indicado que se iba a construir, a instalar en las cuatro regiones del departamento de Potosí.
0: Sí, Juan Carlos, bueno, lastimosamente de algunas autoridades eso tenía la iniciativa, pero hoy por hoy no lo presentaban como le indicaba, y también ni el actual gobernador no ha pensado en eso. Si podría pensar, si es que iba a pensar en este sector, podrían plantear, era, pero lastimosamente nadie dice nada. La idea que tenían, por ejemplo, podía ser mejor para poder presentar ese tipo de proyectos. De alguna forma beneficiamos al sector y también cubrimos, digamos, el tema de medio ambiente, ¿no? Entonces, mucho es para poder soñar y también plantear. Cuando tengamos los recursos económicos, debemos ese tipo de proyectos ejecutarlo, ¿no? Entonces, de esa forma, bueno, tener nuestras posibilidades para cada uno de los compañeros trabajadores y de los sectores que se puedan beneficiarse.
1: Uh-huh. Mire, Ya estamos llegando casi al final de la entrevista. Esta entrevista muy aclaratoria. Ojalá tengamos la posibilidad de conversar con el gobernador, con don René Joaquino, para hablar un poco más de esto. Don Edilberto, ¿y cuánto han previsto para los sueldos para el siguiente año? Mire, yo le voy a hacer preguntas un poco indiscretas, que creo que son necesarias para que la gente sepa. Por ejemplo, ¿cuánto recibe hoy, cuánto es el sueldo bruto y el sueldo neto, luego de descuentos, de un asambleísta departamental o del gobernador? Y con el presupuesto del siguiente año, ¿cuánto va a ser el sueldo? ¿Han previsto un incremento? ¿Cuánto podría ser el sueldo de un asambleísta departamental? Por favor, don Edilberto.
0: Sí, gracias, Juan Carlos. Eso también hay que aclarar. Bueno, nosotros no hemos planteado ni a la Asamblea, tampoco la Gobernación, no han propuesto de ninguna manera para poder incrementar los salarios. Bueno, los salarios, como siempre, hace 10 años más antes se ha aprobado eso, el mismo continúa en este momento los sueldos, ¿no? De un asambleísta está sobre los 16.000 bolivianos el sueldo global, pero en líquido casi 14.000 percibimos, ¿no? Eso es el sueldo líquido más o menos, ¿no? Uh-huh. Entonces el gobernador está sobre 18.000 bolivianos, el líquido debe estar también un poco menos, y entonces eso es el salario que se tiene de las autoridades electas. Uh-huh.
1: Bien, entonces no han previsto un incremento para el siguiente año. ¿Y cuánto es lo que se destina del total de esos 2.500 millones de bolivianos? ¿Cuánto se va totalmente a sueldos, a salarios en la gobernación?
0: Bueno, eso también, como le mencionaba hace rato, está yendo, pues, como le decía, en gasto de inversión está yendo entre proyectos de continuidad y proyectos nuevos que está insertado para el año es 1.920 millones de bolivianos. En otras palabras, 1.920 millones de bolivianos. Inversión pública, esto es, bueno, para gasto corriente está yendo, como decía Juan Carlos, 1.920 millones de bolivianos.
1: Bien. Bueno, entendemos, se ha debido entrepapelar el reporte ahí. Sí, entendemos de ese monto. Usted me ha dicho, primero, para no confundir a la audiencia, 1.300 millones de bolivianos se va a ir a un fondo para inversión. Sobraría, de los 2.500 millones, sobraría casi 1.200 millones. De ahí saldrían los sueldos y salarios de todos quienes trabajan en la gobernación. Aunque también nos aclara que dentro de ese mismo monto hay obras, que hay dineros que están saliendo para obras de continuidad. Hemos entendido bien, Potosí tiene un presupuesto POA 2027 mayor al de Santa Cruz y este es el récord de presupuestos por la regalía minera. Del total de 2.500 millones, más del 90% provienen de la regalía minera. Pero la preocupación es que no hay nuevos proyectos, y si los hay, son contaditos con los dedos de una sola mano, nuevos proyectos para el siguiente año. Razón, motivo, dice el gobernador, debía haberse preocupado más por esto, los alcaldes también tendrían que haberse preocupado, y segundo, había una traba de requisitos, varios tipos de requisitos que no han pasado, algunos proyectos o varios proyectos. Por tanto, va a tener que haber una reformulación. Está esperándose, hay dinero que está esperando, 1.300 millones de bolivianos, para los nuevos proyectos. No se está incrementando el sueldo, no se ha previsto un incremento del sueldo de los asambleístas y del propio gobernador. Llama la atención que en la Secretaría de Industrialización, en el rubro de industrialización, hay dinero para gasto corriente, para sueldos, pero no hay dinero para proyectos en industrialización. Tampoco se ha contemplado un dinero para exploración. La ley minera dice que debe salir de la regalía minera un monto, un 10% de lo que entra a la gobernación debe destinarse a exploración. No hay ese dinero, no se ha previsto aquello. Agradecemos a don Edilberto Chami por esta conversación y seguramente en una próxima oportunidad conversaremos nuevamente con él. Don Edilberto, su despedida. Buenas tardes.
0: Gracias, Juan Carlos. Yo siempre voy a estar agradecido y también dispuesto para cualquier momento podamos aclarar las dudas, que también hay que informar, es nuestro deber, es nuestra obligación de informar a la sociedad, al pueblo potosino y también entre nosotros hacer nuestro jalón de oreja. Para eso están ustedes como medios de comunicación. Gracias por la invitación, Juan Carlos, también. De todas formas, también vamos a estar informando siempre cada proyecto cómo está en su avance, porque no podemos ocultar al pueblo potosino de qué manera que se va a manejar. Es lo más importante, hay que transparentar y seguir continuando. Hay muchos proyectos todavía están con falta de continuidad, como el Colegio Mayo, por ejemplo, en Llallago está botado, está abandonado. Así, ese tipo de proyectos no podemos dejarlo y estamos fiscalizando, estamos nosotros también dando la continuidad. Hay muchos proyectos para informar también, lastimosamente, cuál será el modelo de trabajar, o en cambio el miedo de informar a la población de parte de la gobernación, no lo han hecho, y también hay que darlo, pues, la información, hay que dar la cara a la población para poder informar el manejo transparente que debe manejar en nuestro departamento. Y en ese sentido, yo, Juan Carlos, voy a estar facilitando los datos específicos para que no nos estemos equivocando. Si bien hemos hablado datos generales, pero son datos específicos para que puedan ustedes también, a través por el medio, detallarlo, ¿no?, a la población. No solamente hablar en este programa, hoy tenemos que estar constante para poder informar al pueblo potosino, principalmente un saludo cordial a toda la región norte Potosí, por ende al departamento. Muchas gracias, Juan Carlos, vamos a estar cualquier momento conversando.
1: Gracias. Hemos conversado con el asambleísta departamental Edilberto Chambi, quien nos ha dado esta información. Mucho dinero, muchísimo dinero para el siguiente año. Ya, de hecho, este año lo más probable es que Potosí maneje los 2.000 millones de bolivianos por la cantidad de regalías que está entrando. Ya ha entrado 1.100 millones hasta el mes de julio. Hasta fines de julio ya habían ingresado 1.100 millones de bolivianos. Hasta fin de año se calculaba y se proyectaba otros 1.000 millones más. Imagínense, ya la gobernación está manejando los 2.000 millones de este año. Para el siguiente año, la meta es 2.500 millones de bolivianos. Cesamos este hagamos democracia, hay que masticar mucho más esto y hablar con los alcaldes, hablar con el resto de los asambleístas. Muchas gracias y buenas tardes.

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Muy buenas tardes, un día caluroso, sol radiante. Estamos en 11 de septiembre, 11 días que se van de este noveno mes de esta gestión 2026. Son las 2 de la tarde, 5 minutos, y les acompañamos en el espacio servicial de Tome Nota. Vamos a empezar bailando al ritmo del Puglia y junto al grupo Pasiones. Luego estaremos dando lectura a nuestros avisos comunicados en esta tarde espectacular de día viernes.

0: A ritmo del Puglia y moviéndonos en esta tarde, día caluroso. Ahora sí, vamos con nuestros avisos.
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0: Hoy vamos a empezar con este aviso. El día de hoy, viernes 11 de septiembre, a eso de las 11 de la mañana con 30 minutos, se ha tomado un taxi de color blanco desde el sector de Los Pocitos hasta la terminal de Yayagua. Y en eso se ha extraviado una billetera de color crema tipo cafecito, ¿no? Y dentro de esta billetera hay documentos personales que están a nombre de Jimena Yampasi Canaviri. Está su carnet de Chile, carnet de su mamá, su hija. A ver, al taxista, es un taxi blanco que le ha llevado esta mañana, eso de las 11 de la mañana con 30 minutos. Ahí lo había dejado su billetera, por favor, devuélvanselo. La persona que lo tenga en su poder, por favor, comunicarse al celular 64-00-8309. Reiteramos, 64-00-8309. O puedan depositar en la oficina de Radio Pío 12 y se ofrece muy buena gratificación. Y también, devuelvan estos documentos que son de interés para la persona. Para ustedes no les va a servir para nada. Gánense la gratificación. Ya va a reconocerse económicamente por la devolución de estos documentos. Reiteramos, está a nombre de Jimena Yampasi Canaviri. Pasen el dato. Vamos con este comunicado. Se comunica a los adultos mayores en la población de San Pedro de Macha, en Macha, que la Cooperativa de Ahorro y Crédito Abierta Asunción RL está realizando la cancelación del bono Dignidad. Pueden aproximarse el día de hoy, viernes 11 de septiembre. Hoy día está realizando la cancelación a partir ya desde muy temprano hasta ahora 6 de la tarde se va a hacer la cancelación del bono Dignidad. Por favor, pasen el dato. La atención se está realizando en la ex residencial Salón de Adultos Mayores de la población de San Pedro de Macha. Vamos con este aviso de trabajo. Centro de Salud Privada de la ciudad de Yayagua convoca profesionales interesados en postularse a los siguientes cargos. Requieren dos médicos generales,

una bioquímica, una licenciada en enfermería y un auxiliar de enfermería. Si estás interesada, interesado, deberás presentar tu hoja de vida en calle Ballivián número 91 en la ciudad de Llallagua, Farmacia San Felipe. O también puedes enviar su hoja de vida al número de celular 7102-1896. Una vez más, 7102-1896. La recepción de documentos es hasta fecha 18 de septiembre. Pasen el dato. Atención, atención a este aviso de trabajo. Se requiere con suma urgencia una persona perforista con experiencia. Requieren para trabajar en Janchahuani, sector municipio Uncía, y se ofrece un buen sueldo. Si estás interesado, comunicarte al celular 64-66-02-64. Una vez más, 64-66-02-64. O llame mediante WhatsApp al 72-43-11-16. Una vez más, 72-43-11-16. Pasen el dato. Señora ama de casa, cómprese pescadito fresco porque hoy más se está realizando lo que es la venta de pescado fresco que llegó desde Villamontes de la especie sábalo, dorado, doradillo y salmón en diferentes tamaños y a precios económicos. Desde 10, 15, 20, 25, 30, 35 y así sucesivamente. Hay de diferentes precios. Aproveche, lleve su pescadito fresco. Va a poder preparar algo diferente este fin de semana. Están ubicados en el sector Los Pocitos en Llallagua, al lado del Camal. La venta se realiza el día de hoy, viernes 11 de septiembre. Aproveche, aproveche, compre su pescadito fresco.

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0: Silencio en la sala. Aquí están los edictos.
1: Y el edicto para el día de hoy, por el presente edicto, se cita, llama y emplaza a los herederos de Vitalia Sánchez Vázquez, viuda de Colque, señores Arminda Colque Sánchez, Julián Canela Sánchez, Efraín Canela Sánchez, Mabel Colque Sánchez y Arminda Canela Sánchez, para que por sí o mediante apoderado legal se apersone al despacho del juez público civil y comercial número 1 de la ciudad de Llallagua en el plazo fijado por ley y asuma defensa dentro del proceso preliminar de reconocimiento de firmas y rúbricas, seguido por Fran Reinaldo Sánchez Céspedes. Edicto librado en la ciudad de Llallagua, provincia de Rafael Bustillo, departamento de Potosí, a los 3 días del mes de septiembre de esta gestión 2026. Llegamos a la parte final de su espacio servicial de Tome Nota. Les deseamos todo lo mejor. Sigue en sintonía de la radio y cerramos con esta versión musical que nos presenta el grupo andino de Oruro y nos dice, ¿cómo has hecho?

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poquito de lo que está pasando. My name ring bells, junto a los amigos de Correo del Sur, algo pasó, se introdujo otro audio, pero a todos modos le digo que en este momento hay varias fraternidades que están ya ingresando ahí en la ciudad de Sucre. Comienza la entrada de Guadalupe, así que muchos amigos, amigas que visitaron, ¿no?, o están visitando en este momento este muy bonito lugar como es, esta muy bonita ciudad como es Sucre. Otro acontecimiento que se está acercando es la entrada de la Universidad Nacional Siglo XX, que es la próxima semana. Y después también estamos con la entrada de UNCIA, ¿no?, y a fines de este mes de septiembre. Así que varios acontecimientos, por ejemplo, en UNCIA es la Chisiraya, ¿no? Sí, a partir de las 8, y eso, 6 de la tarde, 8 de la noche, hasta las horas de la noche van a estar ellos también ahí en su inicio de la carretera hacia UNCIA. Ahí estarán nuestros amigos fraternos haciendo la Chisiraya, que se acostumbra siempre ahí en la ciudad de UNCIA. 2 de la tarde, 40 minutos. ¿Cómo están, amigos, amigas? Tengan todos ustedes muy buenas tardes. Bienvenidos a este sector. Hasta las 3:30 vamos a estar con muy bonita música. Música que a usted le alegra su tarde. El día viernes. Viernes 11 de septiembre del 2026. Guairamarca, Zambos Caporales, Bloque La Paz. Amor Joven, el título.

Nuestro amigo Emigdio, reportero popular, nos llamó y me pidió un temita en ritmo de saya afroboliviana, me dijo, dedicado para los amigos que están ahí también pasteando a sus ovejitas y están acompañados de Radio Pío 12. Eso nos alegra. Así que muchas gracias, Emigdio, por seguir la sintonía de Radio Pío 12. 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Así es, en cualquier parte del mundo nos puedes sintonizar. Aquí está una versión en ritmo de Saya Afroboliviana. Suyari el título, el grupo, y Saya Afro el título de la versión. A ver, escuchemos.

0: El día de hoy tenemos aquí visita en Radio Pío 12. Tenemos a dos doctores, una doctora, Rocío Escobar, y también el doctor Oscar Cuchazara. ¿Cómo están, doctores? Muy buenas tardes. Un acontecimiento que se va a dar aquí en el municipio de Yayagüe. Tengan todos ustedes muy buenas tardes. ¿Cómo están?
1: ¿Cómo está? Muy buenas tardes.
2: Muy buenas tardes. A lo que es a la población, aquí estamos viniendo a lo que es socializar un tema muy importante, lo que es para el municipio, todo como también muy preocupante, ¿no? Lo que es el
1: embarazo en adolescentes.
0: Embarazo en adolescentes. Eso es lo que han venido a socializarnos el día de hoy.
1: Sí, precisamente, a ver, como Centro de Salud Madre Obrera del municipio de Yayago, estamos ubicados al lado de del Banco Unión. Bueno, como programa de adolescentes, venimos nosotros a poder socializar sobre este tema muy importante, también a la vez muy preocupante, ¿no? Vamos a hablar un poco sobre lo que es el embarazo en adolescentes, ya que el embarazo suele ser ese proceso donde existe la fijación del óvulo fecundado en el útero de la mujer, ¿ya? Todo este proceso del embarazo comienza cuando el espermatozoide, ya sea del hombre, fecunda el óvulo de una mujer y este óvulo fecunda y se implanta en lo que es la pared del útero, ¿no? Eso un poquito para poder conocer en qué consiste el embarazo. Ahora, muy bien, existen consecuencias del embarazo en la adolescencia y existen muchas consecuencias. Tres principalmente suelen ser las consecuencias biológicas, las consecuencias sociales, las consecuencias psicológicas que van a presentar los adolescentes, especialmente las mujeres que estén en edad de gestación a esta edad temprana, ¿no?
0: Sí, seguimos.
1: Bueno, entre hablar sobre las consecuencias biológicas en los adolescentes, usualmente el embarazo suele ser más complicado, ya que en las mujeres mayores de edad, usualmente menores de 15 años, tienden a presentar muchos riesgos biológicos, principalmente los riesgos de aborto, problemas de toxemia, especialmente lo que es la enfermedad de la preeclampsia. Ya esto debido a que estas mujeres jóvenes tienden a presentar o están en un desarrollo biológico. Hacer un ejemplo, por ejemplo, la pelvis suele estar en un proceso de desarrollo y por ende el producto, bueno, va a conllevar en el proceso de gestación lo que es una prematurez. En este caso tienden a ser bebés muy pequeños, con bajo peso, con baja talla, ¿no? Y otras consecuencias biológicas suelen ser las consecuencias hemorrágicas, ¿no? Así que cuando una joven adolescente, especialmente que cursa a partir de los 15 años, 14 años, tienden a presentar este tipo de riesgos y por ende puede también llevar a lo que es el mayor riesgo, que suele ser la muerte de la madre, ¿no? O la muerte del recién nacido en este caso. Ahora, también otro riesgo biológico suele ser la anemia. La anemia que va a estar asociada a la desnutrición del bebé, ya que la mujer adolescente está en un proceso de desarrollo, por ende ellos también necesitan nutrientes, a la vez la del bebé, entonces tiende a traer estas consecuencias en el caso de la mujer adolescente. En el caso de las consecuencias sociales también es muy preocupante, ya que en el área dispersa, cuando una joven adolescente está en un proceso de gestación o está embarazada, tienden a empezar lo que son los matrimonios forzados, ¿no? Los matrimonios anticipados, donde los padres, de ya sea de la joven como del joven, se involucran y tienden a que este matrimonio se lleve a cabo, no solo porque la mujer está embarazada. Y todo esto conlleva a que el adolescente abandone lo que son los estudios. Y ahí se ha ido viendo que existen gran cantidad de deserción estudiantil.
0: ¿Y tenemos causa. Datos sobre eso? ¿Datos más o menos de cuántas muchachas
1: en el dado? Sí, en el municipio de nuestro centro de salud, hasta la gestión de hoy, de esta gestión 2026, tenemos 14 jóvenes adolescentes que están en periodo de gestación, y es también muy preocupante la edad de los 15 años, 16 años, y algunos adolescentes que tampoco conocen los padres, ¿no? Que están en esta etapa de gestación. población también es muy preocupante. Vienen algunas solas, preocupadas, y trae ese riesgo, ¿no? Cuando una joven adolescente está embarazada, tienden o tienen ese miedo de poder conversar con el papá, no informan sobre estos casos. Ha habido un caso, por ejemplo, hace unas 2 semanas, una adolescente acude al centro de salud presentando un dolor abdominal, y a la inspección la paciente estaba ya en proceso expulsivo, ya a punto de nacer, acompañada de la hermana mayor. Esta adolescente no sabía o no ha informado a la familia, y por todo ese tiempo de proceso de gestación no ha acudido al centro de salud para hacerse lo que son los respectivos estudios, y es muy preocupante. Y a la final, bueno, esta ha sido referida al Hospital Madre Obrera para posterior evaluación, y precisamente ese momento ingresa a quirófano. Al parecer la paciente ha dado a luz por cesárea, ¿no? Entonces es muy preocupante también en ese caso. Ya, hasta ahora, como le comentaba, tenemos 14 jovencitas, adolescentes en este caso, a partir de los 14 a los 19 años en nuestro centro de salud Madre Obrera.
0: ¿Aquí en el municipio nomás se llegaría o vienen de otros municipios?
1: Al centro de salud Madre Obrera, que estamos ubicados en la plaza de Armas, suelen acudir los que están registrados a nuestro centro de salud, las zonas 3, la zona 1, la zona 4, son gente, ¿no?, que tienen eso y están afiliados a nuestro centro de salud.
0: Bueno, dentro de un momentito estaremos retornando con la doctora Rocío Escobar y también el doctor Juan Huchazara, que nos estarán comentando más sobre esto de la prevención del embarazo en adolescentes. Nos vamos a ir a la tanda publicitaria. Regresamos, doctorita, dentro de un momento.

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1: Es la hora 15 en punto.
2: Bienvenidos a las noticias de la hora.
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2: La gobernación de Santa Cruz promulgó la ley antibloqueos. Escuchemos las declaraciones de la vicegobernadora Paola Aguirre.
4: Y lo cierto es que el departamento de Santa Cruz demandaba la elaboración de un instrumento normativo que se constituye nuevamente en la punta de lanza de lo que debe significar un desafío muy grande que tenemos ahora mismo los bolivianos puestos al frente: erradicar la cultura del bloqueo e instaurar la cultura del respeto al derecho de los terceros. Y precisamente de esos derechos es que voy a hablar el día de hoy. Hay una escena que se ha repetido no solamente en Santa Cruz, sino en el resto del país a lo largo de los últimos 20 años. Una fila de vehículos detenidas en la carretera, cuyos choferes no tienen certidumbre de cuándo va a acabar esa agonía.
2: En Pando, una plataforma de frutos amazónicos busca mayor capacidad de transformación y exportación de productos, protegiendo los bosques.
5: La Plataforma Interinstitucional de Articulación de Complejos Productivos de Frutos Amazónicos, PIFA, es un espacio de coordinación público-privada de Pando que promueve el aprovechamiento sostenible de frutos amazónicos. Jorge Becerra, director del Servicio de Desarrollo Productivo de Asistencia Técnica y Promoción de Empleo, SEDEPRO, informó que la asamblea anual que se desarrolla reúne a productores, comercializadores y la cooperación internacional para promover la capacidad de producción, transformación y comercialización sostenible de recursos naturales como la castaña, el cacao, el azaí y el copo azul.
6: Ahí se suma en el esfuerzo de querer aportar desarrollo.
7: ¿Cuáles productores serían? ¿Solo de acá, de Cobija?
6: En este caso los productores no solamente de Cobija, ¿no?, sino de todo el departamento, hasta donde ha podido hoy día expandirse la FIFA, ¿no?
5: En el informe Yosiro Nay, Radio Frontera.
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2: La noticia internacional llega a través de la agencia EFE.
8: En alto riesgo se mantiene el sustento de las comunidades que viven de la pesca y la agricultura alrededor del lago Güija, que comparten El Salvador y Guatemala, debido a la fuerte sequía provocada por el fenómeno de El Niño sobre el cuerpo de agua. Desde mayo, cuando inició el invierno en El Salvador, el lago Güija no ha logrado subir el nivel habitual de agua y las comunidades tienen sus esperanzas centradas en que llueva antes de que finalice noviembre, porque temen que en el verano disminuya aún más el volumen de agua. De ser así, existe la posibilidad de que la cantidad de peces en el lago también disminuya, lo que afectaría a las familias que dependen económicamente de la pesca. En este lago se reproducen peces tilapia y por ello los pescadores han instalado pequeñas parcelas de criaderos para conservar su reproducción. Además, es el hábitat idóneo para diferentes aves y reptiles.
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9: Ayer a Bolívar en la Copa de la División Profesional se le complicó nuevamente Independiente de Sucre. Vamos a escuchar al Moreno Asprilla. Habló del partido, el delantero del conjunto celeste.
10: No, creo que si es un partido complicado fue la expulsión, pero creo que el equipo lo intentó. Creo que hoy, gracias a ellos, tuvieron algunos que no han jugado la oportunidad de jugar y creo que está tranquilo, que va a seguir trabajando y esperar que los primeros partidos sean diferentes.
11: ¿Vos sientes que afectó este recambio que hubo en el equipo? Capaz que muchos jugadores no llegaban con ritmo de juego.
10: No, yo creo que es normal, creo que todos trabajamos en pro de dar lo mejor de cada uno. Aquí no reprochamos nada, creo que somos un grupo unido y no por este resultado vamos a cambiar. Creo que antes nos nos fortalece más para poder seguir consiguiendo más resultados positivos.
9: La palabra de Asprilla, el domingo con Real Tomayapo en la noche, 8 de la noche va a ser ese partido, no puede fallar en el torneo todos contra todos. Marcelo de la Cruz, Arbol.

La agrupación Ozono, el título de esta morenada es Fuego, Fuego. Cuando son ya las 3 de la tarde con 10 minutos, está escuchando Radio Pío 12. Hace momentos atrás tuvimos con la entrevista de la doctora

0: Rocío Escobar y también el doctor Juan Huchazara. Dentro de unos momentos, a partir de las 3:30, continuaremos con la entrevista. Un punto muy importante, no especialmente para los jóvenes, que es esto de la prevención del embarazo en adolescentes. Así que le invito a usted, padre de familia, madre de familia, joven, señorita, escuche esta entrevista a partir de las 3:30 para adelante, junto a nuestro compañero Gualberto Álvarez, en el sector de Escuela para la Vida. Antes nos vamos a ir con nuestro compañero de trabajo, Rubén Marconi. Rubén, buenas tardes, como siempre hasta ahora. ¿Qué novedades tenemos? Vamos contigo.
1: ¿Cómo estás, Willy? Con ese ritmo, con esa música, estamos aquí en Uncía, estamos en la unidad de medio ambiente de la alcaldía municipal. Vamos a conversar con ingeniero. ¿Quién ha ido a Atocha? Véngase por este ladito, por favor, vamos a conversar. Porque ha habido una actividad, ha sido la feria departamental, Willy, en pasados días. Hubiésemos querido estar y ver ahí los bonitos ejemplares que se han mostrado. Y Uncía, por cierto, no sé si se ha ganado el segundo o tercer lugar. No se escape, por favor, no se escape. ¿Cómo está, ingeniero? Muy buenas tardes, Radio Pío 12. A ver, coméntenos, ¿cómo les ha ido? Sabemos que les ha ido bien. A ver, pero algunos detalles, ha estado peleada la cosa. Buenos ejemplares en camélidos allá, seguramente una competencia fuerte. Su nombre primero, buenas tardes, por favor.
2: Martín Sturichoque, estamos representando a Fomento a la Producción, ¿no? Del municipio de Uncía.
1: Qué bien. Ingeniero Martín, ¿cómo les ha ido allá en Atocha? Coméntenos. ¿Les ha ido bien? Nos hemos alegrado de que Uncía haya traído una presea. A ver, coméntenos algunos detalles más.
2: Sí, no, justamente ya el anterior lunes íbamos con avisado a lo que es el Radio Pía 12, no sé si era su persona, pero ya hemos dado la información, pero sin embargo también la delegación se nos ha ido bien a Atocha. Hemos sido de los 8 principales premios, hemos recuperado 4, no será el primer puesto, pero segundo, tercero y cuarto puesto. Mancho sería el segundo puesto, ¿no?
1: ¿Mucha competencia?
2: Sí, exactamente. Había un torneo de municipio de Colcachá, después tuvimos Villazón, tenía buenos ejemplares. Uh-huh. Ya creo que son fuertes los municipios, ¿no? De Uyuni. Después estaba Atocha, el auspiciador, tenían buenos ejemplares.
1: ¿Y cuáles han sido los premios? Una curiosidad.
2: Los premios estaban para los se han premiado en categorías, ¿no? En categoría A eran tanques de 900 litros, los cuales han sido premiados, más una pala y una picota. Y los 8 o 16 primeros puestos van a ir a representar lo que es a Potosí, departamento de Potosí, a la Feria Nacional, ¿no?
1: Feria Nacional. Qué bien. Bueno, ingeniero Martín, bonita la actividad. Seguramente se ha debido sentir ahí alegre, trayendo una presea más para el municipio de Uncía. Y además Uncía es competencia ya con los departamentales.
2: Sí, justamente por eso de los 8 premios principales, Uncía se ha traído 4, ¿no? O sea, la mitad de los premios que existen. Pero solo eso en la raza cara, ¿no? Luego en raza trampuri, lo que es, no tenemos en ese. Uncía no tiene en ese. Raza, ¿no? Sí, entonces los que han ganado en esa especie han sido los de Villazón.
1: Bien. Que es importante ver esto. Aquí se produce carne de llama, seguramente, algunos derivados también en Uncía, las familias que se dedican a esto.
2: Sí, justamente hemos sido varias delegaciones, no solamente participantes, ¿no? Estaba en gastronomía, en artesanía, en gastronomía estaban con derivados de carne, ¿no? Lo que son, se vende carne de llama, luego estaba con patitas de llama, ¿no?
1: Bien, ingeniero Martín, muchas gracias. Se ha debido sentir como pez de lago, quizás. Voy a hablar con el responsable de la unidad de medio ambiente, Willy. Vamos a hablar en relación, pero no vamos a preguntar datos, no se asuste, por favor, ingeniero, ya hemos conversado sobre ese tema. Recomendación, los especialistas, todos nos están diciendo, ingeniero, que vamos a entrar a un momento de sequía, va a haber encarecimiento de agua. Uncía sufre de esto desde hace tiempo. ¿Qué recomendamos a la población?
2: Bueno, prácticamente sabemos que este periodo es crítico, ¿no? A partir de junio, julio, agosto, septiembre, entre septiembre, octubre y noviembre son épocas más críticas donde prácticamente el suministro de agua baja más, ¿no? Entonces, recomendamos siempre como unidad de medio ambiente no echar o desgastar agua sin más motivo, ¿no? A veces estamos lavando casas en las calles o a veces nos soltamos las piletas en la casa y no estamos asegurando. Es recomendar siempre a la población de que, bueno, hay que cuidar nuestra agua, lo poco que tenemos y, bueno, todo eso, ¿no? Debido a que, bueno, estamos entrando a una etapa más crítica, ¿no? Y bueno, lastimosamente nuestro municipio siempre ha carecido de agua, ¿no?
1: ¿Cómo se ha hablado? Yo recuerdo, no sé si usted estaba en ese momento, ingeniero, se ha dicho, por favor, hay que ver el tema del agua.
2: Sí, justamente el responsable también ha expuesto, ¿no?, sobre ese aspecto. Y bueno, prácticamente la población ha apoyado, ¿no?, con presupuesto a la empresa Lepsas, bueno, para que se pueda hacer gestiones necesarias para, bueno, en este caso suministrar de buena manera, ¿no?, el agua, ¿no?, garantizar en este aspecto, ¿no?, el agua.
1: Que no apoyaba el POAPA, es que ha sido la unidad de residuos sólidos, pero no vamos a hablar de eso. Genero, su nombre, por favor, dije.
2: Mi nombre es Alex Mamani y estoy como responsable de desarrollo productivo.
1: Para no quedar indiferente, ¿quiénes son los aquí, quiénes trabajan en esta unidad? Sus nombres no puede decir, ingeniero, por favor, ¿quiénes están aquí?
2: Bueno, en la unidad de desarrollo productivo estamos mi persona como responsable y jefe de medio ambiente, en este caso como de desarrollo productivo. También está la compañera, la ingeniera Vanessa Vargas. La compañera está con el cargo de unidad de gestión de riesgos. También el compañero José Luis, quien está como responsable de producción y medio ambiente. Y por último está el compañero Martín, como responsable de apoyo a fomento a la producción.
1: Muchas gracias. Willy, un saludo a quienes están trabajando aquí. Como decimos, como solemos decir, un jayay y un sía, y bien que se ha traído estos cuatro premios. Entonces deben estar felices, ¿no es cierto? También, a ver, vamos a conversar con el compañero, a ver, vamos a charlar con él. Felices, seguramente, un sía, están alegres, un sía.
3: Sí, pues, muy buenas tardes a la Radio Pío 12, a la audiencia que nos escucha. Claro, pues, como municipio, estamos felices por haber logrado, ¿no?, entre los primeros cuatro lugares en la feria departamental, ¿no?, que se ha realizado en Atocha. Estamos felices, contentos, porque como municipio de Lucía siempre hemos llevado la cabeza, que es el tema de la raza cara, el tema de camelitos, tanto hembras y machos, y pues yo creo que vamos a estar preparándonos también para en representación. Ahora, en representación al departamento de Potosí, también que se va a realizar la Feria Nacional en el departamento de Potosí también, ¿no?
1: ¿Cómo va a ser eso? ¿En la capital?
3: En la capital potosina.
1: ¿Cuándo ya va a ser?
3: Yo creo que es posterior, aquí a dos semanas todavía no tenemos.
1: Pero no hay fecha.
3: No hay fecha exacta, pero sí se va a realizar, que es en la ciudad de Potosí, la capital. ¿En la
1: Feria Nacional de dónde viene?
3: En la Feria Nacional vienen los departamentos que crían, ¿no?, la llama. En sí es Oruro, La Paz, Cochabamba, Potosí, Chuquisaca y Tarija. Están los.
1: Tarija también.
3: Ya también está representado.
1: Es como para no creer, la verdad es como para no creer. Tarija también tiene.
3: Tarija tiene buenos ejemplares en el tema de llamas, ¿no? Tiene. Si no me equivoco, en la gestión 2019 se realizó la Feria Nacional en Tarija, ¿no? Yo creo que posterior también vamos a estar llegando igual a la feria que se va a realizar en Tarija, ¿no?, que va a auspiciar.
1: Bien. Bueno, ingenieros, muchas gracias. Les dejo. Gracias, gracias, gracias. Le agradecemos hasta luego a los responsables acá de la Unidad de Medio Ambiente y Unidad de Producción aquí de la Alcaldía Municipal, con esa alegría, pero también con esa recomendación desde donde estamos insistiendo nosotros, Willy. Personas con las que hablamos, autoridades con las que hablamos, siempre les andamos pidiendo y recomendando que, por favor, cuide el agua, señor, señora, cuide muchísimo porque lo que se está proyectando. Buenas tardes, ¿cómo está? Buenas tardes. Lo que se está proyectando es un encarecimiento fuerte del agua, y más en municipios como Uncía, donde se tiene esta debilidad desde hace mucho tiempo. Willy, ese es el reporte a esta hora de la tarde, con un panorama tranquilo, con un solo radiante más bien aquí, con un cielo despejado, desde Uncía a Uncía, capital de la provincia de Rafael Bustillo, retorno contigo hasta el siglo XX.
0: Perfecto, Rubén, hoy se inicia la Chesiraya, ¿no? Ahí en Uncía.
1: Gualberto, ha iniciado ya la anterior semana, día viernes. ¿Sí? Entonces, esta no sé si es la segunda, creo que es la segunda, y justo nos estábamos tratando de conversar nosotros con el responsable o el representante de FEDECONFOL, de la Federación de Conjuntos Folclóricos acá de Uncía. Nos han indicado que es el señor Edson Araníbar, quien está ahora como presidente de FEDECONFOL. Vamos a conversar con él, pero seguramente vamos a tener en una entrevista posterior, Willy, vamos a estar detallando. Uncía está de fiesta, pero también Uncía tiene que reflexionar sobre este tema. Permíteme insistir en esto. Sin ánimo de ser disco rayado, Willy, pero varias de las personas que visitan ya, desde que estamos aquí conversando con quienes visitan Uncía justamente en los días de la festividad del Arcángel San Miguel, se quejan de qué, del agua. Entonces, esperemos que se trate de, nos imaginamos que va a haber algún plan de emergencia, vamos a conversar también con EPSA, porque se va a necesitar mucho de agua en esos días, y bueno, es la preocupación siempre, que esperemos que también esta fiesta genere unidad para buscar un proyecto grande, con este proyecto Betancourt, que desde hace tiempo se está hablando. Sabemos que en el POA se ha destinado algo de dinero. Bueno, esperemos que esto también se encamine de manera que Uncía tenga un proyecto que asegure el agua justamente en estos meses. Willy, con fiesta, sí, con una buena música también, seguramente vamos a estar en estos últimos minutos en este programa, a esta hora de la tarde, nuevamente desde Uncía. Willy, se trata contigo hasta Cabina Central.
0: Perfecto, Rubén, muchísimas gracias por la información y cuidemos el agua, como decía Rubén Marconi, especialmente con esto del niño Godzilla, ¿no? Que está afectando a todo el mundo. ¡Cuidemos el agua! 2:22 PM. Vámonos con música. Dentro de un momento estamos con Escuela para la Vida.

0: 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En septiembre, el Papa León XIV nos invita a rezar por el cuidado del agua.
1: En el nombre del Padre, del Hijo y del Espíritu Santo. Amén. Señor de la vida, tú nos diste el don del agua, fuente de fecundidad, frescura y esperanza. 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Damos gracias porque también ella es símbolo de tu gracia, de tu amor, que nos renueva por medio del bautismo. Hoy te pedimos que nos enseñes a custodiarla con gratitud, justicia y responsabilidad. Te pedimos perdón por haberla convertido en mercancía, olvidando que es un regalo universal, un derecho sin fronteras destinado a todos tus hijos. Vemos con dolor a tantos hermanos y hermanas que no tienen agua limpia, que caminan kilómetros para encontrarla, que enferman por su escasez. Tu Espíritu nos transforme en peregrinos de lo esencial, capaces de vivir con sobriedad, denunciando el derroche y la contaminación, defendiendo el derecho de cada hermano y hermana a beber sin miedo, sin desigualdad. 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Amén.
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mes amarillo, y no por las flores amarillas, sino por aquellas personitas que atravesaron su dolor en silencio y por quienes hoy necesitan ser escuchadas.

0: Muy, pero muy buenas tardes a todos los que están escuchando. Un placer estar aquí con ustedes en un programa nuevamente. Y vamos a estar hablando de temas muy importantes. Espero que les haya gustado el inicio, esa frasecita. Porque creo que es una fecha. Estamos en una fecha, no solo en una fecha, sino en un mes muy importante. Pero antes de seguir hablando o seguir con este programa, ¿qué tal si también presentamos a nuestros queridos reporteros? Porque no me encuentro sola. Bueno, muy buenas tardes, Nancy, ¿cómo estás?
1: Hola, Lizeth, muy buenas tardes, ¿cómo te encuentras? Yo estoy sinceramente un poquito mal, me estoy recuperando porque ayer estaba ya así fuerte con dolores de cabeza, pero ya me estoy mejorando. Y sí, exactamente, vamos a estar hablando temas en específico muy importantes e interesantes que nos interesa principalmente a los jóvenes como también a los adolescentes, ¿verdad?
0: Exactamente, Nancy. Bueno, qué bueno, espero que muy pronto te mejores. Bueno, también vamos a ir con nuestro querido reportero Donald. Muy buenas tardes, ¿cómo estás?
2: Hola, ¿qué tal, Lizeth? ¿Qué tal, Nancy? Muy buenas tardes a todos ustedes que de la radio Pío 12 que se encuentran en sintonía. Guayayachu, Guayayachu Manachu, Hatun Apaigo Conapa y Charipsis. Vamos a mandar también saludos a todas las comunidades que nos están escuchando, como es ser La Paz, Oruro, y después hasta en Santa Cruz nos escuchan de Escuela para la Vida. Y también mandar saludos a todas las comunidades, Yayago, Uncía, Chuquiuta, Aymaya, y también vamos a mandar hasta Chayanta igualmente, y pues que nos están escuchando mediante Radio Pío 12.
0: Y bueno, ahí estábamos con Zonal. Ahí estaba el saludo de Quechua, lo que le caracteriza. Bueno, hoy día hemos venido a hablar de un tema muy importante. Aparte de importante, creo que es muy importante que todas las personas que nos están escuchando sepan sobre esto, que es septiembre. Septiembre Amarillo. Bueno, Septiembre Amarillo es una campaña global que de concientización dedicada a la prevención del suicidio y el cuidado de la salud mental. Se celebra durante todo el mes de septiembre, con su fecha central el 10 de septiembre, que fue ayer. Día Mundial para la Prevención del Suicidio. Su origen fue, la campaña nació en Estados Unidos en 1994, inspirada en la historia de Mike, un joven de 17 años que se quitó la vida. Mike había restaurado un fork de 1968 y lo pintó de amarillo brillante en su funeral. Sus familiares y amigos repartieron tarjetas con cinta amarilla y mensajes de apoyo para quienes estuvieran atravesando una crisis similar. Así surgió la cinta amarilla, que es la OMS adoptó años después como símbolo global de la prevención. Bueno, como les estaba diciendo, este 10 de septiembre es el Día Internacional contra el Suicidio. Creo que esto es muy importante que todas las personas que nos están escuchando lo sepan, y si no lo sabían, pues ya les estamos informando. Y para las personas que saben alguna recomendación, hablar con nosotros, quizás puede mandar sus mensajitos a los números de la radio. Bueno, con esto, Nancy, ¿tú sabías sobre esto, sobre esta fecha? Bueno, sobre todo este mes, porque si te pones a pensar, creo que mayormente los jóvenes están centrados en todo lo que es de Día de las Flores, ¿o no es así, Nancy?
1: Sí, sinceramente, antes de, o sea, si no me equivoco, hace 3 años, bastante hablábamos de este tema en específico, principalmente con mis compañeros, porque hay uno que otro que sí sabía de esto o que quería realizarlo, ¿no? Y entonces sabía sobre esto. Y me contaban, y como tú dijiste de Mike, que le pasó eso con el listón amarillo, y en 1994. Y me hiciste recordar la frase que él dejó antes de su muerte, lo que decía, lo que escribía, ¿no? Principalmente a sus padres. No se culpen, yo los amo. Y sus padres llegaron solo 7 minutos tarde antes de su muerte. Eso es lo más trágico que sucedió. Y por eso, como tú decías, este mes es el del listón amarillo. Bueno, 10 de septiembre, día contra el suicidio. Bueno, en sí no solo es de tratar de regalar flores en primavera o día de los días, entre todas las cosas, sino también hay que conmemorar algunas cosas que nos fortalecen tanto a los jóvenes como a los adolescentes.
0: Tienes mucha razón, Nancy. Creo que es esto. Creo que es la historia que resaltamos es gracias a una persona. Pero si te pones a pensar, creo que en estos momentos, como estaba viendo, cada 40 segundos hay personas que cometen esto, que llegan a quitarse la vida. Hay muchas razones. Esto no solo afecta a los jóvenes, también afecta a las personas mayores, a personas tal vez que tienen empleo y todo. Y pues la verdad creo que es un tema muy preocupante, y creo que esa fecha ha sido para ayudar a esas personas. No solo esta fecha, sino todo el tiempo tratar de ayudar, hablar con ellas. Creo que es uno de los objetivos de la cual se ha creado esta fecha. Pero tú dime, Donald, ¿tú alguna vez, tú has escuchado sobre esta fecha?
2: Pues yo la verdad sí he escuchado mucho, y lo que sé es lo que por el internet, por el TikTok, pues señor, señora, también nos informamos mediante el TikTok. Y ahí pues nos aparecen también informaciones que es del mes de la cinta amarilla, prevención contra el suicidio. Y pues así que señor, señora, tal vez está, tiene su jovencito, tal vez tiene un niñito, pues tiene que estar ya ahí, ¿cómo se llama? Como medio mamá protectora ya. Ahí tiene que ver ya los síntomas que tienen, creo que tienen síntomas, no sé qué, uno de los que ellos creo que es la depresión, y pues ahí tenemos que estar un poco más previniendo lo que es a nuestros queridos hijitos.
0: Tienes mucha razón, Rona. Creo que esto es un tema muy importante. Y aparte de eso, es si seamos realistas, como les decía, ¿no? Más de 720 mil personas mueren por suicidio cada año, lo que equivale a una muerte de cada 40 segundos. ¿Lo pueden creer? 40 segundos. La verdad es algo lamentable por el tema de que creo que esto, hay personas que lo sufren en silencio, porque si nos ponemos a pensar, hay muchas formas de llegar a pensar en este tema, porque por ejemplo, hay los jóvenes como están con la depresión, de no sentirse que no sirven para nada, también de la misma forma el círculo social donde está le hace sentir menos, y la verdad es algo lamentable esto, y también en las personas adultas donde la verdad es lo mismo, pero aquí también es más fuerte por el tema de que el trabajo, hay también abuso en el trabajo, porque también es la violencia, el bullying también te incita a cometer esto. No solo eso, también está situaciones amorosas cuando hay personas que no pueden llegar a estar solas. Creo que eso también es un tema de hablar, y creo que esto tiene que apoyarse y educarse o ayudar desde los padres, por el tema de que no sabemos exactamente quiénes son, jamás vamos a poder identificar una persona que quiere hacer eso solo al verla, porque no sabemos, puede estar riendo y en el mismo momento querer morir. Nadie sabe eso, la verdad. Pero ¿qué tal si nos vamos a un temito musical para alegrar el ambiente y después seguimos hablando sobre este tema?

0: Ahí estábamos con el temita musical de Karol G, pues la vida es una locura, el tema lo que dice. Ya siendo exactamente las 3 de la tarde con 50 minutos y pues vamos a seguir hablando lo que es en el mes de septiembre, mes de la prevención contra el suicidio. Y pues una cinta es una pequeña pero puede llevar un mensaje enorme. Nos recuerda que debemos mirar un poco más allá de la apariencia, porque cuando preguntamos ¿cómo estás? Muchas veces recibimos un siempre bien, estoy bien, pero tal vez lo ocultan, ¿no ve? Pero realmente sabemos ¿cómo está esa persona? Tal vez por eso escuchar es tan importante. Escuchar no significa tener dos cosas, sino una respuesta. Significa darle a una persona un espacio donde puedas expresarte, sentirte, ni sentirte juzgada, y donde tengas una confianza. Tener un lugar especial. Y pues es importante escuchar al señor, señora, porque si usted me está escuchando, es importante escuchar a su alrededor, vecino, vecina, familia, a lo que sea, tiene que escuchar, porque no sabemos en qué problemas está la gente, cómo se siente una persona, y siempre hay que estar para ella. Porque el día que falte, mami, ¿o no es así, Lizeth?
1: Tienes mucha razón, Ronald. La salud mental no es un juego. Cada experiencia de dolor es única y válida. No minimicemos los problemas de los demás. Cada quien está luchando su propia batalla. Creemos conciencia. Ayudemos, escuchemos y no juzguemos, y menos el dolor ajeno. Y a los que siguen luchando día a día, nunca olviden lo fuerte que son, que por algún motivo siguen aquí. Y bueno, como decíamos, creo que es un tema muy importante esta fecha, porque creo que todas las personas deberíamos saber sobre esto. Creo que los jóvenes sobre todo, porque son los que más son afectados por el tema de que los adolescentes están en una etapa de crecimiento, y creo que son los que son más afectados, no solo por sus hormonas, por el cambio de hormonas, es por el cambio de lo que están creciendo. Pero bueno, a ver, tú dime, Nancy, ¿cuáles son los primeros motivos para cometer esto?
2: Bueno, las principales causas, yo diría que es, no sé, algo de sentir que nadie los entiende, principalmente en los adolescentes y jóvenes. Creen que están solos, que no tenemos a quién hablar, que si contamos algo los van a juzgar o que estorban, ¿no? En sí, eso duele bastante porque, como tú decías, la adolescencia es donde los jóvenes mayormente están ahí, donde ya todo se pone sensible, todo les afecta, les duele, pero no solo a ellos, también a las personas mayores cuando algo sale mal, cuando, por ejemplo, algo, todo se va a la pérdida, ellos ya no tienen una razón de vivir, se podría decir. También los golpes de la vida son variables. Perder a alguien que amamos, que nos dejen problemas fuertes en casa, maltrato, burlas, rechazo, y sentir que fallamos y que no hay cómo arreglar esos problemas, eso también nos afecta bastante. Tanto si es posible, cuando perdemos a un familiar, ese es el último golpe que podemos recibir y ahí se acabó todo. Como también creer que sobramos, pensar que todo estaría mejor sin nosotros, que no les importamos a nadie, que nadie se interesaría por nosotros, o que, no sé, una importancia pequeña al menos, ¿no? Que somos una carga para todo el mundo o para cualquier persona que se nos interponga en la vida. Ese pensamiento miente, sinceramente miente, pero se siente muy real, o lo hace muy real. Como también, hay formas de ayudar también, Liz. Hay bastantes formas de ayudar. ¿Tú sabrías cuáles son las formas de ayudar?
1: Bueno, Nancy, pues tienes mucha razón. Hay muchas formas de ayudar, porque así como también hay cosas que causan esto, también hay cosas que solucionan, la verdad. Bueno, al ayudar es, yo siento, y debería hacerse, a personas que, yo sé que esas personas son, para ellas se les hace difícil pedir ayuda, se les hace difícil por el tema de que ellos se sienten insuficientes, como si ellos piensan que para ellos los problemas que están pasando no significan nada. La verdad, creo que lo que nosotros como personas deberíamos hacer es escuchar, porque nunca vamos a, tal vez sí, pero mayormente no vamos a saber por qué la persona está pasando, ni vamos a saber siempre esa persona es la que está sufriendo, no. Lo que podemos hacer nosotros es cuando una persona se te acerca y te está dando esa confianza de hablar de sus problemas, escúchala. Escúchala, no la juzgues, no la juzgues, no se te ocurra juzgarla. Y sobre todo, no minimices su dolor, no lo hagas. No, lo que podemos hacer nosotros como personas es apoyar a cada persona que en algún momento te está confiando a algo, es apoyarla. Apoyar, que se sienta que no está sola, que sienta esa persona que sí es valiosa en la vida. Creo que eso es lo que nosotros como personas deberíamos de hacerlo. Y también creo que es muy importante eso, el tema de que porque, como les decía, jamás vamos a poder identificar, porque también así, no es por este, pero hay personas que mienten y solo por llamar la atención, eso es lo malo. Es donde también una persona, como les decía, como tú decías, esto pasa mayormente por la familia. A veces pasa en la familia, a veces en el colegio. Hay muchas cosas que llegan a causar todo esto y la verdad es algo lamentable, se podría decir, porque al final de cuentas no una persona que yo quiera ayudar, no voy a estar en todas partes para ayudar a esas personas y sobre todo para en el momento del acto poder ayudarla, no sabemos qué es lo que está pasando en cada lugar y es algo triste, es algo lamentable porque a pesar de eso, siempre dejan un dolor muy grande, después de que cometen ese delito. Por ejemplo, yo tuve una prima, la verdad es algo triste, el tema de que la veías feliz, la veías ahí, y como si, es joven, ¿qué puede pasar? ¿Qué triste? ¿Por qué sería triste? ¿Qué problemas tendría ella? Es joven, es... Y pues lamentablemente creo que fue nuestro error el tema de decir que es joven, no tiene problemas como una persona adulta. Y la verdad creo que es algo triste y lamentable porque nos damos cuenta demasiado tarde cuando ya no hay solución. Eso es lo peor, es la conciencia que a nosotros nos mata porque estamos en el momento y creo que por eso nosotros como personas tenemos que aprender a escuchar, a apoyar a cualquier problema que tienen los demás, no a minimizar. Eso es lo que yo te podría decir, Nancy. ¿Tú qué soluciones más podrías encontrar a esto?
2: Exactamente, Liz, como tú decías, no es tratar de minimizar a una persona, no por la forma en que la ves y dices, ya, esta tiene la vida arreglada o ya, es joven, no hay problema, ¿qué problemas tendría? Él tiene la vida arreglada, tiene futuro por delante, así de fácil, pero no, sinceramente no es así. Para poder ayudar a una persona y ser ayudado hay que tener bastante confianza. La persona tiene que tratar de obtener su confianza y la otra persona también tiene que tratar de dar su confianza, pero no a cualquier persona, sino a una persona que sí le interese tu vida, en qué momento estás decayendo en esto o cómo estás pasando estas cosas, ¿verdad? Entonces, en este motivo, cuando tú tienes la confianza, es donde tú te puedes desahogar, si es posible, en sus brazos de esa persona. Si es posible, es mejor si es en el de tus padres. Son los que con más confianza te van a hablar y te van a aconsejar o decir, tranquila, todo va a estar bien. Tú y yo vamos a salir de esto o de lo que estás pasando. Y entonces en esa circunstancia es ahí donde tú naces esa confianza y te quitas un peso de encima.
1: Tienes mucha razón, Nancy, pero también esas personas son un poco difíciles de expresarse. Creo que es algo lamentable. Pero bueno, ¿qué tal si nos vamos a una pausa publicitaria y seguimos después con el programa?

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Y ahí estamos con Camilo y Pedro Capo, y pues ya siendo las 4 de la tarde con 3 minutos exactamente, señora, y pues si quiere hablarnos, mandar un mensajito, saludar a su persona o a su familiar, pues puede contactarnos al número 67902655. Vuelvo a repetir, 67902655, y pues nos puede llamar, mandar un mensajito a su familia o tal vez algún ser querido. Y pues, ¿qué tal si invitamos al artista de Camilo y Pedro Capo? No hay nadie como tú.

Y ahí estamos con la música de Camilo y Pedro Capotuto. O sea, que tú eres importante. Si tú me estás escuchando y estás en una crisis social, pues eres importante. Y pues vamos a seguir con nuestro tema, de lo que es la prevención contra el suicidio. Casi digo embarazo ahí, por Dios.

0: Claro que Septiembre Amarillo importa. Yo debería tener 14 y tengo 20 a punto de cumplir 21.
1: Claro que Septiembre Amarillo importa, porque yo debería de tener 15 y ahora ya cumplo 18.
2: Claro que Septiembre Amarillo importa. Yo debería tener 12, pero ahora ya tengo 20.

Un abrazo a los que decidimos seguir acá. Un silencio para los que se fueron. Que la lucha contra tu cabeza no te avergüence. Que la lucha contra tu cabeza te enorgullezca. Gracias por seguir luchando cada día. Todo va a estar bien, te lo prometo.

0: Porque crecer duele y nadie te dijo que a los 18 o a más de edad también podrías sentirte perdido. No importa si te faltan años o los cumpliste, si estás aquí, si respiras, si sigues, tu presencia importa y septiembre te dice no estás solo. A los 15 y a los 18, cualquier edad, siempre serás importante.
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2: A veces una pequeña cinta amarilla puede llevar un gran mensaje. Escucha, acompaña y recuerda que cada persona merece sentir que no está solo.
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0: Tal vez nos falta palabras para explicar lo valioso que son todos ustedes, todos los que nos están escuchando, porque todos en algún momento necesitamos un abrazo. Todos necesitamos que nos digan que valemos mucho. Y si en algún momento te sientes mal, no olvides que para una persona tú eres su héroe. Y bueno, con esto espero que les haya gustado los mensajitos. Espero que les haya gustado toda la información que les hemos dado. No es mucho lo que estamos dando, pero tratamos de llegar poco a poco a cada uno de ustedes con cada mensaje y con cada consejo o con cada comentario que decimos aquí. Nosotros lo hacemos con la intención de que conozcan sobre esto, que también que se sientan apoyados, que no se sientan solos. Bueno, si en algún momento ustedes nos quieren mandar un mensaje, no sé, un consejito, nos pueden mandar un mensajito, no es así, Zonal. ¿A qué números nos pueden mandar?
2: Pues nos pueden mandar un mensajito o llamarnos tal vez al 67 90 26 55. Vuelvo a repetir, esta vez un poquito más lento: 67 90 26 55.
0: Y bueno, ahí estamos con los numeritos. Espero que nos manden mensajitos. Nosotros muy feliz de escucharlos, muy feliz de hablar con ustedes, la verdad. Y bueno, seguimos hablando sobre esto. Las barreras internas que tienen las personas que están sufriendo por esto. Ahí está la desesperanza profunda, la cual es la que se siente que nada va a cambiar, que no hay salida, pero pedir ayuda requiere esperanza y esa esperanza está agotada. Creo que es algo lamentable que estas personas estén sufriendo por esto. También está la culpa y la vergüenza de que se piensan, soy una carga, no merezco ayuda, esto es mi culpa. Creo que lamentablemente esto en algún momento todos hemos llegado a pensar, pero creo que a veces ponernos a pensar que en algún momento todo lo que tenemos es porque nosotros lo hemos intentado. Tal vez no sea algo grande, pero estamos ahí. No, nosotros mismos no podemos bajarnos la moral, eso no está bien, no está bien. Después está el aislamiento. Creo que es uno de los problemas más fuertes que existen, que se retiran, dejan de hablar, pierden energía para explicar lo que sienten. La verdad que creo que esto es más lamentable, porque hay personas alegres que siempre les brillan los ojos, que son una alegría para un grupo de personas, y de la nada esa persona pierde todo su brillo. Creo que es donde nosotros debemos actuar. Demostrarle que no está sola, demostrarle que nada puede o que nada haga que apague su brillo. Y después está miedo al juicio. Como les decíamos, esto temen que los llamen exagerados, débiles, locos o dramáticos. La verdad creo que este es uno de los problemas más fuertes que enfrentamos o que enfrentan esto. La verdad es algo preocupante, porque creo que esto también es hablar con psicólogos, lo cual es que hay en lugares donde no encontramos un psicólogo gratuitamente. Creo que esto es muy importante, que cada municipio nos puedan ofrecer psicólogos, ir donde esos psicólogos sin miedo a que te juzguen, sin miedo a que te vean mal. Y pues la verdad creo que esto es un trabajo que deberíamos realizar. Después está el miedo a las consecuencias. Hospitalización, medicación, perder el trabajo, la cuestión custodia de los hijos, ser señalado, creo que esto es un factor importante, porque cuando hay personas que pasan por esto, sí llegan a ser hospitalizados, llegan a ser medicados. Hay personas que a veces no entienden sobre esto y llegan a despedir a sus empleados, y por eso también tienen el miedo de expresarse, por el miedo a perder el trabajo. Después está la cuestión de los hijos, creo que es un tema, porque seamos realistas, no solo los jóvenes pasamos por esto, también pasan las personas adultas, las personas que tienen familia, y la verdad es algo lamentable, porque aparte de que estás luchando con algo que te quieran quitar algún un motorcito que te sigue ahí manteniendo, creo que es algo difícil de aceptarlo. Y después están las señalaciones de que te llamen exagerado, que esto, que está mintiendo, que esto, y pues la verdad es algo lamentable, creo que es el miedo a eso. Después están los síntomas de la depresión y otros trastornos. Creo que cada persona, aparte de cargar con muchas cosas, llegan a tener depresión, ansiedad, cosas que son difíciles de controlar, cosas que tal vez se vean algo no tan preocupantes, pero la verdad mente sí lo son, porque falta de concentración, fatiga, anedonia. Después pensamientos distorsionados, la mente les dice que no vale la pena intentarlo. Creo que estos son factores muy fuertes y preocupantes, como les vuelvo a decir. Después está la crisis aguda. En el momento más crítico, la impulsividad gana. No piensan en pedir ayuda, actúan. Creo que esto es un tema muy preocupante, es donde llevan a cometer el hecho, y es algo lamentable el tema de que a veces la impulsividad, creo que es algo muy triste y lamentable, que nos llega a ganar por el... Creo que en ese momento no nos ponemos a decir lo hago o no, porque creo que a veces el dolor es más fuerte, el dolor es el que te gana, el de querer calmar el dolor, creo que es más fuerte que cualquier cosa. Porque como también hay personas que se duermen para estar bien, hay muchas formas de luchar, pero hay cosas que a veces ya es difícil de manejar manejarlos solos. Y luego están el no de conocer que están enfermos. Podríamos decir que no estamos enfermos, pero emocionalmente estamos mal, necesitamos ayuda, necesitamos apoyo. Esto a veces no saben que eso tiene tratamiento, o no se dan cuenta de la gravedad. Por eso, como les decía, creo que es muy importante que la sociedad, que nuestros municipios tengan psicólogos donde toda persona pueda ir sin el miedo de ser juzgada, sin el miedo de que pasen muchas cosas, la verdad. Y tú, Nancy, ¿qué más nos podrías decir sobre esto?
3: El mes de septiembre, claro que importa. No es solo un mes más del calendario del año, ni un color puesto por poner. Septiembre importa porque hay gente que hoy siente que no tiene razón por seguir, o la circunstancia por cual seguir. Y este mes decimos que sí vale mucho, sinceramente. Como también el silencio no te va a llevar a solucionar todos tus problemas, porque lo recordamos a quien se siente solo, no estás solo, todos te escuchamos, y es posible, como dije un principio, confianza que tengas se te escucha, confianza con quien tengas se te puede escuchar, cada palabra sincera, cada vez que nos detenemos a preguntar ¿cómo estás de verdad? Le estamos diciendo a esa persona que tu vida vale, tu historia importa y no tienes que cargar esto sola o solo. También hay personas que no lo dicen, que lo guardan todo adentro, como tú decías, ¿no? Que todo lo guardan en sí adentro, como que ¿a quién le va a importar que mis problemas? ¿A quién le va a importar escucharme a mí? Yo a nadie le importo, o si no, mis problemas son míos, eso no. A veces guardártelos te puede afectar bastante. Que también hay personas que sonríen bastante, están todo el tiempo alegres. Es como si su vida fuera de lo más genial. Pero por dentro se desmoronan, o por las noches ya están destrozados así, que ya no pueden seguir más. Pero tratan de dar todo de sí para estar al día siguiente más. Y septiembre les da permiso para hablar de todo. No solo es el día de la primavera, sino para poder expresar todo lo que sientes con los que mereces estar bien. Y también decir que, no, pues, que todos estemos así, tratar de dar confianza y tratar de ayudar a las personas que más lo necesitan, más que todos si son emocionalmente. Y no solo a jóvenes y adolescentes, como también, como tú decías, hay padres de familia que tienen un motor por delante por la cual siguen en esta vida. Y si es que ese motor se desprende, ya a veces no les da ganas, pero hay que proseguir.
4: Sí, tienes mucha razón, la verdad. Pero también hay barreras de la sociedad, muchas barreras. Por ejemplo, la falta de servicio, lo cual es, no hay psicólogos. O tú en Yagua has visto psicólogos, psiquiatras o centros cerca.
3: No, sinceramente no. Eso es creo que lo que nos hace falta bastante.
4: La verdad, sí. Necesitamos mucho eso. Y también están los costos. Los costos, porque la atención privada es cara. La pública tiene lista de espera larguísimas. ¿O tú qué dices, Nancy, sobre esto?
3: Bueno, sí, la economía es bastante también. Y a veces, eso es por la cual, esas son las que no queremos ir. El costo es bastante. Es como si fuera la ayuda a cambio de algo.
4: Tienes mucha razón. Después están las malas experiencias previas. Profesionales que no escuchan, que juzgan o que se victimizan. La verdad creo que esto es un tema también muy fuerte porque como siento que para escoger estas carreras tienen que ponerse a pensar en la sociedad, en qué es lo que van a cargar y a quiénes van a ayudar y por qué lo están haciendo. Después está el miedo a la falta de confidencialidad. Temen que se enteren en el trabajo, la familia o la comunidad. Creo que esto también es un tema muy importante, Nancy.
3: Sí, como también a veces como tú decías, que temen que se enteren en algún lugar que posiblemente tú estés seguido ahí y que te juzguen de cualquier u otra cosa.
4: Bueno, también ahí está, también, ¿no? Hay personas que no les gustan los abrazos, no les gusta el contacto físico en cierta forma cuando se sienten mal. Y creo que también hay en otros países, por ejemplo, líneas de ayuda. Y lamentablemente en nuestro país no hay. Donde estás mal, pero no quieres tener a alguien cerca porque te da miedo, te da vergüenza que te vean mal. Pero sí puedes llamar a alguien, decirle, estoy mal, necesito ayuda. No, creo que a veces eso nos hace bien. Y pues lamentablemente creo que... Bueno, hasta ahorita yo he escuchado que no hay. O jamás he escuchado que haya. Y por la verdad no sé si hay. Y creo que hay que implementar estas cosas. Y también creo que las personas... La verdad creo que es un tema muy largo. Nos gustaría seguir hablando de esto. Porque es muy importante que sepan. Que nos entiendan. Que nos escuchen. La verdad creo que es muy... ¿No es así, Donald?
2: Exactamente, Lizeth, y pues, ¿qué más les puedo decir? Ya son las 4 de la tarde con 25 minutos y ya también hora de despedirnos, señora. Tal vez quería escucharnos un poquito más hablar sobre lo que es prevención contra el suicidio, porque tal vez usted ha pasado por eso y pues es una pena, la verdad. Algo que duele, ¿no? A las personas igualmente, ¿no? Creo que nos ha llevado tal vez algo para, por ejemplo, ¿cómo se puede decir? El suicidio.

0: Y ahí estábamos con la música de Mon Laferte, Amárrame. Y pues, ¿quién ha visto esta música? Y pues, espero que le estén pasando bien. Ya son las 4 con 28 minutos. Y pues, ya nos estaremos despidiendo.
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2: 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Agradezco tu existencia, tu presencia en este mundo. Sé que has pasado por momentos oscuros y decisiones difíciles, y aún así elegiste quedarte. Gracias por estar aquí. Tu vida importa y en el mundo es mejor contigo en él.
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2: Y bueno, como estábamos diciendo, ya llegamos al momento de nuestras despedidas. No queremos irnos, queremos seguir hablando con ustedes. Pero Nancy, algunos mensajes que nos quieras dar y tus despedidas.
3: Exactamente como tú decías, septiembre no es para los que recién empiezan. Es para nosotros, para mí, que voy caminando y a veces me canso, pero prosigo en esta vida y dando lo mejor de mí, tratando de ser positiva todos los días.
2: Bueno, ahí estábamos con sus despedidas.
3: Bueno, como tú dices, Liz, hemos llegado a la parte final, nos va a pisar la hora así rapidito, pero como tú dices, quisiéramos seguir hablando sobre este tema, es algo interesante y significativo, tanto para los jóvenes como también para los adolescentes, pero bueno, hemos llegado a la parte final y yo me despido, soy Nancy Aguilar y nos despedimos, nos vemos en otra siguiente oportunidad, chao, chao.
2: Y ahí estamos con nuestros queridos deporteros ya despidiéndose. Creo que, la verdad, creo que es un tema muy importante, como decían. Y bueno, yo quiero darle una frasecita a todas esas personas que nos están escuchando, a todas esas personas que necesitan un abrazo. Decirles que tómate una semana, tómate un año, pide ayuda, llora, grita. Habla con alguien, ve a terapia, no es malo, créeme, no es malo. Vuelve a empezar las veces que sean necesarias, pero por favor, no dejes que tu mente te atormente y te convenza de que tu ausencia haría del mundo un lugar mejor. Y bueno, con esto yo, chicos, la verdad, espero que les haya gustado. Espero que les haya gustado este programa. Creo que este programa hemos tratado de meter más frases, espero que les haya gustado, espero que les haya gustado ese programa. La verdad, nosotros muy felices de seguir hablando con ustedes, contándoles todo. Y bueno, yo con esto decirles que se cuiden, mandarles un gran abrazo a todos y gracias por estar en este programa. Y bueno, con esta última frase yo me despido, pero antes de eso les quiero mandar muchos besos y abrazos y conmigo nos vemos en otro programa.
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2: Nada es eterno, solo vives una vez, así que vive tu vida, no la de alguien más, toma oportunidades y nunca te arrepientas, nunca. Nunca llegues tarde a hacer lo que quieres ser, en este instante, porque en un cierto punto, algún día todo lo que hiciste será exactamente lo que serás, ¿de acuerdo?
0: Ahí tenemos las despedidas de nuestros queridos deportes juveniles y con esto nos me despido yo, Hatuna Paiku Kankunapaj, y pues hasta luego.

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Bienvenidos al Tome Nota, tenemos comunicados, avisos de trabajo y pues demás anuncios. Y pues quédese en Tome Nota, agárrese su lapicito y tal vez un cuadernito para que vaya anotándose los avisos que tenemos para usted.

Aquí tenemos el siguiente comunicado. Se comunica a todos los adultos mayores de la población de Macha que la Cooperativa de Ahorro y Crédito Abierta Asunción RL está presente este 11 de septiembre de 2026, desde las 8 de la mañana hasta las 6 de la tarde, realizando la cancelación del bono dignidad. La atención se realizará en la ex residencial Salón de Adultos Mayores de la población de Macha. 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Aviso de trabajo. Se requiere con suma urgencia una persona perforista con experiencia para trabajar en Hanchawani, sector del municipio de Uncía. Si ofrece un buen sueldo, las personas interesadas pueden comunicarse al número de celular 64660264 o al WhatsApp 72431116. Vuelvo a repetir, al celular 64660264 o al WhatsApp 72431116. Aviso de trabajo. Centro de Salud Privado de la ciudad de Yayagua convoca a los profesionales interesados a postular a los siguientes cargos: 2 médicos generales, una bioquímica, una licenciada en enfermería, un auxiliar de enfermería. Las personas interesadas deberán presentar su hoja de vida en la calle Vallivian número 91-A de la ciudad de Yayagua, Farmacia San Felipe, o también pueden enviar su hoja de vida al número de celular 7102-1896. Vuelvo a repetir, 7102-1896. La recepción de los documentos será hasta el 18 de septiembre de 2016.

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Aviso de extravío en fecha viernes 11 de septiembre de 2026, aproximadamente a horas 11:30 de la mañana, en un taxi blanco que se tomó desde Los Pocitos hasta la terminal de Ayayagua, se extravió una billetera de color crema tipo cafecito, con documentos personales a nombre de Ximena Yampasi Canaviri, entre ellos su carnet chileno, carnet de su mamá e hija. Se pide a la persona que lo tenga en su poder puedan comunicarse al número de celular 6400-8309. Vuelvo a repetir, 6400-8309. O depositar en las oficinas de Radio Pío 12. Se dará muy buena gratificación a la persona que devuelva o dé referencia sobre la billetera.

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0: Silencio en la sala. Aquí están los edictos.
1: Edicto. Por el presente edicto se cita, llama y emplaza a los herederos de Vitalia Sánchez Vázquez, viuda de Colque, señor Arminda Colque Sánchez, Julián Canela Sánchez, Efraín Canela Sánchez, Mabel Colque Sánchez y Arminda Canel Sánchez, para que por sí o mediante apoderado legal se apersone al despacho del juez público civil y comercial número 1 de la ciudad de Yayagua. En plazo fijado por ley y asuma defensa dentro del proceso preliminar de reconocimiento de firmas y rúbricas. Seguido por Franz Reinaldo Sánchez Cedes, edicto librado en la ciudad de Yayagua, provincia Rafael Bustillo, del departamento de Potosí, a los 3 días del mes de septiembre de 2026.

llegamos a la parte final del Tome Nota y de ahí teníamos todos los avisos, edictos que teníamos en el Tome Nota. Ahora nos despedimos con Raimi Bolivia, Los Cusillos, Waka Waka, en esta tarde hermosa, y espero que la pase bien, señor, amigo oyente de Radio Pío 12.

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2: Amigos, amigas, ¿cómo están? Muy buenas tardes. Y evidentemente esta es la Red Nacional de Radios Mineras en Bolivia entera. Emitimos señal desde siglo XX, municipio de Yayagua, departamento de Potosí, y nos extendemos por Oruro, Potosí, Cochabamba, por la red Pío 12 y en todo el territorio boliviano y más allá de nuestras fronteras por la red Herbol. Reitero. Esta es la Red Nacional de Radios Mineras y saludamos de manera fraterna, efusiva, a toda nuestra audiencia, en especial a quienes nos sintonizan, a quienes nos escuchan en los distritos mineros del país, a los trabajadores de las empresas estatales, trabajadores de las cooperativas mineras y a los trabajadores de la minería privada. A todos ellos nuestro caluroso saludo. El clima ha cambiado aquí en el altiplano boliviano, se siente, se nota, se percibe un calorcito especial y en las madrugadas ya no tenemos tanto el frío invernal y crudo de hace tiempo atrás. Ahora tenemos un calorcito especial. ¿Qué les hemos preparado para esta jornada, para este viernes 11 de septiembre del 2026? Esto les hemos preparado aquí en la Red Nacional de Radios Mineras.
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2: Como para darse la vuelta, tirarse de espaldas, 2.500 millones de bolivianos de presupuesto ha sido aprobado en el departamento de Potosí. 2.500 millones de bolivianos, 90% de esos ingresos vienen de la regalía minera en el POA 2027 del departamento de Potosí. Hoy conoceremos qué ha pasado entre los alcaldes de municipios mineros. Tenían una reunión esta mañana en la capital potosina. El tema de reunión era cómo redistribuir la regalía minera. Hasta ahora, 85% según la ley minera le corresponde de la regalía minera a la gobernación potosina y solo 15% al municipio productor. Muchos alcaldes están pidiendo 50-50, es decir, del total de regalía minera, 50% para el municipio productor y 50% para la gobernación. Vamos a hablar de esto aquí en la Red Nacional de Radios Mineras. Y vamos a tener un reporte acerca de los muertos, las muertes que no paran, que nadie puede parar. Y seguimos contando los muertos en los socavones mineros, en galerías, en lugares donde se explota mineral, especialmente, principalmente en el departamento de Potosí. De esto vamos a hablar hoy. Saludos, amigas, amigos, reiterados para todos, las mujeres mineras, los trabajadores mineros, para toda la minería nacionalizada, la minería estatal, la minería cooperativizada y la minería privada en Bolivia. Y no va a faltar.

de zinc, $1.86. Libra fina de cobre, $6.52. La tonelada métrica de litio, $21.572. Y la onza troy de plata, $65.71. Finalmente, la onza troy de oro, $4.303. Esta es la red Pío XII, la red Herbol, y se lo hemos contado, le hemos expresado y compartido la cotización de minerales. Usted se entera aquí en la Red Nacional de Radios Mineras. Qué rápido pasa el tiempo, son las 17 horas con 8 minutos en nuestro país. Bien, y conversamos, vamos a conversar con Edilberto Chambi. ¿Quién es Edilberto Chambi? Es asambleísta del departamento de Potosí. Hace minutos atrás, unas horas atrás, en realidad hemos podido conversar con él. Y él nos ha explicado cómo es que han aprobado el plan operativo anual 2027 del departamento de Potosí. Vamos a conocer qué nos dice Edilberto Chambi sobre el POA 2027 del departamento de Potosí. Pero tenemos que hacer algunas aclaraciones. Sí, mire, ¿sabe cuánto es el POA 2027 de Santa Cruz? O sea, el dinero que la gobernación va a manejar en Santa Cruz el año 2027 son 1.400 millones de bolivianos. Ese es el presupuesto. Por favor, memorice esta cifra, anótese este número, porque después se va a sorprender, se va a sorprender. ¿Cuánto Santa Cruz? ¿Cuánto es su POA de Santa Cruz 2027? 1.400 millones de bolivianos. Eso han aprobado los cruceños en su presupuesto para el 2027. Anote ese número, apunte esa cifra, por favor, 1.400 millones de bolivianos. Y ahora sí, vamos a conocer qué nos dice Edilberto Chambi, cómo es que han aprobado, cuánto es el presupuesto departamental de Potosí.

0: Bueno, y Edilberto Chambi nos está explicando cuánto teníamos en el pasado, cuánto teníamos este año y cuánto vamos a tener el 2027. Escuchen estas explicaciones del asambleísta departamental de Potosí, Edilberto Chambi.
1: Pero hoy por hoy, mira, para 2027 está proyectado un monto techo presupuestario establecido por el Ministerio Medio Ambiente, Economía y Finanzas. Bueno, 2,528,825,889 bolivianos. Estos recursos están destinados para los 42 municipios. Bueno, eso es una alegría para mí porque como nunca quizás un monto elevado estamos optando y también estos montos van a estar distribuidos en los diferentes proyectos de inversión principalmente, y eso es una alegría para los municipios. Eso es la información exacta que tenemos en este momento de los recursos que se va a manejar en el año 2027, Juan Carlos.
0: Bien. 2.500 millones de bolivianos. ¿Cuánto le dije Santa Cruz? Se apuntó usted, ¿verdad? Memorizó. ¿Cuánto fue Santa Cruz? ¿Cuánto era? 1.400 millones de bolivianos, el POA departamental de Santa Cruz, el departamento más grande de Bolivia. La gobernación va a tener ese monto en Santa Cruz, 1.400 millones de bolivianos de presupuesto. Potosí va a tener 2.000.

0: 1.500 millones de bolivianos el siguiente año. De hecho, se señala que ya este año su presupuesto así concreto sería 2.000 millones de bolivianos. Bueno, es decir, si sumamos, restamos, Potosí tiene más plata, más presupuesto desde la gobernación para el año 2027. ¿Cuánto más que Santa Cruz? ¿Cuánto más? 1.100 millones más que Santa Cruz. 1.100 millones de bolivianos más que el departamento de Santa Cruz. Ahora, le preguntamos a Edilberto Chambi de dónde vienen estos dineros, de dónde vienen. Y él nos dice una aclaración. Primero, de estos 2.500 millones de bolivianos, sabe, me dice, los municipios no han presupuestado nuevas obras. Apenas hay 4 o 5 nuevas obras para el siguiente año. Y por eso hemos puesto en un fondo 1.300 millones de bolivianos para obras, para nuevas obras. Seguramente recién los municipios harán llegar, recién se reformulará el presupuesto. Ahí están, así, guardaditos, en teoría, claro, 1.300 millones de bolivianos para nuevas obras en el departamento de Potosí. Y 1.200, casi 1.200 millones de bolivianos están para sueldos, para salarios, para gastos de funcionamiento, papelería, combustible, en fin. Para eso está ese monto. Pero también parte de esos 1.200 millones está para obras de continuidad de años anteriores. ¿Cuánto es la transferencia? Le hemos preguntado. ¿Cuánto viene por IDH, Impuesto Directo a los Hidrocarburos? Apenas 60 millones de bolivianos, 68 millones de bolivianos. Apenas el 2027. ¿Cuánto va a llegar por impuesto especial a los hidrocarburos, IEHD? Y él nos dice, apenas 40 millones de bolivianos va a llegar. Es decir, el total de transferencias del Estado no llega ni a 100 millones de bolivianos. Tal vez, llega a 100 millones. Pero el grueso del presupuesto viene de la regalía minera, 2.400 millones de bolivianos de la regalía minera. Bueno, y continuamos escuchando a Edilberto Chambi en esta conversación que hemos sostenido hace minutos atrás en torno al POA 2027. Escuchemos lo que él decía.
1: Gracias por tu medio también, llegar a la población e informar de alguna forma nosotros de estos datos que son importantes para el pueblo potosino.
0: Bien, bueno, hasta aquí hemos entendido muy bien. Bueno, ahora don Edilberto, ¿cuáles son los ingresos de esos 2.500 millones de bolivianos? ¿De dónde vienen esos 2.500? ¿Viene de regalía? ¿Viene del IDH? ¿Podría eso más explicarnos como con Chuis, a nosotros aquí en Pío XII, a la audiencia? ¿De dónde se reúne ese dinero de 2.500 millones de bolivianos? ¿De dónde ingresa todo eso? Por favor.
1: Que indicarlo porque hay fuentes de ingreso al gobierno autónomo departamental, ¿no? Uno están por regalías, es lo que más importante, también impuestos especiales a los hidrocarburos tenemos todavía, aunque poca cantidad, impuestos directos de hidrocarburos también, ¿no? Entonces, esos son los fuentes. A ver, en el detalle, Juan Carlos, impuestos directos a los hidrocarburos y IDH, nos llega todavía al gobierno autónomo departamental 69.199.000 bolivianos el ingreso total a la institución.
0: Lo que quiere decir que son 69 millones de bolivianos. Yo había dicho 68, corrección. Por impuesto directo a los hidrocarburos llegan 69 millones de bolivianos. Continuemos escuchando.
1: Otra fuente es impuesto especial a los hidrocarburos y derivados. Ahí nos llega todavía 41.866 millones de bolivianos.
0: Impuesto especial a los hidrocarburos y sus derivados ingresa 41 millones de bolivianos. Eso quiere decir nuestro entrevistado. Pero continuamos escuchando.
1: Bueno, 1.000 bolivianos y regalías, nos está llegando lo que más supera en nuestro departamento, es 2.417 millones de bolivianos. Esos son los fuentes que tenemos en nuestra entidad, que nos llega según al informe del Ministerio de Economía y Finanzas.
0: Entonces, 69 millones por IDH, impuesto a los hidrocarburos, 41 millones por impuesto especial a los hidrocarburos y derivados, y 2.400 millones de bolivianos por regalía minera. Así la cosa. Fíjese, el presupuesto del IDH y el impuesto especial de los hidrocarburos llega a 100 millones de bolivianos, pero la regalía minera llega a los 2.400 millones de bolivianos. Prácticamente casi todo, ¿verdad? Casi todo. Pero escuchemos un poquito más a Edilberto Chambi.
2: Por favor, don Edilberto, reitere cuánto va a entrar al año por regalía minera. Por favor, reitérenos ese dato.
1: Bueno, para el año está proyectado para 2027 2.417 millones de bolivianos.
2: Bien, bueno, amigos, amigas, se dan cuenta, el 95 o más del 90% de los ingresos de Potosí son regalías mineras. 2.400 millones de bolivianos van a ingresar por regalías mineras. IDH, apenas 60 y tantos millones de bolivianos. Impuesto especial a los hidrocarburos y EHD, apenas 40 y tantos millones de bolivianos. Más del 90% de los 2.500 millones va a entrar por regalía minera. Bien, ahora, don Edilberto, habiendo hecho esta aclaración, don Edilberto, ahora quisiéramos disgregar también lo siguiente. Usted nos ha dicho 1.300 millones de bolivianos lo hemos puesto a una bolsa, a un fondo común, a un fondo común, para inversión. Pero nos sobraría aproximadamente casi 1.200 millones de bolivianos. Nos sobraría ¿para qué? ¿Gastos de funcionamiento, gasto corriente o en qué más se gasta eso? Esos casi 1.200 millones de bolivianos que sobraría separando el dinero de 1.300 millones de bolivianos que es para inversión. ¿En qué se gasta esos casi 1.200 millones de bolivianos? ¿Cuál es su destino?
1: Bueno, sí, este presupuesto está destinado también, hay muchos proyectos que están de continuidad, proyectos de inversión, ¿no? Y también para gasto corriente de funcionamiento del gobierno autónomo departamental, que tiene 11 secretarías, pero eso también ha habido una observación el día de ayer. Hoy también quiero mencionar, Juan Carlos, las secretarías, como por ejemplo la industrialización, Secretaría de Turismo y Secretaría de Minería. Yo ayer en la sesión ordinaria hablaba de que si bien estamos aquí con mayor aporte de regalías mineras, ¿por qué no pensar a lo futuro de tener proyectos nuevos en la Secretaría de Minería y Metalurgia? Porque no hay ni un proyecto en esta secretaría. Si bien estamos recibiendo nosotros regalías mineras, ¿por qué no proyectar en las regalías mineras, por ejemplo, para los sectores cooperativizados, para los mineros, un proyectos nuevos de exploración, no sé, diferentes proyectos que podemos presentar y ejecutar? La gobernación también tiene que tener pues la idea de que devolver de alguna forma a estos sectores que están aportando con regalías mineras. Gracias a regalías mineras, proyectos de inversión, y está funcionando muchas entidades en área educativa, salud, por ejemplo. Entonces, ¿por qué no devolver también con proyectos macros para que podamos fortalecer a estos trabajadores, para que podamos ayudar ayudar también a este sector. No, eso era una crítica de mi parte. ¿Por qué le digo esto de las tres secretarías? Porque si no tiene proyectos de seguimiento, no tiene proyectos nuevos presentados, por ejemplo, en la Secretaría de Industrialización, ¿qué seguimiento va a hacer esos funcionarios? ¿Cuánto están haciendo el gasto total mensual y anual estos funcionarios cuando no hay proyectos, cuando no hay proyectos nuevos? ¿Qué van a hacer? ¿Vamos a pagar de lo que están sentados? ¿Vamos a pagar de lo que están en la oficina amontonándose? ¿Qué cosa? Entonces eso deben desaparecer. O en cambio deben funcionarse entre secretarios para llevar en adelante. Eso es un criterio personal, porque si verificamos al detalle del POAN, no tiene ese proyectos para el futuro, ni tampoco en el para su continuidad, no están justificando. Eso es la observación que tenemos también. Eso también tiene que saber la población. Y en este caso, si hay una secretaría para trabajar en el departamento, la Secretaría de Turismo y Cultura tiene que participar en los 42 municipios. ¿De qué manera los recursos tienen que coadyuvar en las festividades patronales, en los deportivos, en los culturales? Para eso es el presupuesto, está presupuestado. Para eso estamos pagando mensualmente los sueldos. El pueblo potosino está pagando. Ahora, en la industrialización, por ejemplo, en la Secretaría de Industrialización se presupuesta para gasto corriente, pero para inversión no tiene ni un proyecto soñado siquiera. Entonces, ¿de qué sirve? Va a estar funcionando. Y eso seguramente en la nacional también ha pensado. Por eso hay muchos ministerios que se han desaparecido, ¿no? Entonces, en la gobernación también eso tenemos que analizar al detalle, y seguramente ojalá el gobernador también todos estos detalles que verifique, que analice de alguna forma para que podamos analizar y manejar de manera transparente los recursos económicos.
2: Bien, preocupante lo que dice el asambleísta. En industrialización hay gastos para gastos de funcionamiento, pero no hay un solo proyecto, dice, señala el asambleísta departamental. Ahora bien, él dice, el dinero de regalía tendría que reportarse también. ¿Qué dice la ley minera? La ley minera señala que un 10% de los ingresos a la gobernación debe destinarse a exploración, para prospección y exploración de minerales. Hagamos un cálculo apresurado. Por decir, si de los 2.400 millones de bolivianos que al año se van a recaudar por regalía minera, el monto de la gobernación de esos 2.400 tendría que ser más o menos unos 1.600 o 1.800, ¿sí? O más, o un poco más. Y por tanto, un 10% de eso tendría que ser unos 180 o 200 millones de bolivianos, tal como manda la ley minera, para exploración de nuevos yacimientos mineros. Don Edilberto, pregunta, ¿en ese presupuesto no se está mencionando que 10% de la regalía minera, que en este caso sería 180 a 200 millones de bolivianos, se está destinando para el siguiente año a exploración? ¿No dice eso el POA 2027?
1: No, lamentablemente no había ningún proyecto. Yo eso criticaba alegremente. Nuestros asambleístas también, igual que yo, simbólicamente utilizan el casco de minero, pero no decían ni una palabra el día de ayer. Para ellos eran todo acuerdo, solamente es levantar la mano. Eso es lastimosamente, me preocupa personalmente. Si yo bien represento, tengo que luchar para mi sector, también tengo que estar proponiendo, pues, por lo menos recursos que vayan a destinando, porque no podemos ser solamente aportantes, trabajadores, y que no haya ningún tipo de proyectos. Claramente usted ha dicho, Juan Carlos, de que hay una normativa vigente, la ley minera. Yo decía el día de ayer, por ejemplo, ¿por qué no estamos retribuyendo a los compañeros trabajadores de mineros? Con proyectos deberíamos retribuir de alguna forma para poder fortalecer. Hay sectores que están peleando, hay sectores también que están siendo usurpados para poder...
0: Bueno, hasta ahí la explicación de Edilberto Champi. Pero hay una conclusión general y de fondo. seguimos dependiendo de la explotación de materias primas y la exportación de materia prima. Lo que más se explota y exporta Potosí es zinc. ¿Cuánto está el zinc? Ha subido a $1.86. Años se mantenía en $1.30, $1.40. Hoy la libra fina de zinc está en $1.86. Estaño, que también explota y exporta Potosí, $24. Plomo, $0.84. La plata ha subido, aunque no tanto, pero ya $65. El oro, $4.303. Y la tonelada métrica de litio, 21.572. Estamos condenados los potosinos, los bolivianos, a que sube el precio del mineral. Aplaudimos, decimos más regalía minera, en fin. Pero no hemos dado el salto a la industrialización. Ese es un hecho pendiente. Y don Edilberto decía, hay dinero para la Secretaría de Industrialización, pero no hay nada, o sea, no hay contenido, no hay programa, no hay nada. Solamente hay para gastos de funcionamiento, nada más. ¿Cómo podemos sostenernos así? No sabemos cuándo se va a pagar, se va a acabar este tiempo de vacas gordas, de buenos precios de minerales. Los ciclos antes duraban 20 años, hasta 30 años, ciclos de buenos precios de minerales. Hoy, en cambio, se acaban en 4 o 5 años, tal vez menos, en menos tiempo. 17:28 para reflexionar esto que le está pasando al departamento de Potosí. Lo mismito podría ocurrir en Santa Cruz, en Cochabamba o en La Paz, por ejemplo. Cerramos esta página relacionada con un POA, que es el más rico de toda Bolivia. El POA con más dinero, con más presupuesto de toda Bolivia, es del departamento de Potosí. Pausa publicitaria.
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2: Bueno, ahora vamos a intercalar nuestros reportes visitando distritos mineros, teniendo reportes de los colegas de la Red Nacional de Radios Mineras, pero también con alguna que otra entrevista. Inmediatamente nos trasladamos hasta la ciudad de Oruro con Irma Ramos. Ella tiene el siguiente reporte desde Oruro.
3: Gracias, muy buenas tardes. La situación crítica que vive el país con la escasez del diésel y el material explosivo están afectando a la producción minera en los tres actores mineros. En ese sentido, se ha referido el compañero Elvis Colque, dirigente del Sindicato Mixto de Trabajadores Mineros de Bolívar.
4: Tal vez como empresas privadas y empresas estatales hay tal vez algo de diferencia, pero a todos, tanto privados y estatales, nos está afectando de gran manera. La producción ya no es como estaba, tal vez al 100%, estamos trabajando entre un 60 y 70%, y creo que a todos, a nivel nacional, no solamente a los sectores mineros, a todos está afectando, es de los combustibles que no está llegando como debería ser, y también en el aspecto de los explosivos, igual, de la misma manera.
3: ¿Está subiendo el precio, compañero?
4: ¿Cómo está, los precios se están elevando. Los que más resaltan son los compañeros cooperativistas, y tal vez de nosotros tenemos ya guardados, pero igual se está acabando nuestras provisiones, y de la misma manera vamos a estar alertados más adelante, pero siempre no está llegando al 100%, como le digo, estamos de un 50-60% en nuestras provisiones, no es al total al 100%, compañero.
3: ¿Se está cumpliendo las metas programadas cada mes?
4: Estamos tratando de cumplir, pero como le digo, estas cosas no permiten, no dejan el trabajo normal a realizarse.
3: En otras informaciones, la alcaldesa del municipio de Antequera, doctora Adela Visa, manifestó que para esta gestión han recibido el doble de regalías mineras, el cual servirá para ejecutar proyectos que beneficiarán a las comunidades del municipio de Antequera.
5: En cuanto a regalías, en esta gestión hemos tenido un incremento significativo en vista de que anteriormente se trabajaba con un techo presupuestario de 6 a 7 millones, sin embargo ahora se ha duplicado esto, ¿no? Entonces eso fortalece al municipio para que podamos emplazar proyectos nuevos y bueno, pues también dar la cabida correspondiente a los compañeros trabajadores, quienes son los que día a día pues realizan el trabajo correspondiente para que estas regalías no solo lleguen al municipio, sino también al departamento. Cabe señalar que solo el 15% nos llega a nosotros como municipio y el 85% de las regalías, bueno, pues va a nuestro departamento, ¿no? A la gobernación en este caso, para que ellos también puedan emplazar distintos proyectos.
6: ¿Cuánto se hace en moneda nacional?
5: Estamos hablando actualmente de 13 millones, ¿no? Que llega al municipio equivalente al 15%.
3: Desde Oruro, informó Irma Ramos para la Red de Radios Mineras.
2: Gracias, Irma. 17 horas 35 minutos, 36 minutos en este instante. Ahora nos trasladamos hasta la sede de gobierno, hasta La Paz. José Chacolla se encuentra allí.
7: De parte del CEN de la Federación Sindical de Trabajadores Mineros de Bolivia, bienvenidos al cuartel general de la revolución del país. Place estar en este tipo de actos en la cual a la cabeza del director del CIDIS y los secretarios de Cultura se está haciendo este acto en la cual es la presentación del libro y el legado que nos ha dejado el compañero Víctor López y también un homenaje al compañero Fernando Ríos Pérez. Compañeros, bienvenidos a este acto y en la cual transmitir también desde la Federación de Mineros la coyuntura que estamos atravesando en el país tiene que ser debatido en todo ámbito y en todo escenario, y más aún en la casa del sector minero asalariado. Bienvenidos, compañeros, y quiero decirles que la lucha es día a día en el país en defensa de nuestros recursos naturales y en defensa del pueblo boliviano. Esta Federación Sindical de Trabajadores Mineros de Bolivia siempre va a estar con su pueblo y para el pueblo, compañeros. Muchas
2: bien, eso es lo que nos reporta José Chacolla desde la ciudad sede de gobierno, La Paz. 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Y de Oruro, La Paz, volvemos ahora hasta Oruro, hasta el departamento de Oruro, Huanuni, el centro minero de Huanuni. Vamos a tomar contacto con Danitza Condori de Radio Horizontes de Huanuni. Danitza, bienvenida, buenas tardes.
8: Este pasado miércoles 9 de septiembre, en el distrito minero de Huanuni, fallecen dos trabajadores de empresa minera Huanuni. Perdieron la vida mientras cumplían sus funciones laborales en interior mina en el nivel 320. Hace conocer el informe preliminar el fiscal departamental de Oruro, Alexander Casanova.
9: Se ha podido establecer un hecho que se había traducido al interior de la mina de Huanuni, en la que se tiene lastimosamente dos personas de sexo masculino que habrían perdido la vida al interior de esta mina. Estas dos personas han sido objeto de valoración ya por parte de la médico forense del IDIF. En futuros momentos más, los dos fiscales de materia se van a constituir en comisión. ¿Qué realmente habría sucedido? Bueno, aparentemente estas personas han sido encontradas a horas 16:40 aproximadamente, ¿no? Pero los actos de investigación van a poder establecer la causa de la muerte real y la data del deceso de estas personas.
8: El dirigente David Contreras se refiere al accidente que se tuvo en interior mina y están a la espera de la investigación.
10: Este hecho ha sido un accidente y una desgracia bien grande, dentro del cual nosotros no sabemos de los compañeros, qué es lo que ha pasado, ¿no? Son sabios los dos compañeros, pero siempre estamos aquí nosotros presentes como sección. Quizás lo que nos han indicado aquí los especialistas han dicho que es un accidente fatal. Nosotros también, como trabajadores, no conocemos. En el nivel 320, en el sector de ventas nuevas, no se ha ocurrido el accidente. Nosotros nos recordamos como una familia siempre que estábamos presentes como sección.
8: Asimismo, tenemos las declaraciones del ejecutivo de la Central Obrera Departamental de Oruro, David Vilca.
11: Los familiares de nuestros compañeros que lamentablemente han caído en un accidente de trabajo, no lamentablemente ese es el destino a veces de los mineros. Sin embargo, creo que nosotros como central obrero departamental, como dirigente, nos tenemos la obligación de acompañar en estos momentos de dolor a la familia. Compañero Daniel Calle, compañero Rudy Martínez, conocidos amigos, jóvenes que han ofrendado su vida en fuentes de trabajo, siempre nosotros con el dolor.
8: Wilfredo Pacheco, de Control Social de Empresa Minera Huanuni, ha informado sobre el fallecimiento de sus compañeros en interior mina. Preliminarmente, el accidente fue en horas de la tarde, fue ahí donde explotó el material explosivo y los cuerpos quedaron destrozados.
12: Lamentar la pérdida de los compañeros Daniel Calle Vilca y el compañero Víctor Rudy Martínez Ticona, del nivel 320 turno C. Como dirigentes de Control Social, nosotros nos sentimos muy tristes, ¿no?, por los hechos que ha pasado con estos compañeros. Lamentablemente, como mineros, nosotros estamos corriendo.
2: 17:42 en Bolivia. 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Estamos en contacto telefónico con el alcalde de Colchacá, la primera autoridad de Colchacá, un municipio donde está ubicada la mina de plata más grande de Sudamérica, San Cristóbal. El alcalde Grover Baptista Lee. Señor alcalde, bienvenido. Muy buenas tardes, señor alcalde.
13: Buenas tardes, Juan Carlos. Y a través tuyo, a toda tu radioaudiencia, en todo el territorio nacional, nuestro país de Pío XII.
2: La pregunta que nos hacemos es, sabemos que hay varios alcaldes de municipios mineros que están analizando, que lo están pensando, que la ley minera manda que de la regalía minera un 85% vaya a la gobernación y solo un 15% a los municipios mineros productores de minerales. Al parecer hay varios municipios, y quisiéramos conocer cuál es su criterio, hay varios alcaldes de municipios que están pidiendo 50-50 o un mayor ingreso de regalías para sus municipios. ¿Cuál es la posición de Colchacá en relación a este punto que está normado por la ley de minería?
13: Sí, efectivamente, actualmente es la distribución 15% para los municipios, 85% para las gobernaciones. Nosotros ya estamos casi 20 años con esta normativa. regalitaria y bueno, se ha llevado nomás gracias a la fuerte y gran explotación que tenemos acá, lo dijiste, de la minería más grande de Sudamérica de plata. Hemos estado relativamente bien, ¿no?, como municipio. Sin embargo, no hemos podido llegar todavía al total de nuestras comunidades. Hemos avanzado bastante en lo que es desarrollo de implementación de saneamiento básico, el tema educativo y salud, pero nos sigue faltando. Pero ya estamos cerca de 18 años con el trabajo y tal vez no ha sido lo que esperamos. Por otro lado, el tema de la afectación ambiental, es fuerte el impacto ambiental en los lugares y en los municipios donde se genera el trabajo minero. Entonces, sí, ya muchos lo han manifestado, se está trabajando en una nueva ley, se ha propuesto por parte del gobierno, en la que hemos solicitado, ¿no?, se pudiera tomar en cuenta los municipios, y muchos municipios ya lo han hecho público su pensamiento, y la verdad hasta ahora no estamos organizados. Sí ha habido intentos de conversación, tal vez así entre amigos o entre charla en algún evento, pero no hemos llegado más allá. Lo que sí hay, está la idea de poder aumentar lo que es las regalías mineras para que llegue, digamos, mayor desarrollo a los municipios productores. Mira, estamos 18 años y nuestro municipio apenas tiene un pequeño tramo de camino asfaltado, y todo el sudoeste potosino, yo te hablo del sudoeste potosino, ¿no? ¿Y dónde se han ido los recursos? ¿O cómo? ¿Por qué no vuelve? No se ha cumplido también lo que es la ley minera de nuevas exploraciones. De las regalías mineras que ingresa al gobierno departamental, debería de haberse invertido el 10% en nuevas exploraciones mineras, pero no se ha ido cumpliendo este aspecto. Entonces, bueno, como decía, el tema de la afectación ambiental, mire, el Cerro Rico de Potosí, a ver, ¿quién se hace cargo de eso, de toda esa afectación? No, entonces yo creo que los municipios tenemos que empezar también a pensar en todos estos aspectos y bueno, pedir tal vez algo un poco más justo para que nosotros podamos llegar realmente a nuestras comunidades a beneficiar y llevar desarrollo.
2: Uh-huh. Bueno, entendemos, señor alcalde, ustedes también están pensando que pues tiene que entrar más al municipio productor. Mire, años anteriores habíamos revisado datos y nos decían los informes de la Secretaría de Minería de Potosí de que en algún año a Colchaca le ingresaron 40 millones de bolivianos por regalía minera anualmente. ¿Cuánto es este año? ¿Cuánto ha sido este año el ingreso por regalía minera? O tal vez al año, ¿tendrá los datos, señor alcalde, en relación a Colchaca? ¿Cuánto de regalía minera ingresa a Colchaca?
13: Sí. Un promedio ha sido, digamos, se ha manejado siempre entre 50 millones de bolivianos, ¿no?, que entra por regalías mineras a nuestro municipio. Pero, ¿cuánto se ha destinado a la gobernación? Casi 350 millones. Ahora yo te hablo desde cuando han iniciado la explotación, el trabajo aquí en Colchacá o en San Cristóbal, algo de 6.000 millones de bolivianos posiblemente haya ingresado arcas de la gobernación. ¿Y cuánto ha vuelto? Pues no tenemos caminos nosotros asfaltados, ¿no? Entonces, eso es tal vez, desde el municipio podemos motivar también esos proyectos, ¿no? Como municipio. Sí, nos llega algo de, yo creo que este año hemos debido subir a unos 80, esto ha sido justamente por el tipo de cambio que se ha generado. Con el 6.96 seguíamos recibiendo unos 50, 60 millones, ahora debemos estar como unos 90 millones, pero que está, felizmente yo digo, agradezco a Dios que no estamos nosotros sintiendo de verdad la crisis, ¿no? Yo pienso que muchos de los municipios productores no están sintiendo porque los minerales que exportamos se venden en dólares y entran al tipo de cambio actual. Ese es el motivo del incremento, no es que haya mayor producción, ¿no es cierto? Entonces, pero sí, tenemos recursos, no vamos a decir que no. Tenemos también comunidades grandes, como 10 comunidades dentro de un municipio que exigen ya obras, infraestructura de mayor presupuesto, ¿no? Entonces, sobre todo San Cristóbal, que es nuestra principal comunidad, ya quiere un desarrollo, ¿no? Y te digo, no es suficiente lo que tenemos, no es suficiente.
2: Bien. Bueno, señor alcalde, cruzando datos, yo reitero, estoy especulando en este momento, si fuera 350 millones para la gobernación y 50 millones o 60 para Colchacá, serían unos 400 millones de bolivianos año. De ahí la mitad, si hubiera que incrementar, 200 se quedarían con la gobernación y efectivamente 200 ingresarían al municipio de Colchacá, que sería ya un gran respaldo. Pero la pregunta, señor alcalde, usted mismo ha dicho, si bien es positiva la actividad minera, nos salva, nos salva de la crisis, pero también tiene su otro componente, es la contaminación del medio ambiente. ¿Qué han pensado ustedes, por ejemplo, en el tema del agua? ¿No han pensado en una planta de tratamiento de aguas ácidas en Colchacá? ¿O es que la empresa San Cristóbal sí tiene su dique de colas y sí tiene su planta de tratamiento de aguas ácidas? Cuéntenos un poco de eso, si ustedes en algún momento han pensado tener una planta de tratamiento de aguas ácidas para, diríamos, disminuir la contaminación del agua.
13: Bueno, diferente a Minera San Cristóbal, tienen una explotación con estándares de calidad, ¿no?, de clase mundial. Ellos tienen su propia planta, hacen los controles ambientales, pero sí se genera un fuerte impacto. De hecho, todo lo que es Colchacá, San Cristóbal, Culpina, Vilavila y otras comunidades que estamos por ahí, no tenemos agua. Y ayer justo pensábamos, a ver, ¿cuánto nos puede costar? Estuvimos hablando de traer desde los LIPES, tal vez. Son proyectos grandes, pero ¿quién nos va a ayudar a eso? ¿No? Estamos explotando, y cuando se vaya la minería, usted sabe que la minería es coyuntural. No sé, San Cristóbal ya debía haber cesado, no sé cuántos años más trabajará, no tenemos los datos exactos. Pero ¿qué va a ser después de eso? En este momento, sí, San Cristóbal, la minera está apoyando. Una vez que se vaya, ¿qué va a ser de las comunidades? Entonces, eso nos ayudaría a nosotros los recursos nos ayudaría a nosotros a invertir justamente en proyectos sostenibles como lo que es sobre todo el agua, y más todavía ahora que sentimos con el calentamiento global y esto del niño, ¿no? Entonces, nos ayudaría bastante en que nosotros mismos construyamos nuestro desarrollo. Como te digo, si usted se da una vuelta por Colchacá, no hay caminos asfaltados. Seguimos con la calamina, somos un lugar turístico, pero seguimos en la prehistoria. No, es un poco, bueno, nos hace ver, ¿no?, que tal vez solo es un planteamiento, no ha nacido de nosotros, han sido otros municipios que lo han planteado, pero creemos que sería nomás algo justo.
2: Bien. Vamos a estar, señor alcalde, vamos a estar por Colchacá, vamos a ir por Colchacá un mes de estos, vamos a estar en aquel distrito, en el municipio del sudoeste potosino. Para concluir, mire, ustedes han hecho su POA ya, todos los municipios han hecho su POA, hoy día lo están presentando al gobierno. ¿Cuánto de regalía están proyectando para el 2027 y cuánto es el presupuesto total de Colchacá? Mi pregunta final.
13: Presupuesto, estamos como por unos 130 millones de bolivianos en regalías. El presupuesto total de esta, digamos, con lo que tenemos, 150, con IDH y coparticipación.
2: Señor alcalde, muchísimas gracias. Vamos a estar visitándole físicamente a Colchacá. Muy buenas tardes.
13: Gracias. Tardes.
2: Bien, agradecemos al alcalde de Colchacá, Grover Baptista Ali. Para el siguiente año, 130 millones de bolivianos de regalía minera para el municipio de Colchacá. Y el alcalde se pregunta, ¿tantos años hemos dado 6 mil millones de bolivianos de plata así, con tanta y sonante? ¿Pero qué hay en Colchacá? Parece que muy poco. Vamos a estar presentes en Colchacá. Contacto con Karen Nicolás de Colquiri. Vamos hasta Colquiri con Karen Nicolás.
14: Muchísimas gracias. Un saludo cordial a todo el país desde el Distrito Minero de Colquiri. Queremos destacar que en la jornada de ayer se ha desarrollado la primera Asamblea General Extraordinaria convocada por la Federación Departamental de Cooperativas Mineras de La Paz, misma que se ha llevado adelante en nuestro Distrito Minero de Colquiri. Mismo ha contado con la presencia de la primera autoridad de FENCOMIN y también de las federaciones de Santa Cruz, Oruro, entre otras regiones del país. Se abordaron puntos importantes, sin embargo, en la oportunidad tendremos un breve resumen de lo que ha acontecido la jornada de ayer con el compañero Josué Richard Caricari, presidente de la gloriosa FENCOMIN, y ha destacado también
15: la primera asamblea, un centro minero que es conocido a nivel nacional, Colquiri. Y para nosotros, como Federación Nacional, siempre en el marco del respeto a así participando también de esta asamblea con un informe cabal ante nuestras bases, nuestros asociados, nuestras asociadas. Es cierto que las decisiones que se adoptan es por la salud y bienestar de nuestros asociados. Nuestras federaciones han hecho un trabajo responsable y hoy han estado en esta asamblea. Esta asamblea que marca historia, que marca unidad, y a través de esa unidad de fortaleza, también en apoyo a una de nuestras cooperativas, que es la 26 de febrero, la FENCOMIN siempre va a estar, no con una, con todas las cooperativas.
2: Gracias, Karen Nicolás, desde Colquiri. Contacto inmediato con Héctor Mariaca, aquí en la Red Nacional de Radios Mineras.
16: Gracias, Juan Carlos. Muy buenas tardes. Buenas tardes a la audiencia de la Red Pío 12. La Policía Departamental de Potosí informa que la cifra de fallecidos por accidente laboral asciende a la fecha a 111 trabajadores mineros. El Comando Departamental de la Policía esta semana ha informado sobre el levantamiento de un cadáver en la mina Nueva Calamarca, donde un trabajador de sexo masculino perdió la vida tras caer desde una altura aproximadamente de 50 metros. El ahora excomandante de la Policía Departamental, Coronel Pompeo Sánchez, en la oportunidad dio a conocer este hecho de accidente laboral de un trabajador minero y decía que de enero a la fecha la cifra de fallecidos por accidente laboral asciende a 111 en el departamento de Potosí.
17: 34 años de edad, ingresó a la mina a las 10 de la noche y lo han ubicado a las 2 de la mañana. Lamentablemente el mismo se habría resbalado y se ha precipitado 50 metros aproximadamente. La causa de la muerte ha sido determinada por traumatismo cráneoencefálico cerrado y politraumatismo.
18: ¿Cuándo ha ocurrido este trauma?
17: El día de ayer, ahora él ingresó a trabajar a las 10 de la noche y lo han ubicado ya fallecido a las 2 de la madrugada.
18: ¿La sumatoria total?
17: Vamos a, sí, al momento tenemos ya así 111 fallecidos en interior mina, por diversas causas, ¿no? Por gases tóxicos, accidentes laborales, temas de coas y otros.
16: Son declaraciones del ex comandante departamental de la policía, Pompeo Sánchez, quien daba cuenta de los accidentes laborales que está cobrando la vida de trabajadores mineros en el departamento de Potosí, a falta de seguridad industrial, seguridad laboral. A la fecha son 111, dijo la ex autoridad en un informe antes de dejar el cargo esta semana. La información que compartimos a esta hora de la tarde contigo, Juan Carlos.
2: Muchas gracias, Héctor, y hemos llegado al final de la Red Nacional de Radios Mineras. Mucha información en esta oportunidad y grandes revelaciones aquí en la Red Nacional de Radios Mineras. Muy buenas tardes, nos reencontramos el siguiente viernes. Buenas tardes.
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0: amigas y amigos de la red del BOL, tengan ustedes muy buenas tardes. Aquí comenzamos la edición central de nuestro noticiero Bolivia en Contacto, correspondiente a este viernes 11 de septiembre del 2026. Enseguida, los titulares de esta edición.
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0: El líder de Libre, Jorge Tuto Quiroga, asegura que el gobierno solo presentó un anexo del acuerdo con el Fondo Monetario Internacional y pidió que muestren todo. La Gobernación de Santa Cruz promulga la ley departamental antibloqueos. Libre pide la renuncia de su jefe de bancada por brindar una entrevista en estado inconveniente y este pide disculpas, pero no dimitirá. El vicepresidente Edman Lara advierte que no sesionará sobre la reforma constitucional, en tanto sigue el estado de excepción. La Confederación de Choferes rechaza cualquier intención de ampliar el estado de excepción. El diputado de Súmate, Freddy Camacho, promueve una ley para reformar la estructura del Tribunal Constitucional Plurinacional y viabilizar sala plena con 4 magistrados. La ex ministra de Comunicación, Roxana Lizárraga, afirma que está dispuesta a responder por sus actos y regresar al país con su nombre limpio. La Gobernación de Potosí reportó 894 réplicas sísmicas registradas desde enero hasta la fecha. En el municipio de Yapacaní, en Santa Cruz, se registró un movimiento sísmico de 4.4 en la escala de Richter.
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0: 18 horas con 2 minutos, comenzamos con el desarrollo de las informaciones. El líder de Libre, Jorge Tuto Quiroga, asegura que el gobierno solo presentó un anexo del acuerdo con el Fondo Monetario Internacional y pidió que muestren todo.
3: Lo que han sacado dice anexo. ¿Dónde está el acuerdo? Muestren todo. No hay que esconder las cosas.
4: Así el líder de Libre, Tuto Quiroga, pidió al gobierno mostrar todo el acuerdo con el Fondo Monetario Internacional y no solo parte del anexo, como lo habría presentado el ministro de Economía. Tuto Quiroga indicó que la población respeta y valora lo cuando se dice la verdad y en esa línea advierte que el gobierno esconde información pese a ser un acuerdo pequeño.
3: Lean lo que ha salido. Es un anexo. Por favor, hagan Google, revisen. Acuerdos de otros países, el acuerdo técnico, el staff agreement, vean, firma Banco Central, firma el ministro de Hacienda. Lo que han sacado dice anexo. ¿Dónde está el acuerdo? Muestren todo. No hay que esconder las cosas. Mi consejo al ministro, al presidente del Banco Central, cuando escondan las cosas, van a ser pasibles de procesos, porque todos sabemos que hay acuerdos que se han firmado. Muestren todo, no tengan vergüenza.
4: Tuto Quiroga indicó que existen antecedentes de acuerdos con el Fondo Monetario Internacional en otros países donde se tienen un acuerdo técnico y otros documentos. Quiroga recuerda el ejemplo más cercano del gobierno de Jeanine Áñez con la misma institución externa.
3: En el COVID, recuerdan que el gobierno de transición de Áñez firmó un acuerdo y lleva la firma del ministro y del presidente del Banco Central parada. Y mostraron todo. Después se quiso criminalizar eso. Pero el gobierno de transición hizo eso, lo mostró, reitero, este programa.
4: Rodrigo Fernández, Herbol La Paz.
0: Seguimos con información desde Cochabamba. En la red Pío 12 está nuestro compañero Wilson Gisbert. Wilson, buenas tardes. Adelante.
5: José Luis, muy buenas tardes, amigos del país, un saludo cordial desde Cochabamba. El diputado Freddy Camacho promueve una ley para reformar la estructura del TCP y viabilizar la sala plena con 4 magistrados.
6: El diputado de Autonomía para Bolivia, Súmate, Freddy Camacho, impulsa un proyecto de ley para destrabar el funcionamiento del Tribunal Constitucional Plurinacional. Este proyecto de normativa modificaría el número de magistrados habilitados en sala a 4 para considerar sala plena y descongestionar los más de 20.000 casos de carga procesal que tiene el máximo tribunal del país.
7: Yo particularmente he presentado un proyecto de ley para modificar la composición del Tribunal Constitucional para que puedan hacer sala plena con 4 magistrados. Es volver al proyecto a la ley original, ¿no? A la ley 027, que decía que con 7 magistrados se creaba el Tribunal Constitucional. Lo han ampliado a 9 el 2017, pero desde mi punto de vista podemos volver mediante ley. No necesitamos reformar la Constitucional, mediante ley podemos darle otra vez con 4 de 7 si hacen sala plena, si hacen mayoría, sí pueden hacer sala plena, entonces vamos a poder destrabar para la reforma constitucional y además para las 22.000 causas pendientes que tiene en este momento el Tribunal Constitucional. Entonces, todo eso es un paquete, ¿no? Reactivar el aparato productivo, modificar la Constitución, destrabar el funcionamiento del Tribunal Constitucional, en todo eso. De mi parte estoy contribuyendo con ese proyecto de ley, me parece fundamental. El gobierno tiene que hacer su parte, el parlamento tiene que, todos tenemos que hacer nuestra parte, porque no podemos ya vivir como estamos viviendo.
6: Informó Luis Vargas, Red Pío 12, Volcochabamba.

0: la cultura del bloqueo e instaurar la cultura del respeto al derecho de los terceros. Y precisamente de esos derechos es que voy a hablar el día de hoy. Hay una escena que se ha repetido no solamente en Santa Cruz, sino en el resto del país a lo largo de los últimos 20 años. Una fila de vehículos detenidas en la carretera, cuyos choferes no tienen certidumbre de cuándo va a acabar esa agonía. Y en esa fila hay una ambulancia, en esa fila hay niños, en esa fila hay ganado vivo. Hay medicamentos que tenían destinatarios y una hora de llegada. Hay familias que sufren a pesar de no ser parte de ningún conflicto. Y ese es el punto de partida. Es una realidad inobjetable que se debe corregir y que ha dado lugar precisamente a la elaboración de este instrumento normativo que ha nacido a iniciativa legislativa de la Asamblea Legislativa Departamental de Santa Cruz. La libre circulación no es un derecho más en una lista de declaraciones. Es la condición material para el ejercicio de otros derechos. Que los enfermos lleguen a los hospitales, que los alimentos lleguen al mercado, que se sostenga el empleo, mantener en pie la cadena productiva que da de comer a Bolivia. Y algo tan urgente y necesario para los bolivianos, cambiar nuestra imagen ante los ojos del mundo.
1: Hemos escuchado a la vicegobernadora de Santa Cruz, Paola Aguirre, referirse a la promulgación de la ley departamental antibloqueos. Ahora son las 6:09.
2: El vicepresidente de la Cámara de Diputados señala que la bancada de Alianza Unidad analizará, de acuerdo a argumentos que remita el gobierno al legislativo, de ampliar o no el estado de excepción.
3: La vicepresidente de la Cámara de Diputados, Daniela Cabrera, se pronunció respecto a las intenciones manifiestas de algunos ministros del gobierno para ampliar el estado de excepción. La parlamentaria señaló que esta medida debe de ser solicitada por el Ejecutivo y que será sujeta a un análisis por parte de la bancada de Alianza Unidad para viabilizar u oponerse a esta intención.
4: Bueno, seguramente el Poder Ejecutivo, en este caso el gobierno, enviará a la Asamblea Legislativa esta solicitud fundamentando los motivos por los cuales estaría declarando otra vez un estado de excepción, y ahí nosotros como bancada de Alianza Unidad vamos a analizar este tema y tomar las decisiones correctas para el país.
3: La diputada Cabrera además recomendó al presidente ejecutar 3 acciones para retomar un estado de paz social en el país.
4: Bueno, nosotros creemos que el gobierno tiene que preocuparse principalmente de solucionar los problemas del país, porque si soluciona los problemas del país, pues no será necesario declarar un estado de excepción. En ese sentido es que nosotros lo que le pedimos al gobierno es que pueda solucionar problemas fundamentales que está afectando a la población. Y uno de ellos es la distribución del combustible, de la gasolina, del diésel. También otro problema que es fundamental es estabilizar el precio del dólar en nuestro país para evitar el alza y la inflación en los mercados con los productos de primera necesidad que ahora ya se están viendo afectados. Y el tercero que toda la población está pidiendo es una aclaración y una investigación transparente y no política del caso Cerimedo. Si se solucionan esos 3 problemas, seguramente la población va a tener la tranquilidad de continuar con su vida cotidiana, sin movilizaciones, porque el estado de excepción no va a ser necesario si se solucionan los problemas fundamentales del país.
3: Informó Luis Vargas, Red Pío 12, Cochabamba.
2: 18:11.
1: El vicepresidente del Estado y presidente de la Asamblea Legislativa Plurinacional, Edmond Lara, advirtió que él no convocará a sesión para tratar una eventual reforma constitucional mientras haya vigente un estado de excepción, por considerar que normativamente no se puede modificar la Carta Magna en esas circunstancias. Lara se pronunció cuando varios actores políticos, incluyendo el presidente, se han pronunciado a favor de llevar adelante una reforma parcial de la Constitución con el objetivo de levantar los candados para la inversión externa y temas como justicia. Vamos a escuchar al vicepresidente Edmond Lara.
5: Por otro lado, pide la ampliación del estado de excepción. Y sepa el pueblo boliviano, constitucionalmente hablando, No se puede tratar reformas a la Constitución.

0: corrupción política del Estado en estado de excepción. Entonces va a ser imposible que avancen estos proyectos de reforma a la constitución política del Estado. Si quieren ampliar el estado de excepción, no se va a poder. Ahora, quienes definen la ampliación del estado de excepción son los asambleístas, pero previo informe del Ejecutivo. No se olviden que a la conclusión del estado de excepción, el Ejecutivo debe presentar un informe, debe rendir un informe ante la Asamblea, y la Asamblea debe determinar si es necesario o no la ampliación del estado de excepción. Entonces, esa es atribución de la Asamblea, pero tiene que estar debidamente justificada.
1: Palabras del vicepresidente del Estado, Edman Lara. Y la Confederación de Choferes rechaza cualquier intención de ampliar el estado de excepción.
2: A través de las palabras del dirigente de la Confederación de Choferes de Bolivia, Víctor Tarqui, han señalado de que el sector rechaza cualquier tipo de intención de ampliar el estado de excepción. Misma también que este tema será analizado en el ampliado que se está llevando a cabo en el departamento de Cochabamba en esta jornada.
3: Definitivamente, ya nosotros hemos, como sector del autotransporte, estamos esperando que de una vez por todas termine en este caso el estado de excepción. Porque finalmente, prácticamente ya acogotándonos con esta, en este caso, con este estado de excepción, prácticamente nos someten, y definitivamente es que nosotros hemos sido claros. Vamos a rechazar cualquier, en este caso, intención, en este caso, de ampliar, en este caso, el estado de excepción. Definitivamente todo el sector del autotransporte está molesto, precisamente ese proyecto que han presentado en este caso, en la situación. Esperemos que en este caso la Cámara de Senadores no apruebe situación, porque es en contra, en este caso, de la población boliviana. Vamos a tener que ver esa situación, precisamente hoy ya tenemos el ampliado y vamos a tocar ese punto que es totalmente importante, porque no nos pueden someter, no nos pueden amordazar, en este caso, el derecho que tenemos, en este caso, los transportistas al manifiesto, y en este caso también al tema de los movimientos que tenemos que hacer.
2: Gracias, la Dorado Alanuca, Herbo La Paz.
1: Ahora son las 6 de la tarde con 14 minutos.
4: Enseguida retornamos con el noticiero que une al país.

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8: 6:18 PM, momento de la entrevista aquí en nuestro noticiero Bolivia en Contacto a través de la red Herbol en Bolivia. Hoy hemos invitado a Sergio Koski, él es presidente de los empresarios cisterneros del Oriente, porque nos hemos enterado que en Santa Cruz ya se comercializa combustible importado por empresarios privados. Sergio, muy buenas tardes.
9: Bueno, muy buenas tardes. Saludo cordial.
8: Bien.
9: A sus órdenes.
8: Sergio, ¿cómo es esto de los empresarios privados en Santa Cruz que ya están comercializando gasolina o hidrocarburos, diésel? ¿Cuántas empresas son? ¿De dónde llega el combustible? Algunos datos, por favor.
9: Bueno, también nosotros hemos tenido información de que ha empezado ya el tema de la importación, muy lenta, puedo decir. Hace algún tiempo había Empacar, una empresa que ha traído en algún momento volúmenes razonables, y sin embargo hoy en día llegan de a una, de a dos, de a tres cisternas, a un valor, vi en prensa, de 18 pesos el litro, seguramente de diésel también están trayendo algo, pero todavía no es lo que se espera que sea futuro. Creo que va a tomar su tiempo en que ya los privados empiecen a traer los volúmenes que requiere el país. De momento seguimos nosotros cargando en Argentina, en Paraguay, en Chile, estamos cargando para Bolivia.
8: Ajá. Bueno, voy a ir a Tarija, allí está nuestra compañera Elizabeth Rendiz en Tarija, a quien le doy las buenas tardes. Adelante, Elizabeth.
10: ¿Cómo está, José? Muy buenas tardes, saludo también nuestro invitado para conversar sobre este tema, el presidente de los empresarios cisterneros del Oriente. Claro, llegó la noticia y pensamos de que ya no había gasolina, pero de la forma como está entrando, si sigue, digamos, esa tendencia, más o menos, ¿en cuánto tiempo podría tener como que un flujo, le pondríamos entre comillas, normal, porque siempre va a haber la otra gasolina que siempre va a entrar, y obviamente yo no sé si en algún punto podrían cubrir el 100% de la demanda, por ejemplo, de Santa Cruz? ¿Cómo mira la tendencia para marcar tiempos?
9: A ver, yo pienso que definitivamente deben estar haciendo algún tipo de prueba los empresarios, porque se hace complicado traer un producto en 18 bolivianos, cuando en Santa Cruz las colas son menores o prácticamente no existe cola si se lo compra 6.70, ¿no? Entonces, desde el punto de vista comercial, se está yendo en contra, ¿no? Así que seguramente más adelante, cuando ya yacimientos vaya saliendo paulatinamente de la cadena de importación y comercialización, bueno, ya la población se verá obligada a o hacer colas larguísimas o a poner en 18 pesos el litro, ¿no? Pero de momento le puedo decir que las importaciones no son de magnitud, ¿no? En el Beni he escuchado que es la primera cisterna, en Santa Cruz también, o sea, no hay todavía volúmenes importantes. Más creo que hay muchos privados que están empezando a hacer sus pruebas y con un nivel de riesgo. Bajo mi punto de vista, voy a insistir y ser reiterativo. 18 pesos es una diferencia importante en relación a 6 bolivianos y que vale el litro de gasolina. Entonces, al no haber colas, veo un poco complicado que se pueda comercializar ese producto, así fuera de un poco mejor calidad.
8: Sergio, ustedes que están en el negocio, en esto de la gasolina, el 10, el 18 bolivianos en este momento es un precio realmente caro, carísimo, recontra caro. Pero en algún momento, cuando Yacimientos deje de comercializar estos combustibles, habrá que vender el combustible al precio real, que puede ser 18, que puede ser 16 o 15, pero que nunca va a ser de 6 bolivianos con 96 centavos el litro de gasolina. ¿Usted cómo ve esa posibilidad? Quizá habría que hacer algo, por ejemplo, con el sector del servicio de transporte público, venderle más barato, subvencionar solo ese sector. ¿Cómo ve esto? Porque si de entrada todos, absolutamente todos, vamos a pagar 16, 18 pesos el litro de gasolina, se va a armar un lío tremendo, ¿no?
9: Sí. Bueno, definitivamente sé que va a ser sumamente complicado. Creo que definitivamente va a ser complicado. Va a ser complicado el que la población pueda adaptarse, adecuarse a un 18 pesos. No vamos a olvidar que venimos primero de un 3.72 a 9.80, que desde ese momento el gobierno acertó, el pueblo apoyó en una nivelación de fletes al precio internacional. ¿Ya? Pero lamentablemente tenemos un señor Donald Trump que le gusta jugar a las guerras, obviamente a las guerras que le favorecen, porque ha bombardeado todas las refinerías, petróleo crudo hay en el mundo, pero no hay refinerías. Y hoy en día tenemos para poder comprar un diésel a 22.5. Es una locura. 22.5 bolivianos el litro de diésel es una locura. Ahora, está bien, el gobierno dice, van a traer los privados. Bárbaro. Hay sectores privilegiados que sí pueden pagar, auríferos, el sector exportador, etcétera, etcétera. Pero ¿qué vamos a hacer con una ama de casa, con una familia que gana 4.000 pesos? Y cuando suba el diésel a 18, el que lleva en camioncito la legumbre, el plátano, el tomate, la cebolla, va a llegar al mercado de consumo y el camioncito le va a cobrar el doble por lo que ha subido el diésel. Entonces, me refiero, va a haber una inflación brutal, que no sé si el pueblo está en condiciones de aguantarla. Digo, el pueblo grande, el sector privado, empresarial, exportador, creo que puede resistir una situación de este tipo. No sé qué políticas va a adoptar el gobierno, paliatorias y de apoyo a los más vulnerables, ¿no? Creo que no va a ser, como le digo, muy fácil salir en menos de un año de un 3.72 a un 18 pesos. Me parece realmente impactante y peligroso.
8: Bien, vuelvo hasta Tarija contigo, Elizabeth.
10: Gracias, Sergio. A ustedes, como empresarios cisterneros, ¿en qué les afecta esta escalada que ha tenido el precio del combustible y cómo avizoran, digamos, este año que usted dice que sería bien complicado para la gente de hacer una nivelación, retirar la subvención? A ustedes, como sector, ¿cómo les afecta?
9: Definitivamente a nosotros ya nos han afectado los contratos, porque usted tiene que entender que nosotros teníamos contratos había una moneda, un cambio oficial de 6.96. Hoy en día, cualquier importador de repuestos de llantas de insumos, pues necesita comprar a 12 para importar. Entonces nuestros insumos han subido una barbaridad, ¿no? Entonces para nosotros también es realmente difícil. Debemos también ser claros que en mi sector, mi empresa sale a Chile, sale a la Argentina, sale al Perú. Y para salir del país yo necesito diésel de reposición de las unidades, necesito pagar despachantes, peajes, diésel, una serie de cosas para que la unidad vuelva del Perú. Y para eso necesito salir a comprar dólar a 12 o 13 pesos, a 12, a 12.50, que creo que hoy ha bajado un poco más. Entonces, el transporte internacional cisternero está muy complicado porque además tiene tarifas congeladas hace 14 años con el Estado. El sector privado sube el diésel, sube el dólar y le hace un ajuste al privado. Entonces no tiene mayor problema, ¿no?
8: Bien, Sergio, sabemos que tiene un compromiso. Le agradecemos mucho por estos minutos con la red Herbol en Bolivia y por los datos que nos ha brindado.
9: Bueno, a sus órdenes, hasta cualquier momento. Muchas bendiciones a ustedes.
8: Muchas gracias. Conversación con Sergio Koski, presidente de los empresarios cisterneros del Oriente, hablando de tema de la comercialización de combustible importado por empresarios privados, que se realiza, dice Koski, en Santa Cruz de manera todavía muy experimental. Lo mismo pasa en el Beni, según nos ha informado. Son las 6 de la tarde con 27 minutos.
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3: Son las nuevas noticias. Lebre pide la renuncia de su jefe de bancada por brindar una entrevista en estado inconveniente. Este pide disculpas, pero no dimitirá.
4: Desde la bancada de la Alianza Libre en la Asamblea Legislativa pidieron a su jefe de bancada, el diputado Rafael López, considere dar un paso al costado en esa representatividad por mostrarse en estado inconveniente en la entrevista. El diputado Rodrigo Loma mostró la indignación de su alianza, rechazando la actitud de su jefe de bancada y pidiendo se aleje de la jefatura.
5: Hemos conocido el contenido de una entrevista en la cual se ha presentado él en estado inconveniente, y en ese sentido estamos nosotros poniendo en conocimiento de él nuestro total y absoluto rechazo a esta actitud que ha partido por parte de él, que la ha reconocido y que le estamos pidiendo que por decencia y por moral tiene que renunciar al cargo de jefe de bancada.
4: Sin embargo, en la entrevista con Herbol, este diputado aludido, Rafael López, pidió disculpas sobre esa situación, reconoció que habría estado en un compartimiento familiar y que no debía haber aceptado salir en cámaras. Pese a ello, este diputado López indicó que no renunciará a la jefatura de bancada de Libre.
6: En un momento, como se lo voy a recordar, estaba en mi domicilio, compartiendo con mi familia, ¿no? Eso no lo voy a negar. Cometí el error de atender la llamada, contestar la llamada. Ustedes saben, yo siempre en la prensa nunca pregunto qué tema es, nunca le hago lance, siempre atiendo, como lo estoy haciendo el día, ¿no? Entonces se cometió el error de que no estaba ni cinco cabales, ¿no? Y contesté una llamada y bueno, ya pierdo la entrevista, ¿no?
3: ¿Usted ha pensado, se ha puesto a pensar si voy a renunciar, diputado?
6: No lo he considerado ni lo voy a considerar, ¿no? He tenido el apoyo de el 80% de mi bancada, un 70% mínimo, aunque me dan todo el respaldo.
4: Rodrigo Fernández, Herbol La Paz.
3: Ahora son las 6 de la tarde con 35 minutos.
7: Luego del nuevo episodio de pugna política entre Evo Morales y Andrónico Rodríguez, el presidente de la Asamblea Legislativa Departamental de Cochabamba pide a viejos políticos abrir el escenario a nuevos líderes.
8: Luego de los entredichos por una denuncia realizada por Evo Morales en contra de Andrónico Rodríguez y su familia, el presidente del Movimiento al Socialismo y también presidente de la Asamblea Legislativa Departamental de Cochabamba señaló que para reunificar a la izquierda en el país se necesita de nuevos líderes y llamó a la reflexión al expresidente Morales para dejar de lado las diferencias con líderes políticos de nueva generación.
9: Mire, hay que ser claro, los viejos políticos deberían descansar, debería darse oportunidad a los nuevos líderes emergentes, porque hay más capacidad, están actualizados, hay más conciencia. Yo entiendo por ese lado que los movimientos populares indígenas campesinos originarios, junto con sus profesionales, estudiantes, así como trabajadores, estoy seguro que están pidiendo unificarse para poderse conducir al país. A ver, si ojalá se flexione, sumarse o aportar, pero sí hay una demanda de que se organice los movimientos populares indígenas originarios a la cabeza de nuevos líderes emergentes que hoy tenemos o que las hay en diferentes departamentos. No podemos ser acaparadores de tema político uno o dos, sino hay que darle oportunidad al pueblo boliviano. Mira, ahí vemos en el escenario, por ejemplo, el gobernador de Oruro, hay gobernadores de diferentes departamentos. Yo en este momento no puedo lanzar ningún nombre exacto, pero sí hay nuevos líderes que pueden tomar y retomar la decisión para poderse conducir al país. Mire, Leonardo Loza es un gobernador, por eso decía hace rato, hay gobernadores. Cualquiera podría tomar la cabeza para reconducir, siempre y cuando el pueblo lo permita y el pueblo lo apoye. Mire, Evo Morales, tendrían que preguntarle a él, porque tiene que tomar una conciencia con mucha ética y moral para poder decidir esa situación y dar oportunidad a nuevos líderes.
8: Señalar que en pasadas horas el exmandatario Evo Morales acusó a Andrónico Rodríguez de favorecer con concesionarias mineras

0: durante su gestión como senador, informó Luis Vargas, Red Pío 12, Cochabamba.
1: Las 18 horas con 38 minutos.
2: La exministra de Comunicación, Roxana Lizárraga, afirma que está dispuesta a responder por sus actos y quiere regresar al país con su nombre limpio. Informe del periódico digital Derbol. La exministra de Comunicación, Roxana Lizárraga, afirmó que está dispuesta a responder por sus actos en el marco de procesos iniciados durante el gobierno de Luis Arce y se desmarcó del caso Fernando Cerimedo luego de que en redes sociales surgieran publicaciones que buscan vincularla con el investigado debido a que su ex esposo, el abogado Ramiro Vega, asumió su defensa. Estoy dispuesta a responder por cada uno de mis actos. Lo hice como periodista, lo hice como ministra y lo haré como ciudadana, sostuvo Lizárraga, quien aseguró que no tiene ni tuvo relación profesional, económica o política con Cerimedo ni con Nadia Veller. La exministra explicó que ella misma pidió a Vega apartarse de la defensa de Cerimedo después de conversar con una persona con conocimiento de los hechos, debido a que consideró que el caso era mucho más complejo y potencialmente peligroso de lo que inicialmente parecía. Lizárraga denunció además una campaña de desprestigio en su contra y señaló que se están difundiendo de manera sesgada procesos iniciados durante los gobiernos del MAS. Afirmó que preservará publicaciones, mensajes y otros elementos para identificar a los responsables. Como antecedente, en 2024 fue sentenciada por la justicia boliviana en un proceso relacionado con movimientos bancarios registrados entre el 2019 y el 2020. En ese entonces, la exministra cuestionó el proceso, aseguró que tenía documentos para sustentar sus recursos y afirmó que era víctima de persecución política. Seis de la tarde con 40 minutos.
1: Tenemos más informaciones desde Cochabamba. Cochabamba celebrará 216 años dividida, según el asambleísta Enrique Mendieta. El actual gobernador dedica tiempo a la política y no a la gestión.
3: En los 216 años de Cochabamba hay una marcada división entre la gobernación y la alcaldía. Cada uno tendrá sus actos el lunes 14 de septiembre. Con la gestión pasada del exgobernador Humberto Sánchez no se veía aquello. Había coordinación con Manfred Reyes Villa y ambos aparecían juntos en los actos.
4: Creo que Humberto Sánchez, más allá de ser de una línea diferente al alcalde, tenía mayor predisposición a la coordinación, ¿no? En este caso vemos un gobernador que está dedicando mucho tiempo a la parte política y, como le decía, no tanto a la parte de gestión. En 4 meses no es posible que no haya un nuevo proyecto para inscribir en el POA. En el POA 2025 no se están inscribiendo nuevos proyectos cochabambinos. Nos están diciendo que van a inscribir plata y van a ver el día de mañana qué proyectos van a hacer. Entonces, lamentablemente, vemos que Santa Cruz, con el gobernador, está iniciando obras. La gobernadora de Pando está gestionando obras. El gobernador de La Paz, pero acá en 4 meses dice no hay nada que festejar. Y bueno, como decías bien, la coordinación también creo que era mejor con el señor Sánchez.
3: El asambleísta departamental Enrique Mendieta expresó que la gestión actual de la gobernación, en su afán político, tiene observaciones con el plan operativo anual del próximo año y pese a ello fue aprobado.
4: Ayer hemos aprobado el POA de la gobernación, el POA 2027, estaba el secretario de Finanzas y han inscrito una bolsa, ellos mismos han dicho, han inscrito una bolsa de 30 millones que querían denominar Leo en Marcha. Y les preguntamos, ¿para qué proyectos? No, vamos a ver al año recién según la demanda. Y los proyectos actuales que están con deuda, que están paralizados, y las efemérides creo que hay que llevarlas con el mayor orgullo. Ya está zanjado ese tema, la gobernación ayer ha anunciado que va a dejar que la alcaldía organice y ellos ya están invitados a todos los actos de ojalá que participen, por supuesto, como todas las autoridades.
3: El lunes la gobernación hará su ofrenda floral a los pies del monumento de Esteban Arce, mientras que la alcaldía lo hará en la plaza principal 14 de septiembre. Ambos entonarán el himno separados. En el informe, Iván Camacho, de Radio Canchaparlaspa, Herbol, Cochabamba.
1: Y en Quillacollo piden una ley municipal para reglamentar la serenata de homenaje a los 121 años de aniversario de la provincia que se realiza esta noche para evitar hechos criminales como lo sucedido en el municipio de Vinto.
5: En Quillacollo, en homenaje a los 121 años de aniversario,

0: de la creación de la provincia, que se recuerda este 12 de septiembre. Hoy viernes, desde las 18 horas, 6 de la tarde, comienza la serenata de homenaje en el frontis del Estadio Municipal, con la participación de una amplia cartelera de artistas folclóricos del país y grupos internacionales. Sin embargo, la población de Quillacollo está preocupada por lo sucedido en la serenata por el aniversario del municipio de Vinto el pasado 5 de septiembre, donde pandillas juveniles se enfrentaron, ocasionando un fallecido y varios heridos. En Quillacollo se pide un mayor control de la policía en la serenata de esta noche. El exdiputado nacional Óscar Claros pidió al Consejo Municipal emitir una ley para normar este tipo de acontecimiento.
1: Y hemos visto con mucha preocupación lo que ha sucedido en Vinto, donde hay un fallecido, hay varios heridos. En Quillacollo creo que se estaba programando dos serenatas. En la mayoría de los casos las serenatas han empezado a terminar en una profunda borrachera. Y eso no es el fin, no es el objetivo, que esto termine de esta manera. La serenata es un homenaje que se hace, ya sea la creación de la provincia, un homenaje que se hace, cualquier actividad cívica que se tuviera que hacer. Entonces habría que reglamentar, tendría que tener una hora pico donde termina la serenata, debería prohibirse el consumo de bebidas, tendría que estar presente la policía, las principales autoridades y terminar a una hora determinada.
0: Es el informe. Guillermo Ríos, Red Pio 12, Herbol, Quillacollo.
2: 18 horas 44 minutos.
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17: La gobernación de Potosí reportó 894 réplicas sísmicas registradas desde enero hasta la fecha.
18: La Unidad de Sistema de Alerta Temprana de la Gobernación de Potosí informó que, de acuerdo al monitoreo realizado, desde enero hasta la fecha se han registrado 894 réplicas sísmicas en el departamento, con mayor concentración en la región del sudoeste potosino. El responsable del SAT, Javier González, explicó que estos movimientos telúricos, aunque frecuentes, no han ocasionado daños materiales ni personales, debido a que se producen a profundidades considerables, lo que hace poco persistible para la población.
19: En San Suplipes, municipio de Santa Dolores de Lipes, ¿no? Estamos hablando de una profundidad de 153 con 3 de magnitud. Hemos hecho el monitoreo constante, no se tiene ningún reporte, ¿no? Debido a la profundidad, es decir, no es de tipo de subducción, es un poco perceptible que se haya sentido en el sismo, ¿no?
20: Por ejemplo, ¿cuántos sismos se han registrado en lo que va de la gestión?
19: Bueno, tenemos registro desde enero hasta la fecha un total de 894 réplicas, ¿no? Pues tenemos en el departamento de Potosí de diferentes grados de magnitud. Estamos hablando de 667 llamados catalogados entre microterremotos de magnitud de 1 a 2.9 que se registran por día. Ese tipo de sismos están por debajo de los 100 kilómetros de profundidad, ¿no? También tenemos el registro de 196 réplicas de magnitud de 3 a 3.9. Tenemos 31 registros de magnitud de 4 a 4.9. Debido a la profundidad, han sido poco perceptivos que se han presentado, ¿no? Estos se presentan más que todo en la región del sudoeste, ¿no? Estamos hablando de provincias Suplipes y Norlipes, ¿no?
20: ¿Ninguno ha ocasionado daños?
19: No, no tenemos ningún reporte. Toditos están por debajo de un promedio de 174 kilómetros de profundidad, ¿no? No son poco perceptivos y no han ocasionado daños, ¿no?, en la superficie.
18: En el informe, Daniel Mogro, Radio Líder, Herbol Potosí.
17: En el municipio de Yapacaní, en Santa Cruz, se registró un movimiento sísmico de 4.4 en la escala de Richter.
21: Reporta movimiento sísmico de magnitud de 4.4 la escala de Richter en San Germán, municipio de Yapacaní, de acuerdo con la información proporcionada por José Manuel Ignacio Fita de la Unidad de Gestión de Riesgos del Gobierno Autónomo Municipal de Yapacaní.
22: Mario San Calixto ha mencionado que el municipio de Yapacaní ha tenido un evento de sismo. Este tipo de evento se ha presentado de magnitud de 4.4 a escala de Richter y está ubicado a 3.5 kilómetros de la localidad de San Germán Lago Sur, como también a 26 kilómetros de la zona urbana del municipio de Pacaní, sureste, ¿no? Este tipo de evento se ha presentado a las 8:32 de la mañana con una profundidad de 22.6 kilómetros, es decir, superficial. En este sentido, la población por el momento menciona de que no hay daños tanto de infraestructura o también daños personales.
21: El reporte desde Radio y Chilo de Yapacaní.
17: Ahora son las 6 de la tarde con 53 minutos.
0: Una orquesta de charango rinde homenaje a Cochabamba.

0: ensamble de charango se realizó en la Casa de las Culturas, ex gobernación de la Plaza 14 de Septiembre, en homenaje a Cochabamba, con la participación de las orquestas de charangos de Punata, Villa Rivero, Arani, Quillacollo y el municipio del Cercado, además de la unidad educativa Maravillas del Saber. El ensamble de charangos estuvo dirigida por Roxana Arias Quiroga, en homenaje al aniversario de Cochabamba. En la oportunidad, Arias destacó los logros de las orquestas de charango e informó que las orquestas de charangos realizarán una gira en los próximos meses por diferentes países a invitación de los mismos.
1: Bueno, pues el día de hoy es un día muy especial para nuestros niños, para nosotros también que somos cocharanguinos, celebrando este día tan especial como se viene Día de Cochabamba. Comentarles que bueno, los niños este mes de mayo han estado representándonos en Mendoza, que tienen el Festival del Charango. Este mes de diciembre se están viajando a lo que es al festival que se va a realizar en Chile. Y también en el mes de febrero hemos ya recibido la invitación para que nos vamos a ir al Cusco, a Perú, a dar un concierto grande.
0: Walter Unzueta, Red del Valle.
2: Y queremos compartir con ustedes un reporte especial, obras para el aniversario de Cochabamba.
3: Para mi yacta Cochabamba, se va la primera.
0: Cochabamba estrenará este 14 de septiembre varias obras de desarrollo por su aniversario. Entre ellas destacan la nueva terminal de buses ubicada en la zona de Albarrancho, al sur de la ciudad. La terminal contará con más de 120 andenes destinados a empresas de transporte y espacios para la atención de pasajeros. También tendrá áreas de espera, salón VIP, restaurantes, servicios comerciales, estacionamiento y espacios accesibles para personas con discapacidad, además de todo un sistema de seguridad. Uno de los principales atractivos de este nuevo terrapuerto será su conexión con diferentes sistemas de transporte, además de los buses interdepartamentales e interprovinciales. La infraestructura contará con una parada del tren metropolitano y estará vinculada al aeropuerto Jorge Wilstermann. La nueva terminal representa una inversión de 25 millones de dólares, realizadas por las empresas Frejuve, Beirrosas y Terrapuerto Bolivia. Por su parte, la alcaldía ejecutó obras complementarias, entre ellas los accesos y puentes para facilitar la llegada y salida hacia esta nueva infraestructura. Así nos informa el ingeniero secretario de Infraestructura del municipio.
4: Sí, efectivamente, uno de los actos principales se va a realizar el día de mañana. Se está haciendo la inauguración de lo que es el edificio de la terminal de buses, la nueva terminal de buses. En este momento estamos haciendo los trabajos complementarios, que son las vías de acceso y los puentes nuevos. Sin embargo, es una infraestructura muy grande, muy importante. Yo me animaría a decir que es la terminal terrestre más grande de Bolivia en este momento, la más importante. En ese entendido, va a ser un aporte significativo a lo que es el desarrollo de la ciudad de Cochabamba, y además de que va a constituirse en un polo de desarrollo de la misma ciudad, puesto que esto va a permitir que a la zona se trasladen una serie de actividades económicas, sobre todo, que van a hacer que esta zona sea muy importante. La alcaldía ha tomado en cuenta todos estos aspectos y estamos trabajando por fases. En este momento estamos haciendo la fase 1, que es la construcción de dos puentes y más las avenidas de acceso. Posteriormente vamos a trabajar en todo lo que son los desfogues hacia la zona occidente, que es por Quillacollo. Y finalmente vamos a hacer los trabajos complementarios que van a ser las vías adyacentes a la línea del tren que está llegando en este momento a la terminal. Tenemos la salida hacia el oriente y a la parte sur de Bolivia a través de la costanera del sur. Ustedes saben que se ha construido ya parte de la costanera del sur, que va a permitir hacer un desfogue hacia la zona de la avenida Petrolera y también a la avenida Panamericana, por donde se va en este momento a Santibáñez. A la espera de que en algún momento el gobierno pueda concluir la doble vía que es Oruro-Cochabamba, Cochabamba-Santa Cruz, la misma que está prevista que pasará por el sector de Santibáñez.
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9: Gracias. CEPSA comunica. ¿En qué consiste el beneficio de la Ley 1886? La Ley 1886 en Bolivia establece un régimen de descuentos y privilegios para personas mayores de 60 años o más. CEPSA aplica este beneficio. Por supuesto, se aplica un descuento del 20% sobre el consumo de energía eléctrica de los primeros 100 kilovatios hora por mes y es aplicado al consumo de la vivienda categoría domiciliaria, donde habita el beneficiario mayor de 60 años. ¿Qué duración tiene este beneficio? La vigencia del descuento es hasta el último mes del año en curso, por lo que debe ser renovado al final o inicio de cada año personalmente por el beneficiario. ¿Cuáles son los requisitos para acceder a este beneficio? 1. Original y fotocopia del carnet de identidad vigente. 2. Última factura cancelada del consumo eléctrico. 3. En caso de alquiler, presentar factura del alquiler de la vivienda o contrato de alquiler. ¿Dónde debo apersonarme para obtener el beneficio? El beneficiario debe apersonarse a las oficinas de Odeco, ubicadas en el edificio de calle Matos, esquina Junín, o en cualquiera de las oficinas en nuestras regionales, ubicadas en el área rural y Villazón. Importante, la Ley 1886 indica que la persona que adultere la fecha de nacimiento para obtener el beneficio lo perderá de por vida. 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
4: Nosotros ya justamente este evento ha rechazado contundentemente la intención de poder ampliar el estado de excepción. El gobierno en este momento amplía el estado de excepción, prácticamente no vamos a acatar, vamos a entrar a una movilización que para el pueblo boliviano necesita ser gobernado dentro del marco de un consenso y no de una imposición de una política que responde pues a intereses externos al FMI. Y Bolivia necesita trabajar con nuevas políticas para poder dar respuesta de acuerdo a nuestra realidad geográfica y económica de nuestro país. En ese sentido, imagino que otras organizaciones de la misma forma están entrando en descontento porque justamente se dispara el tema del dólar, del combustible. Mire, que nosotros en este momento estamos atravesando pues ese problema que no ha dado solución el gobierno central, porque prácticamente el maestro utiliza esa herramienta de transporte, su vehículo. Llegando de acá tenemos que encontrarnos con filas de vehículos para poder cargar combustible. Y eso es un factor que también afecta al bolsillo. La subida de esto ha hecho que también se congelen nuestros salarios. El valor adquisitivo de los sueldos prácticamente ha bajado y eso hace que nosotros también volvamos a tomar conciencia para poder reivindicar nuestros derechos fundamentales y en especial los derechos fundamentales de nuestras niñas y adolescentes.
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7: Estamos en San José de Chiquitos con autoridades, parlamentarios, alcaldes, refrendando un compromiso que es el de gestionar ya el financiamiento para lo que era antes el tramo reducido, hoy se llama Corredor Chiquitano. Son 46.5 kilómetros que han quedado pendientes en el tramo San José-San Ignacio, para los cuales el gobierno, por instrucción del presidente Rodrigo Paz, bajo el liderazgo de nuestro ministro Mauricio Zamora, ha realizado ya una tarea técnica, administrativa y financiera ante Fonplata, que es el financiador, va a ser el financiador de ese tramo. Hoy hicimos una inspección técnica, está llegando el presidente para refrendar ese compromiso, para que este tramo no quede inconcluso, para que se concluya el Corredor Chiquitano, que es una ruta no solamente productiva, con miles de hectáreas, con miles de familias que se van a beneficiar, sino también turística, y que va a permitir consolidar la red vial estratégica del departamento de Santa Cruz. Muy contentos porque estamos ahora en septiembre con esta buena noticia, y a escuchar ahora en un momento más llega el presidente a San José para que pueda anunciarnos los proyectos importantes viales que se van a desarrollar en el departamento. Bueno, la inversión estimada son 55 millones de dólares, son 46.5 kilómetros, son 18 meses de ejecución. Obviamente esto tiene un proceso administrativo, tiene que pasar por la Asamblea Plurinacional para su aprobación como un nuevo crédito, pero creo que existe una unanimidad en que este proyecto tiene que viabilizarse. Ya el Ejecutivo está dando muestras, el presidente está dando muestras de compromiso con el proyecto, y estamos seguros que en la Asamblea todos los parlamentarios de diferentes regiones van a contribuir a que Santa Cruz tenga por fin concluido el Corredor Chiquitano.
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3: Efectivamente, lamentamos que la Comisión de Justicia de la Cámara de Diputados haya aprobado para una ampliación en un periodo de 90 días más. Creo que el país necesita aclarar las cosas bien en claro y hay que tomar en cuenta que este periodo de 90 días que ha pasado el tema del estado de excepción solo ha servido para poder hacer corrupción, para poder socapar algunas cosas y para poder impulsar el tema del narcotráfico dentro de nuestro país y así poder endeudar a nuestro país. Y hoy por hoy lamentamos que los diputados puedan aprobar este tema de situaciones sin poder ver la situación del pueblo boliviano, sin poder analizar lo que el pueblo boliviano hoy por hoy está viviendo a través de este gobierno de turno. Más a lo contrario, los diputados y senadores deberían de formar comisiones mixtas para poder investigar sobre todos los hechos de corrupción que este gobierno de turno está involucrado y al mismo tiempo sobre todos los actos que han afectado al pueblo boliviano y que el gobierno ha sido el principal autor intelectual. Lamentamos esa situación. Como organizaciones sociales, efectivamente no se va a permitir de ninguna manera que haya nuevamente una ampliación del estado de excepción por un periodo de 90 días. Creo que las organizaciones sociales tienen bien en claro que este 18 de septiembre acaba el estado de excepción y después nuevamente Bolivia llegará nuevamente a la normalidad.
4: Tiene que volver a la normalidad.
3: Tiene que volver a la normalidad, efectivamente. Si hay violaciones de los derechos humanos, si hay violación a la constitución política del Estado, o intento de poder atropellar a los movimientos campesinos o a todo el pueblo boliviano va a tener toda la facultad y la potestad de poder movilizarse. Hoy por hoy, el ampliar es algo inviable, es algo que no compete y el pueblo boliviano no está de acuerdo que se pueda ampliar el estado de excepción.
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3: En septiembre, el Papa León XIV nos invita a rezar por el cuidado del agua.
4: En el nombre del Padre, del Hijo y del Espíritu Santo. Amén. Señor de la vida, tú nos diste el don del agua, fuente de fecundidad, frescura y esperanza. Ella calma la sed, fecunda la tierra y limpia las heridas.
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19: Al margen de ser un transportista, rechazamos como bolivianos categóricamente.
20: A ver, como boliviano.
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1: Nosotros ya justamente este evento ha rechazado contundentemente la intención de poder ampliar el estado de excepción. El gobierno en este momento amplía el estado de excepción, prácticamente no vamos a acatar, vamos a entrar a una movilización que para el pueblo boliviano necesita ser gobernado dentro del marco de un consenso y no de una imposición de una política que responde pues a intereses externos al FMI. Y Bolivia necesita trabajar con nuevas políticas para poder dar respuesta de acuerdo a nuestra realidad geográfica y económica de nuestro país. En ese sentido, imagino que otras organizaciones de la misma forma están entrando en un descontento porque justamente se dispara el tema del dólar, del combustible. Mire, que nosotros en este momento estamos atravesando pues ese problema que no ha dado solución el gobierno central, porque prácticamente el maestro utiliza esa herramienta de transporte, su vehículo. Llegando de acá tenemos que encontrarnos con filas de vehículos para poder cargar combustible. Y eso es un factor que también afecta al bolsillo. La subida de esto ha hecho que también se congelen nuestros salarios. El valor adquisitivo de los sueldos prácticamente ha bajado y eso hace que nosotros también volvamos a tomar conciencia para poder reivindicar nuestros derechos fundamentales y en especial los derechos fundamentales de nuestras niñas y adolescentes.
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17: Toda la reestructuración municipal va a fortalecer la cadena productiva desde el ámbito técnico, zootécnico, como tenemos un cuerpo humano importante gracias a la gestión del alcalde Manfred Reyes Villa, de médicos veterinarios zootecnistas, que son aquellos que van a fortalecer justamente esos ámbitos de productividad, están inmersos justamente para ver la productividad estos procesos. Tenemos más, hasta la fecha, desde la generación de este programa, más de 10,000 animales que han sido vitaminizados y desparasitados. 7,158 corresponden a la desparasitación y 3,011 a la vitaminización. 523 familias han sido beneficiadas con este servicio y eso es algo muy importante ante los problemas socioeconómicos en los cuales hemos estado inmersos y todavía seguimos inmersos y ante el aumento también de los insumos y los costos, evidentemente el sector pecuario y los sectores agropecuarios tienen que fortalecerse. Asimismo, podemos señalar, como ven en imágenes, está disgregado lo que hace un momento comentaba a nivel porcentual.
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2: y sobre todo al ecosistema. Estamos en un cambio climático que nos va a afectar a todos, desde los más chiquitos hasta los más grandes. Tenemos que tomar acciones frente a estos cambios drásticos con el fenómeno del Niño, con las sequías, con las lluvias. Tenemos que empezar a tomar acciones contundentes. Vamos a hablar durante estos dos días, sábado 12 de 7:30 hasta las 10:30 de la noche, y el domingo 13 de 7 de la noche hasta las 10:30 de la noche es de manera virtual el foro. Vamos a tener ponentes de alto impacto, ponentes especialistas en lo que va a ser la erosión y la resiliencia de la tierra, especialistas en la parte zoonótica, tenemos especialistas en el ámbito de acción humanitaria, vamos a contar con la presencia de diferentes disertantes a nivel nacional.
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4: con el general Ceballos y con amigos como el coronel Rojas, quillacolleños de corazón, quienes de mucho tiempo le han dado a Quillacollo ese alto honor y ese alto punto para venir el ejército y la policía nacional, la policía boliviana, a rendir su homenaje a Quillacollo en esos 121 años. Y nosotros queremos darle este regalo, hemos querido darle este regalo a Quillacollo de mucho tiempo. Yo recuerdo que una vez hubo una parada militar en Quillacollo que era con el general Prudencio, y ahora se los realiza con el general Ceballos, y han visto ustedes la participación de todas las unidades militares acantonadas en la séptima división, que lo han hecho con disciplina, con orden, con fervor cívico, y han levantado nuevamente ese fervor cívico de los quillacolleños, ese amor a nuestra Quillacollo, ese amor a nuestra patria. Agradecido con la séptima división, con el general Ceballos, con el coronel Farfán, con el coronel Pardo del Tumuzna, y a todas las unidades que han participado, todos sus comandantes, subcomandantes, soldados, inclusive a los premilitares que el día de hoy han hecho gala, ¿no? Han venido, han desfilado, han hecho muchos de ellos paso de ejercicio, también conocido como paso de parada. Nosotros contentísimos con ellos, y este es el regalo que tenemos para Quillacollo. Esta noche tenemos la serenata, no se olviden, una gran serenata en el Estadio Municipal de Quillacollo. Los esperamos a todos los quillacolleños y a todos los visitantes.
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30: 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En septiembre, el Papa León XIV nos invita a rezar por el cuidado del agua.
8: En el nombre del Padre, del Hijo y del Espíritu Santo. Amén. Señor de la vida, tú nos diste el don del agua, fuente de fecundidad, frescura y esperanza. Ella calma la sed, fecunda la tierra y limpia las heridas. Damos gracias porque también ella es símbolo de tu gracia, de tu amor, que nos renueva por medio del bautismo. Hoy te pedimos que nos enseñes a custodiarla con gratitud, justicia y responsabilidad. Te pedimos perdón por haberla convertido en mercancía, olvidando que es un regalo universal, un derecho sin fronteras destinado a todos tus hijos. Vemos con dolor a tantos hermanos y hermanas que no tienen agua limpia, que caminan kilómetros para encontrarla, que enferman por su escasez. Tu Espíritu nos transforme en peregrinos de lo esencial, capaces de vivir con sobriedad, denunciando el derroche, la contaminación, defendiendo el derecho de cada hermano y hermana a beber sin miedo, sin desigualdad. que nuestro cuidado del agua sea signo de amor al Creador y compromiso con la vida de los más pobres, educando nuevas generaciones que valoren y protejan los recursos de la tierra. Amén.
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